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1: Yo sé que se la saben porque ustedes le hicieron un éxito. Y quiero pedirles que nos ayuden a cantar.

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3: 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Comer de forma saludable y económica es posible cuando tomamos decisiones informadas. Hoy en El Platillo Sabio te enseñaremos a preparar una receta muy rendidora: salchichas a la mexicana.
4: Y para acompañar este y muchos otros platillos, dedicamos nuestra guía de consumo al oro verde de México, el aguacate. Analizaremos sus variedades, cómo elegir el mejor en el mercado y los secretos para conservarlo fresco por más tiempo. Acompáñanos.
5: Bienvenidas y bienvenidos a Revista del Consumidor Radio. Soy Joy Ramírez. Hoy, en el Platillo Sabio Profeco, nos acompaña Mati Vargas, cocinera tradicional queretana, quien nos va a enseñar a preparar unas deliciosas salchichas a la mexicana desde cero. Bienvenida, Mati.
6: Gracias, Joy. Esta receta les va a encantar. Comenzamos. Los ingredientes que necesitamos para hacer las salchichas caseras son 1 kilo de pechuga de pollo, 400 gramos de hielo picado, 200 gramos de lardo de cerdo o lomo de cerdo, 140 gramos de fécula de maíz, 20 gramos de sal, 16 gramos de cebolla en polvo, 8 gramos de fosfato de sodio, 8 gramos de sal cura, una cucharadita cafetera de paprika, agua, funda de celulosa para la salchicha e hilo de algodón. Para nuestra preparación de salchichas a la mexicana, requerimos 2 jitomates medianos en cubos, media cebolla fileteada, un chile verde, un diente de ajo fileteado, cilantro picado, sal al gusto, aceite y 6 de las salchichas que vamos a preparar cortadas en rodajas. Comenzaremos preparando el embutido. Primero, cortamos la carne en cubos pequeños y la ponemos en la licuadora junto con las sales mezcladas. Y mientras se licúa, agregamos una tercera parte del hielo molido. Además, añadimos nuestro colorante natural, que es la paprika. Luego, el lardo de cerdo o lomo de cerdo. Y al final, el resto de los ingredientes, incluyendo el hielo. Licuamos hasta que se integren bien los ingredientes y reservamos la mezcla en un bowl. Ahora, para darle forma a las salchichas, colocamos la mezcla dentro de la manga y embutimos en la funda de celulosa, rellenando a presión las tiras largas y atamos por uno de los extremos. Dividimos las salchichas en porciones atándolas con hilo de algodón. Para cocinarlas, colocamos las tiras de salchichas en las bolsas resellables de grado alimenticio y extraemos la mayor cantidad de aire posible. Calentamos previamente el agua a punto de ebullición, introducimos la bolsa de salchichas y cocinamos de 30 a 40 minutos. Al finalizar la cocción, sumergimos las salchichas en un bol con agua fría y hielos. Esto es para crear un choque térmico y las llevamos a refrigeración por 24 horas. Es muy importante que no retiremos la funda de celulosa hasta que las vayamos a usar. Ya seleccionadas, las colocamos en una bolsa al alto vacío para almacenarlas en el refrigerador. Estas salchichas pueden durar una semana almacenadas en refrigeración dentro de la bolsa. Ahora vamos a llevar estas salchichas caseras a otro nivel. Para su preparación, agregamos aceite en una cazuela y sofreímos la cebolla, el ajo e incorporamos las rodajas de salchicha. Agregamos el chile picado y después el jitomate en cubitos. Sazonamos con una pizca de sal y colocamos un poco de cilantro picado. Por último, dejamos cocinar por 10 minutos aproximadamente hasta que todo quede bien integrado. Recuerden que el platillo sabio Profeco es fácil de preparar, tiene buen sabor, aporta un balance nutricional y rinde para varias porciones. Anímense a prepararlo y cuéntenos en nuestras redes sociales cómo les fue. Yo soy Mati Vargas, cocinera tradicional queretana, y fue un gusto cocinar con ustedes.
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4: El aguacate es una de las grandes aportaciones de México para el mundo. Es un alimento de textura suave y sabor inconfundible que proviene del árbol Persea americana, originario del centro de México y zonas altas de Guatemala.
3: Su nombre proviene del náhuatl aguacatl y según la región, también se le conoce como abocado, palta, cura o pagua. Este alimento posee una gran versatilidad culinaria, además de aportar un alto contenido de grasas saludables, fibra, vitaminas y minerales.
4: En 2024, el aguacate se consolidó como el tercer producto agroalimentario más exportado por México. Esto lo posiciona como un pilar estratégico del sector agrícola y del comercio exterior nacional. Asimismo, México concentra alrededor del 28% de la producción global, lo que lo convierte en el principal productor a escala internacional.
3: Pero no todos los aguacates son iguales. Cada uno tiene características distintas, por lo que tienen distintos usos. Puede ser aguacate Hass, el más popular en el mercado internacional. Si buscas una textura cremosa, este es el elegido, además de tener un inconfundible sabor a nuez. No te dejes engañar. Cuando su cáscara se torna oscura, casi negra, es que está en su punto. Lo mejor, está disponible todo el año.
4: Aguacate criollo. Tiene una cáscara muy delgada y suave, que en algunos casos es comestible. Además, destaca por su gran resistencia al frío.
3: Aguacate fuerte. Con su forma de pera, este aguacate luce una cáscara gruesa, ligeramente áspera con puntos amarillos. Por dentro, tiene una pulpa muy cremosa. Está disponible desde finales de otoño hasta la primavera.
4: El aguacate es un gran aliado para tu salud. Aquí te contamos cómo te ayuda. Tendrás una salud cardiovascular envidiable, ya que sus grasas monoinsaturadas son expertas en reducir el colesterol malo y elevan el bueno, evitando que se acumule en tus vasos sanguíneos. Tiene poder antioxidante. Gracias a su vitamina E, disminuye el riesgo de enfermedades cardiovasculares y degenerativas.
3: Si buscas mejorar tu salud digestiva, su alto contenido de fibra y agua son la clave. Juntos favorecen el tránsito intestinal y previenen el estreñimiento. Gracias a que es bajo en sodio, pero muy alto en magnesio y potasio, el aguacate es el alimento adecuado para personas con hipertensión arterial.
4: Para que puedas aprovechar todos estos beneficios en tu salud, te compartimos algunas recomendaciones de compra. Observa el color de la piel y prefiere los aguacates de color más oscuro, ya que generalmente indican mayor madurez. Ojo con los golpes. Elige siempre una cáscara sin magulladuras, manchas profundas ni grietas.
3: Haz la prueba de firmeza. Lo ideal es que se sienta firme, pero ceder ligeramente al presionarlo. Para evitar su oxidación, solo aplica unas gotas de limón sobre la pulpa. Guárdalo en un recipiente hermético y directo al refrigerador. Eso sí, si ya está maduro, no esperes mucho. Consúmelo en 1 o 2 días.
4: Compra aguacates verdes. A temperatura ambiente, estos alcanzarán su punto óptimo de maduración en unos 4 o 5 días. ¿Los necesitas antes? Acelera el proceso. Envuélvelos en papel periódico o colócalos en una bolsa de papel. Siempre a temperatura ambiente.
3: Detén la maduración. Si tu aguacate ya está maduro pero no lo vas a usar todavía, refrigéralo. Puede conservarse fresco hasta 2 semanas y se mantiene a 7 centígrados. Ahora ya lo sabes. Elige bien. Cuida tu salud y sácale todo el provecho a ese tesoro del campo.
4: No olvides que con la herramienta ¿Quién es quién en los precios? Puedes comparar precios para tomar las mejores decisiones de compra. Entra a qqp.profeco.gob.mx. Recuerda que para ser una persona consumidora responsable, hay que estar bien informada.
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0: Muy buenas noches, amigas y amigos de La Hora Nacional. Muchas gracias por acompañarnos en este espacio donde hablamos de cultura, música, historia y temas que forman parte de la vida de nuestro país.
1: Hoy, 24 de mayo, vamos a tener un programa lleno de tradición, memoria y actualidad.
0: Vamos a tener música del Trío Hidalgo, una agrupación huasteca que interpreta música de tradiciones indígenas y mestizas de Hidalgo con violín, con jarana huasteca y guitarra quinta o huapanguera.
1: Además, nos acompaña la secretaria de Cultura, Claudia Curiel de Icaza, para platicarnos sobre la segunda edición del concurso México Canta por la Paz y contra las adicciones.
0: Vamos a conocer detalles sobre el puente Nichupté en Cancún, una obra que puede mejorar la movilidad entre la ciudad y la zona hotelera.
1: También vamos a hablar sobre las acciones de prevención de inundaciones en distintos puntos del Valle de México por la temporada de lluvias.
0: Tendremos un reportaje especial desde el Archivo General de la Nación, el antiguo Palacio de Lecumberri. Esta legendaria prisión se convirtió en uno de los recintos históricos y documentales más importantes de México.
1: Y haremos un viaje simbólico en el tiempo para encontrarnos con Leonora Carrington, una de las artistas más importantes del surrealismo. Su obra abarcó pintura, escultura, grabado y literatura y dejó una huella realmente grande en la cultura mexicana.
0: Llega también la Chilanguía con recomendaciones para aprovechar la Ciudad de México.
1: Además, vamos a tener los flashazos del bienestar, donde les compartimos información breve sobre programas de apoyos que pueden beneficiar a millones de mexicanas y mexicanos. Esto y más aquí en La Hora Nacional.
2: La estrategia de atención a las causas impulsada por la Secretaría de Gobernación continúa acercando apoyos y oportunidades a las comunidades que más lo necesitan. Como parte de estas acciones, servidores públicos del Gobierno de México realizaron 2,709 visitas casa por casa en Iguala, Acapulco y Chilpancingo. El objetivo es identificar las necesidades de las familias e incorporarlas a programas sociales. Además, se busca acercar a las y los jóvenes a actividades deportivas, culturales y laborales. Estas acciones fortalecen la atención social y la reconstrucción del tejido comunitario en Guerrero.
0: Llegó la segunda edición del concurso México Canta por la Paz y contra las Adicciones. Vamos a ver y escuchar la entrevista que le hizo nuestro compañero Orlando Abad a la secretaria de Cultura, Claudia Curiel de Icaza.
3: La segunda edición del concurso binacional México Canta ya está aquí, es una realidad, estamos en fase de convocatoria y ustedes tienen mucho que saber. Cuéntenle a ese artista de la familia o a quien ustedes conozcan, porque esto no se lo pueden perder. Y precisamente para saber todos los detalles, hoy en La Hora Nacional nos acompaña la secretaria de Cultura del Gobierno Federal, Claudia Curiel de Icaza. Bienvenida, secretaria.
4: Muchísimas gracias. Bueno, pues esta convocatoria para México-estadounidenses, mexicanos entre 18 y 29 años pueden participar a través de mexicocanta.gob.mx. Suben su canción, no tiene que grabarse en un estudio profesional, que eso es muy importante. Son 2 minutos y medio de algún cover o alguna canción que tengan. Y de ahí van a ir pasando etapas con especialistas del Consejo Mexicano de la Música, que son compositores, disqueras independientes, comerciales. Y de ahí vamos a llegar a 7 semifinalistas para México, 7 semifinalistas para Estados Unidos, y nos vamos a ir el 23 de agosto a Los Ángeles, al Million Dollar, que es un foro maravilloso, donde va a ser la primera semifinal en vivo. Va a votar el público, aquí no hay jurados, solamente el público va a poder votar en vivo. De ahí van a pasar 3 finalistas.
3: Nos vamos a
4: Mazatlán, al Teatro Ángela Peralta, que también es hermosísimo. Y tanto Mazatlán como Los Ángeles y muchos lugares, pero estos dos han sido símbolos y han sido espacios fundamentales donde se ha gestado esta música. El regional mexicano, la música tradicional contemporánea mexicana, con fusión de sonidos urbanos, como el hip hop, rap y todo lo que ahora ha confirmado a la música mexicana en los primeros lugares del mundo.
3: Para que ustedes vayan teniendo en cuenta que cualquier género se vale, pero la narrativa es importante. Estamos hablando de un concurso y una iniciativa que busca acercarnos hacia el amor, el desamor y la grandeza cultural de nuestro país.
4: Sí, y nos vamos a enfocar principalmente en regional mexicano porque tiene una gran versatilidad de fusiones con rock, metal, lo que tú quieras, sonidos urbanos. Y esa es la música que ahorita está llevando a nuestro país a ser el 10º lugar en la industria del mundo. El 70% de la música que se escucha latina en las plataformas de streaming, el 70% es mexicana. es muy interesante, y pues en nuestro idioma, conquistar el mundo desde ahí.
3: Y además encontrar nuevos talentos maravillosos. En la Obra Nacional vivimos muy de cerca y muy apasionadamente la primera edición, y me gustaría preguntarle, ¿qué aprendió toda la experiencia, todo el equipo de México Canta? Porque es enorme la iniciativa, como usted lo decía, va desde disqueras hasta managers, productores, para poder hacer esta segunda edición con estos cambios que además se ven muy profesionales, o sea, se descentralizó, hay viajes,
4: sí,
3: hay muchos cambios.
4: Por principio Los Ángeles el 23 de agosto, el 30 de agosto Mazatlán, también en vivo, y de ahí van a pasar 6 finalistas, más el mejor votado de las 2 semifinales. Y la final va a ser en el Auditorio Nacional, el 13 de septiembre. Y los que ganen van a participar el 15 de septiembre en el Zócalo con el artista invitado que ya se anunciará. Y recordar que en cada una de estas ediciones y semifinales habrán artistas invitados también.
3: Pues en realidad es una experiencia que profesionaliza y que ayuda a crear sueños reales, hacer realidad los sueños, y qué bueno que se vuelve a hacer. Secretaria, ¿algo más para invitar a los jóvenes, a las jóvenes, a que se inscriban, a que participen?
4: Que no sean tímidos, y si a ustedes no les gusta la música, siempre habrá un pariente, un amigo. Incentiven también poner atención nuestros mexicoestadounidenses. Queremos que sean parte de este concurso, que es un concurso sin precedentes porque se hace en México y en Estados Unidos, y hermana a los jóvenes mexicoestadounidenses y a los mexicanos con las mismas raíces pero distintas identidades.
3: Todo está dicho, el semáforo está en verde y ustedes solo tienen que inscribirse. Ya nos veremos en próximos meses para ver cómo es que avanza, secretaria. Muchísimas gracias. Qué emocionante. Seguimos en la Hora Nacional y ahí viene México Canta. Que no se les olvide.
1: El puente vehicular Nichupté en Cancún es una obra que busca mejorar la movilidad entre la ciudad y la zona hotelera. Su objetivo principal es reducir tiempos de traslado en una de las rutas más congestionadas de la ciudad.
0: El puente está diseñado con 3 carriles vehiculares, uno por sentido y un carril reversible. Esto permite ajustar la circulación según las horas de mayor carga vehicular.
1: También incluye una ciclovía, lo que abre espacio para la movilidad sustentable y además ofrece una alternativa segura para peatones y ciclistas.
0: En la inauguración se destacó que beneficiará a más de 40,000 personas en la región.
1: En Quintana Roo, el turismo sigue siendo uno de los motores económicos más fuertes porque tienen millones de visitantes al año. Esto obviamente pone presión en la infraestructura vial de destinos como Cancún.
0: Con esta obra se busca mejorar la experiencia de turistas y residentes, reduciendo tiempos de traslado y mejorando la conectividad hacia la zona hotelera.

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1: La honestidad.
0: El amor al pueblo.
1: Pueblo.
0: Y el amor a la patria, dan resultados. ¡Que viva Quintana Roo! ¡Que viva México! ¡Que viva el pueblo de México! ¡Que viva México! ¡Que viva México!
2: Esta época de lluvias llegó con todo.
3: Sí, ¿eh? ¿Qué tal? Fíjate que justo en esta temporada que ya la tenemos encima, se están reforzando varias obras para prevenir inundaciones en puntos clave, sobre todo en la zona oriente del Valle de México.
2: Sí, por ejemplo, en Iztapalapa, en Nezahualcóyotl y La Paz, donde el agua se acumula rápido y genera afectaciones importantes.
3: Por eso se están ampliando y fortaleciendo lagunas de regulación, colectores y cárcamos de bombeo para que el sistema tenga mayor capacidad de desalojo y responda mejor en lluvias intensas.
2: Y también el mantenimiento del drenaje, ¿no? Sí. O sea, no solo obras nuevas, sino limpiar, reforzar y desasolver para que todo fluya mejor.
3: De hecho, hay trabajos de desasolve en varios ríos y canales, además del refuerzo de bordos en distintas regiones del país como parte de una estrategia mucho más amplia de prevención.
2: La idea es reducir riesgos y proteger a la población en toda la temporada de lluvias, que ya sabemos que cada año viene con fuerza. En una visita que generó mucha conversación, la presidenta de México, Claudia Sheinbaum, recibió al músico Bono y al grupo U2 en un encuentro que se hizo tendencia por el diálogo con figuras influyentes de la música a nivel global.
4: What an honor. Lovely
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4: 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Nice to meet you. 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
5: thank
4: yours.
5: Thank you. Oh, thank you very much.
4: Really, and of yours.
5: Wow, nice to meet you. Felicidades a ustedes.
4: My goodness. Have universal health care. You have raised the minimum wage. You come to the Street Child World Cup. You meet Edge and myself.
5: We have reduced
4: wage. I don't know how you have time.
5: Health, education. Houses,
4: yeah.
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4: That's it.
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4: privileged. That's right.
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0: Este 25 de mayo recordamos a Leonora Carrington por su aniversario luctuoso, una figura muy importante del surrealismo y una de las artistas más influyentes del siglo XX en México.
1: Carrington fue pintora, escultora y escritora, y además desarrolló una obra llena de simbolismo, imaginación y misticismo. Su obra sigue inspirando a nuevas generaciones dentro y fuera de nuestro país. Vamos a hacer un viaje simbólico en el tiempo para conocer su historia en su propia voz en una entrevista muy especial.
2: Hola, ¿qué tal, queridos amigos? Yo soy Ignacio Alba, alias El Diablo, y desde las oficinas del diario El Pitazo, te lo damos antes que nadie, pues me trajeron aquí a la hora nacional, nada más y nada menos, que para entrevistar a una señorona. Ya verán qué talla de señora, ¿eh? Tenemos aquí en el estudio a doña Leonora Carrington. Muchas gracias por acompañarnos.
3: Un placer, señor Diablo, un placer.
2: Oiga, pues ha estado muy difícil localizarle en estos años, ¿verdad? Desde aquel 25 de mayo, híjole, su agenda ha estado un poco tensa. Dígame, ¿qué ha estado haciendo en estos días?
3: Bueno, pues es que realmente usted sabe que yo paso mi tiempo pintando y esculpiendo, pero incluso después de la muerte mi agenda es un poco apretada. Por ejemplo, ahora vengo de escuchar un concierto en Los Anillos de Saturno y a las 11 me tengo que aparecer en un plato de sopa de tomate.
2: Óigame, qué espacial y qué especial, caramba, qué maravilla. Y bueno, ahondando un poco más en lo que fue su historia, cuéntenos, ¿cómo fue su infancia?
3: Bueno, pues yo nací en una familia rica en Inglaterra porque mi padre hizo buen dinero en el negocio de las telas. Pero bueno, en la corte todo eso no importaba mucho, dinero, sabe, allá solo la sangre noble es lo que la gente le importa.
2: El apellido, ¿no? Que el abolengo que le dicen.
3: Así es, correctamente. Por eso cuando yo tenía 16 años, señor Ignacio Diablo, yo tuve un desencuentro con mis padres porque él pensaba que para que nosotros escaláramos socialmente tenía que casarme con alguien de la nobleza. Así es, pero que para mí fue una buena oportunidad para hacer una estrategia, porque con eso yo pude convencer a mis padres de hacer un trato. Yo iba al baile de presentación en el que me querían a mí buscar un esposo, pero ellos me dejaban ir a la Academia de Arte y me costó, pero aceptaron.
2: Oiga, esta historia es la que podemos ver en La Debutante.
3: Así
2: en el cuento
3: es.
2: De La Debutante que usted misma escribió.
3: Yo escribí ese cuento porque, señor Diablo, yo fantaseaba con que una hiena y yo nos hacíamos amigas en el zoológico. Y entonces yo así le prestaba mis vestidos y mis guantes a la hiena para que se hiciera pasar por mí en la cena. Así es, pero al final ella se come a mi sirvienta para usar su cara como máscara, todo un... Le recomiendo que lo lea.
2: Ah, mire, qué llena tan simpática, ¿eh? Lo bueno es que era su amiga.
3: Soy de buenas amistades, señor Diablo.
2: Oiga, y bueno, cuénteme un poco de cómo fue que conoció las vanguardias, el surrealismo, el dadaísmo, todo esto, ¿cómo fue?
3: Pues es que saliendo de la academia yo conocí estas vanguardias porque empezó a suceder que después de la Primera Guerra Mundial, ajá, una generación de artistas estaba intentando hacer sentido del mundo con su arte, como Pablo Picasso, Buñuel, Joan Miró, André Breton, Max Ernst, por ejemplo.
2: Ay, ¡qué maravilla! Oiga, a ver, ¿qué le podría decir ahora a todas las personas que nos ven ahora del 2026? Un mensaje que tenga para esta sociedad que hoy en día tenemos.
3: Yo creo que les diría que sean intrépidos, ya sea en la cocina, en la alcoba, en el arte, en todo hay que desafiar a la hostilidad del conformismo. Eso les diría.
2: Uy, eso está muy bueno. Y acá... Pues ya acá entre nos, usted, ¿qué receta me podría dar así? Me dijeron que usted conoce ahí unos manualitos para soñar cosas, ¿no?
3: Para soñar algunas cosas divertidas, señor Diablo. Luego me cuenta, pero anote ingredientes.
2: A ver, vamos, pongan atención, ¿eh? A ver.
3: 1 kilo de raíz fuerte.
2: 1 kilo de raíz fuerte.
3: 4 kilos de miel.
2: 4 kilos de miel.
3: Un bigote postizo.
2: Bigote postizo.
3: Y no, ¿sabe qué? Yo creo que para que tenga la receta completa, mejor vamos a esperar a revelarla en la segunda temporada de las Crónicas del Diablo.
2: Oiga, ¿qué me dice que esté en el Foro Shakespeare?
3: A las 8:30 de la noche, señor Diablo, para que se entere también de mi amistad con Remedios Varo, con Katy Horna, que eran otras surrealistas impresionantes.
2: Claro, las tres brujas les decían, ¿verdad?
3: Así es.
2: Que vivían ahí en la colonia San Rafael, que se iban al mercado de Sonora, hacían sus brebajes, toda la cosa.
3: Toda la cosa que se pueden enterar en el Foro Shakespeare, yes.
2: Oiga, ¿por qué fechas más o menos? ¿Es jueves?
3: Los jueves de julio, así es, les esperamos.
2: A las 8:30 en el Foro Shakespeare, ¿verdad? Ahí los vemos, así que no se la pierdan. Aquí está la señora Leonora Carrington, pero allá conocerán a Katy Horna también y a Remedios Varo. ¿Y quién más viene? Cuéntenos también. Está José Pepe. ¡Ay!
3: Se Horna, me por Pepe Horna también. Amores. Sí, mi Chiqui Bay.
2: Chiqui Bay.
3: Benjamín Pérez y otros muchos que tienen que ir a escuchar nuestros personajes.
2: Pues ya lo saben, no se lo pueden perder. Ha sido un privilegio tremendo contar con la presencia de tremenda señorona. Muchas gracias por acompañarnos y nos estamos viendo ahora en julio ahí en el Foro Shakespeare.
3: Y a las 10 de la noche en la hora nacional.
4: Perdón que interrumpa, querido Diablo, señora Carrington.
2: ¡Micha!
4: Oigan, muchas gracias por venir. Un honor que estén con nosotros. Gracias, Giovanna. Gracias, Elías. Y no se los pierdan todos los jueves, 8:30, en el Foro Shakespeare, Manual para Pintar Gatos. Ahí nos vemos.
2: Ahí nos vemos.
1: La Ciudad de México siempre tiene actividades para todos los gustos. Vamos a ver qué nos preparó esta vez Germán Gastelum.
5: Chilanguía, Chilanguía, bueno, que sea yo solo, pero de todas maneras le mandamos un abrazo a Orlando y a los niños que siempre nos están apoyando aquí en la Chilanguía. Bueno, esta semana en la Chilanguía te traemos lo mejor de la cultura, el arte y el entretenimiento que puedes disfrutar en la Ciudad de México. Arrancamos con una exposición que une dos pasiones universales, el arte y el fútbol. Esa misma emoción es muestra que reúne cerca de 100 obras de más de 60 artistas de 13 países. Incluye fotografía, video, pintura e instalaciones que reflexionan sobre el fútbol como un lenguaje común y universal. Si buscas plan familiar, llega Ubu Rey. Una puesta en escena con niños presentada por el carro de comedias de la UNAM bajo la dirección de Mario Espinosa. Un clásico para disfrutar los fines de semana. Para los amantes de la lectura, no te pierdas la Feria del Libro en Coyoacán del 7 al 16 de junio. Serán 180 editoriales y alrededor de 300 actividades, además de presentaciones con grandes autores. Y en el marco del Mes de la Diversidad Sexual, la Ciudad de México ofrece cine gratuito en distintas sedes, como el Cine Zapata, la Universidad Rosario Castellanos y el Centro Cultural Los Pinos. Consulta horarios y programación en la página de Procine. Y ya que hemos estado hablando de Leonora Carrington, los invito a la exposición permanente y gratuita en el Centro Cultural Bicentenario Mexiquense. Es verdaderamente maravillosa y mágica. Y para cerrar, celebremos el Día Mundial de la Bicicleta este 3 de junio. Habrá rodadas en Paseo de la Reforma desde el inicio hasta el final, ese mismo día. Y también actividades del fin de semana, impulsando la movilidad alternativa en la ciudad.

0: 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La meta es llegar a 20 millones de personas en todo México. 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
2: El antiguo Palacio de Lecumberri es uno de los espacios más emblemáticos de la historia contemporánea de México. Durante décadas funcionó como prisión y hoy es el Archivo General de la Nación.
3: Sí, en el Palacio se guardan documentos fundamentales para entender la vida política, social y cultural del país. En este reportaje de Orlando Abad vamos a conocer cómo pasó de ser una cárcel legendaria a convertirse en el Archivo de la Memoria Histórica de México.
4: Nos encontramos en un edificio histórico de México. Es un edificio de principios del siglo pasado que funcionó como penitenciaría de la Ciudad de México hasta la década de los 70 y que a partir de la década de los 80 es sede del Archivo General de la Nación. Un lugar impresionante que guarda tantos y tantos secretos que sería casi incontable en un solo día. Pero hoy nos dedicamos a conocer un poco más de este sitio y de su misión en el presente. Por favor, acompáñenos a ver esta entrevista y a ver qué aprendemos. Como cada que salimos a visitar México, llegamos a lugares sorprendentes y maravillosos en la hora nacional. Hoy estamos en el Archivo General de la Nación, en el Palacio de Lecumberri, un lugar histórico por demás para nuestra nación y para nuestra historia, pero vamos a platicar con el que sabe. El doctor Rodrigo Moreno Elizondo, que es el subdirector de acceso y atención al público, como ustedes, como nosotros, que nos metieron, miren, hasta el fondo de la casa aquí en el Archivo General de la Nación. Muchas gracias, doctor. ¿Cómo está?
5: Orlando, es un gusto estar con ustedes y estar con su auditorio.
4: ¿Cuál es la importancia de tener un archivo general en México?
5: El Archivo General tiene múltiples funciones sustantivas. Entre ellas están garantizar la correcta organización y administración de archivos en el país. Es decir, que se encarga de acompañar a las instituciones públicas, incluso particulares, que necesitan tener correctamente organizada su información para garantizar el acceso a la misma y, por lo tanto, su utilidad. Y eso acompaña a la administración pública, pero también a lo interno tiene la responsabilidad de custodiar un gran acervo histórico que contiene la memoria documental del país desde el siglo XVI hasta el presente.
4: Aquí están los sentimientos de la nación, entre muchos otros. Platíquenos algo de esos datos sorprendentes que podemos encontrar aquí.
5: El Archivo General de la Nación tiene una historia larguísima. Desde la época colonial se empiezan a generar documentos. Sin embargo, no existía propiamente una cultura de organizar y administrar estos documentos. Hasta finales del siglo XVIII ya se dan cuenta las autoridades que había que tenerlo organizado. Había algo que se llamaba la Secretaría de la Cámara del Virreinato. Y ahí se tenían organizados papeles administrativos de la colonia. Entonces se crea el primer archivo, el Archivo General de la Nueva España. Después esa administración cambia en la época independiente. En agosto de 1823 se decide crear el Archivo General y Público de la Nación, que es, digamos, el antecedente de este Archivo General.
4: Oiga, a finales de los 70, 77, por ahí se dijeron, ya no cabemos, necesitamos otro lugar. Platíquenos cómo fue esa transición, porque, bueno, ahora ya se ve todo muy bonito, pero aquí era un lugar donde la historia fue muy oscura.
5: Claro, este archivo ha estado viajando. En el primer momento del siglo XVIII estaba en Palacio Nacional. Como no cabía todo el documento ahí, se mandó una parte de lo que es el convento de Santo Domingo. Entonces, como justamente no cabía, decían, bueno, necesitamos buscar un lugar idóneo. Había una parte en algo que se llamaba el Templo de Guadalupe, que era la Casa
4: Tacubaya,
5: María.
4: ¿No?
5: Tacubaya.
4: Claro.
5: Estuvimos un tiempo en lo que hoy es el Munal, el ex Palacio de Comunicaciones y Obras Públicas. Ahí del año 73 al año 82 fue nuestra casa, digamos. En 1976 cierra esta penitenciaría, en agosto. En el 77 se decreta que se tiene que convertir en el Archivo General. Había que remodelarlo. Se logra, se remoza, se quita, digamos, todo lo que tenía que ver con la penitenciaría. Y en agosto del 82 se hizo un gran evento para inaugurar esto que sería la casa definitiva hasta este momento del Archivo General de la Nación.
4: Hoy podemos venir a visitar, podemos venir a consultar. ¿Cómo le hacemos, Doc?
5: La gente puede venir al Archivo General de la Nación a recorrer la exposición permanente. Hay documentos emblemáticos como el Acta de Independencia de 1821, las constituciones de 1824, 1856, 17, van a poder ver la historia de la institución y a la vez las funciones sustantivas, todo el equipo de archivistas y de especialistas que hacen posible que la memoria siga viva.
4: Doctor, muchísimas gracias por acompañarnos en la Hora Nacional.
5: Muchísimas gracias por la invitación.
4: Y nosotros seguiremos caminando, recorriendo y conociendo lugares mágicos.

0: maravillosos e históricos como este Palacio de Lecumberri, hoy Archivo General de la Nación. Crujías convertidas en galerías, comedores de presos convertidos en bibliotecas, un edificio que tiene muchísima historia y que hoy guarda la memoria de nuestra nación, es lo que hoy conocimos en la Hora Nacional. Nosotros seguiremos recorriendo lugares, sitios, y si ustedes quieren que vayamos a alguno, solo tienen que ahí comentarlo y nosotros haremos todo lo posible por llevar la magia de México a todo el mundo. Continuamos. Gracias.
1: Muchas gracias por haber estado con nosotros en esta primera parte de la Hora Nacional. Regresamos después de la pausa con más historias, música y pláticas de todos los temas.
2: Y hoy los vamos a dejar con una frase de Leonora Carrington, una de las figuras más importantes del arte surrealista en México, nuestro país. Dice así: la realidad no está ahí para ser creída, sino para ser creada.
1: Sí, totalmente hace sentido con su obra.
2: Sí, ¿verdad?
1: Totalmente.
2: 100%.
1: Oigan, pues esta semana le queremos mandar saludos a mucha gente. Para empezar, a Gemes Electrificaciones, Cecilia Godínez, Marta Ceci Martínez, Alexis Linares, Isaac Cortés Rosas, Juan Carlos López Díaz, Saúl Morales Maldonado y Cristian Elizalde.
2: Y también a Rolando Rubén Ná Pérez de la Ciudad de México, Marcelo Nava de León, Guanajuato, Letiza del Carmen Caballero de Tizapán, San Ángel, Julio César Pérez Pérez de Tabasco, Edgar Bennett de Portales en la Ciudad de México, Valentín Clemente Chino de la Ciudad de México y Alejandro Perales.
1: Muchas gracias por escribirnos, escucharnos y por ser parte de esta comunidad. Recuerden que estamos en YouTube, Facebook, Instagram, TikTok, X, Spotify y que también nos pueden contactar en el número 55 34 83 42 39 o mandarnos un correo electrónico. La dirección es lahoranacional@segob.gob.mx. Que tengan una muy bonita noche y una gran semana.
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1: Las 12. 7 minutos.
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Las 12:07. 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

0: Las 12, 33 minutos. 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
1: La 1:32.
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0: las 2. 6 minutos.
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1: Las 3:02.
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0: Las 3, 27 minutos. 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

las 3:56. 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
1: Las 4, 22 minutos. 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
1: Las 4:22 minutos. 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

Las 4:55 minutos. 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
1: 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Otra más de las cumbias originales, sus compas de Fuerza Régida y Grupo Frontera. Vuélvale a marcar, compa Carlos.

0: Las 5, 54 minutos.
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0: Las 5, 55 minutos.
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0: Hola, ¿qué tal? Muy buenos días, gracias, muchas gracias por estar con nosotros la mañana de este lunes, lunes 25 de mayo de 2026 en Viva la Noticia. Así iniciamos este lunes y hasta el domingo, la última semana del mes de mayo, este quinto mes del año que caminó, que tuvo muchísimas cosas y que bueno, este fin de semana sucedieron más cosas de las cuales le estaremos platicando en este espacio informativo. Deseándole que haya tenido un agradable fin de semana, que todos hayan motivado sus entusiasmos y sus necesidades para este cierre del ciclo escolar en muchos niveles y grados educativos. Les deseamos que esta despedida de mayo tenga todas esas cualidades para que usted termine bien, si usted es maestro, usted es directivo, si usted es estudiante, llámese mujer o hombre, pues haga las cosas que tiene que hacer para concluir esta etapa de su kinder, primaria, secundaria, preparatoria, grado universitario o posgrado. Desde esa visión, pues son estos días, son los días de un fin de periodo, y yo deseo que este fin de periodo sea muy exitoso para usted y que lo que haya que cerrar se cierre y lo que haya que hacer se haga. Así pues, iniciamos esta semana, la última semana del mes de mayo, donde hay distintas circunstancias que se estarán moviendo. Hay que decir que la presidenta Claudia Sheinbaum convocó para este domingo en los 32 estados del país, los 31 estados y la Ciudad de México, para que se aglutinen para conmemorar la victoria electoral de Morena. Y bueno, en esta condición se prevé un informe que estará ofreciendo la doctora Claudia Sheinbaum Pardo. En esta ocasión la dinámica es distinta, se pretende que sea en cada entidad federativa, en sus plazas públicas. Ya le estaremos informando para el caso de Sinaloa qué plazas públicas estarán desarrollando esta actividad en al menos, ¿qué será?, 18 municipios, porque hay dos que no son precisamente morenistas, me refiero a Choix, que es gobernado por el PAN, y el municipio de Lota, que al menos en la sigla que llevó a esa presidencia municipal a Richard Millán, es Movimiento Ciudadano, aunque Movimiento Ciudadano se desprendió de Richard Millán, pues ahí es una realidad que ya sabrá Richard Millán qué es lo que hace o lo que no hace este domingo con motivo de esta convocatoria de la Presidenta de la República, la doctora Claudia Sheinbaum Pardo. Así las cosas, así las situaciones en esta semana, que le repito, está muy nutrida de cosas. El miércoles comparecerá ante la Autoridad Federal de Investigación, la Fiscalía General de la República, la gobernadora de Chihuahua, Maru Campos, en una fecha que se ha convocado ya, pero no tenemos determinado qué día será. También el gobernador con licencia, el doctor Rubén Rocha Moya, ha sido citado por la Fiscalía General de la República para los efectos de participar en una declaración que ha sido citado por esa misma autoridad, junto con otros 9 funcionarios y exfuncionarios públicos del estado de Sinaloa, a los que el gobierno de los Estados Unidos y en particular el Departamento de Justicia los ha señalado por distintos delitos castigados en ese país en temas que están relacionados a narcotráfico, a relaciones con el narcotráfico y otras cosas. Y bueno, esta Fiscalía General de la República en los dos casos, en el caso de Chihuahua, en el caso de Sinaloa, tiene investigaciones al respecto que con esas comparecencias, según ha inclusive dicho la propia Secretaría de Gobernación y la propia Presidente, son parte de estas investigaciones que se están haciendo. Ambas instituciones, Presidencia de la República y la Secretaría de Gobernación, aseguran que no se trata en ninguno de los dos casos de temas políticos, se trata de temas procesales propios de investigaciones que están haciendo en figuras distintos y en presuntos o probables delitos distintos en cada caso de los funcionarios públicos de Sinaloa o exfuncionarios como de la gobernadora de Chihuahua. Así pues, esta situación, así esta condición que se vivió de manera muy intensa el fin de semana. Hay muchas especulaciones de que sí, que le van a preguntar y que La realidad de las cosas es que los únicos que saben qué es lo que van a preguntar son los de la Fiscalía General de la República, y en ninguno de los dos casos van a decir de qué se trata, o ninguno de los 11 casos, entendiendo que en Chihuahua es la gobernadora y entendiendo que en Sinaloa son exfuncionarios en los que se encuentra el gobernador con licencia, el senador de la República, el presidente municipal con licencia y otras 7 personas más. No se ha dicho tampoco si en estos citatorios se incluyó al general Mérida como al exsecretario de Administración y Finanzas, ambos en ejercicios de entrega en el gobierno de los Estados Unidos. Esas posibilidades se pueden cumplir bajo comparecencia por exhorto, que en este caso la Fiscalía General de la República eventualmente pudo haber hecho. La información de la Fiscalía General de la República solo incluye que han sido enviadas las citaciones, y bueno, así las cosas. En el caso de los dos que están en Estados Unidos, es materialmente imposible que comparezcan en México, pero sí es posible hacer que esa citación se cumpla bajo el esquema del exhorto, que es parte de los protocolos de justicia internacional o de procuración de justicia internacional. Así las cosas, así las situaciones. Final del fútbol mexicano, donde Cruz Azul en un partido de ida empató a 0, y en este partido de vuelta, en un muy aguerrido encuentro de fútbol celebrado allá en el estadio de CU, inició perdiendo el partido en el primer tiempo, remontó al empate en el segundo tiempo y finalmente pues anotó un segundo gol que le dio el campeonato de la Liga Mexicana de Fútbol en este campeonato 2025-2026. Y bueno, es mucho de lo que se está hablando. Y bueno, felicidades a todos los aficionados de Cruz Azul, en particular a mi querido Lázaro Fernando, que desde ayer está celebrando. Lo felicito. ¿Qué decir de Oscar Fidel González Mendívil, director, rector de la Universidad de Policía, ex funcionario público federal, ex procurador de justicia, y bueno, un Cruz Azulino muy, muy entregado? Y muchos pues de los Cruz Azulinos que seguramente todavía están festejando. Ayer en la Ciudad de México, los aficionados al fútbol de Cruz Azul estuvieron en el Ángel de la Independencia, un lugar de festejo de muchos eventos deportivos, principalmente del fútbol en nuestro país. Ahí estuvieron miles de personas, hay videos de drones que sí alcanza mucha parte de Paseo de la Reforma. Lo posterior a eso es pues mucha basura, que en muchos sentidos se arrojó por cuestiones de que a lo mejor faltaron tambos de basura, o a lo mejor la conciencia o la inconsciencia de la gente. El caso es que bueno, se celebró ese campeonato en esa plaza pública, como en muchas plazas públicas como Nuevo León, como Guadalajara, porque bueno, hay que decir que el equipo Cruz Azul es de los equipos protagonistas del fútbol mexicano, con una gran afición en todo el país. Y bueno, felicidades a ellos y por supuesto a los aficionados de los Pumas, que en muchos sentidos lograron una osadía con un equipo tan nominalmente bajo en su costo, en las personas que están ahí, y que llegaron a ser los que mejores resultados tuvieron en el torneo regular. Y en la liguilla, en las finales del fútbol, llegaron hasta la final, que pelearon, que compitieron hasta donde el oxígeno, las lesiones y la propia rispidez del encuentro les permitió, con lesionados y bueno, con expulsiones que terminaron por mermar este encuentro. La última expulsión, ya con la inferioridad en el marcador, es un asunto que no podemos argumentar en el sentido de que no, pues los Pumas no. Creo que fue un muy buen arbitraje el de ayer, como el de la mitad de la semana. Entonces, desde esa visión, se ganó por muchos lados. Dos árbitros de los no tan conocidos dieron un ejemplar trabajo arbitral, que tuvo una final que ya muchos van a estar requiriendo, y que si le pegó y que si... Esas cosas yo creo que ya a estas alturas del partido salen sobrando, y tendrá que venir lo que desde hoy mismo creo los equipos deben de considerar para tener un próximo torneo que sea tan exitoso como este. Felicidades a Cruz Azul, por supuesto, y por supuesto también a los Pumas, que son los que tuvieron más puntos en el torneo, pero penosamente por distintas circunstancias, que mucho tuvo que ver el plantel, pues no llegaron a conseguir lo que todos los Pumas han elevado. Fue una muy brillante participación de los dos equipos, sin embargo, bueno, finalmente esto se decantó por el Cruz Azul en un gran esfuerzo de ese conjunto de fútbol. Así yo la saludo con mucho gusto y lo saludo con mucho gusto y también saludo con mucho gusto a mi estimado amigo y compañero Bernardo Hurtado, que regresa hoy después de unas vacaciones cortas, pero creo que muy sustantivas. Bernardo, qué gusto saludarte. Muy buenos días.
1: Muy buenos días, Enrique. Muy buenos días están teniendo todos ustedes, justamente ya pues en este lunes 25 de mayo. Muy buenas vacaciones, muy disfrutadas en compañía de la familia, como debe de ser. Y pues ustedes que están aquí con nosotros, qué gusto estar con ustedes, pues para listos y preparados para brindarles toda la información del día de hoy, de lo que ha estado aconteciendo en lo largo y en lo ancho del estado, que como ya saben, ante los tiempos que corren, es considerable. También pues recordarles que nos pueden estar viendo y escuchando a través de nuestras transmisiones en Facebook Live, así como en YouTube, que también va a poder consultar la información en nuestro portal vivalanoticia.mx, así como en nuestras diversas redes sociales. Actualmente estamos desde los 21 hasta los 26 grados, la sensación térmica llega hasta los 28 en algunos municipios del estado, por lo cual hay que estarnos preparando en el transcurso del día en lo que van a ser mayores temperaturas. Y ya lo saben, siempre hay que prevenir en lugar que curar, con las recomendaciones que tienen los especialistas para todos nosotros. En lo que corresponde a la protección solar y la hidratación, en el caso de la protección solar, recordarles que hay diversas presentaciones que puede estar aplicando en el transcurso del día, así como la reaplicación, y también hay que evitar el estarnos exponiendo en las horas más altas del día, que son desde las 9:10 de la mañana hasta lo que serían las 4:05 de la tarde, y sobre todo pues también en lo que es desde mediodía a las 12 del mediodía, evitar esa exposición, porque la radiación es cuando más intensa llega a esta. Y pues qué mejor que prevenir las afectaciones que son conocidas, como lo es el agotamiento por el calor, la deshidratación, el desvanecimiento o bien los golpes de calor, y pues ya a largo plazo lo que puede ser un cáncer de piel. Ya lo sabe, en Viva la Noticia siempre abogamos por su salud.
0: Efectivamente, decirle que para el Servicio Meteorológico Nacional, el estado de Sinaloa será de los más calurosos de la República, con 40 o 45 grados centígrados en el norte y en el centro del estado. Mucho de lo que pasó la semana pasada estará pasando este día y prácticamente toda la semana. Hay pronósticos de lluvia, llovió el sábado por la noche y bueno, una llovizna muy, muy leve en algunos lugares de Sinaloa. Sin embargo, ya se puede decir que la primera lluvia se presentó. En el país hay lugares de hasta 75 milímetros, como Veracruz en el sur, Tabasco en el este y el sur, Campeche en el norte y Yucatán norte y oeste. Hay otros lugares de hasta 50 milímetros y bueno, ya le estaremos platicando. Decirle que aun cuando en la Ciudad de México ha estado lloviendo muy fuerte, ayer llovió, pero una llovida bastante leve comparación a lo que se ha vivido en la semana. Y bueno, para los que somos aficionados al fútbol, pues esto permitió que la final del fútbol mexicano es muy, pues tuvo muchos resultados y muchas situaciones y muchas consideraciones muy, pero muy relevantes. Así las cosas, así las situaciones. Y bueno, ahí pues el clima, hay que estar muy atentos y hay que estar muy pendientes de esa consideración y esa situación. Los saludamos pues con gusto, esperando que tenga una muy feliz semana y que la pase muy, pero muy bien. Saludo con mucho, mucho gusto a esta gran cadena radiofónica GPM en todo el estado de Sinaloa, en la sierra del estado de Durango, en la sierra del estado de Chihuahua, en el norte del estado de Nayarit y el sur del estado de Sonora. Que tengan un gran día, que la pasen muy bien, que disfruten con alegría esta mañana y que la pasen muy, pero muy bien. Vamos a saludar a cada una de nuestras estaciones y lo saludamos a través de mi estimado amigo y compañero Bernardo Hurtado. Bernardo, si eres tan amable.
1: Claro que sí, recordarles que en Mazatlán transmitimos a través de la pionera de la radio, la Qué Buena 105.1 de FM, así como en Mazatlán, en los municipios de Concordia, Rosario, Escuinapa y el norte de Nayarit. Para la Cruz de Lota transmitimos por Oscar 90.1, también para los municipios de San Ignacio y el Valle de Culiacán. Por la mejor 104.1 transmitimos para los municipios de Culiacán, Navolato, El Dorado, Badiraguato, Mocorito, así como la Sierra de Durango y el histórico Tamazula en el estado de Durango. Por Guasave, en la Qué Buena 88.9 nos puede escuchar también en los municipios del centro norte del estado, en Angostura, Salvador, Alvarado y Mocorito, así como el municipio de Sinaloa. En el caso de la Qué Buena 90.1 nos puede escuchar en Los Mochis, en los municipios específicamente en Ahome, también como El Fuerte y Chuex, Juan José Ríos, la Sierra de Chihuahua y el sur de Sonora. Saludamos a las personas que nos ven y nos escuchan a través de nuestras transmisiones, reiterarles en Facebook Live, así como en YouTube, en los municipios, el estado, el país, incluso un poco más allá, en específico en los Estados Unidos, Miami, Florida, Chicago, Illinois, en el estado de California, en las ciudades de San José, Eureka, Delano, Los Ángeles, el estado de Arizona, Phoenix, Tucson, Nogales, así como el estado de Texas, Galveston, Houston, Brownsville, Minnesota, Las Vegas, Nevada y Ohio. Listos y preparados para darles la información del día de hoy, pues comentarles que en este 25 de mayo, lunes, la lista onomástica es la siguiente: San Beda el Venerable, Santa María Magdalena de Pazzi, San Gregorio VII Papa, San Aldelmo, así como San Canión de Atela, San Dionisio Sebuquagua, así como San Dionisio de Milán, San Genadio de Astorga, el Beato Gerardo Mecati, así como el Beato Gerio de Montesanto, así también el Beato Jacobo Felipe Bertoni, San León de Troyes, Santa Magdalena Sofía Barat, el Beato Nicolás Cele Sejelski, así como San Pedro Duan Van Van y San Zenobio de Florencia. Para todas las personas que comparten nombre o bien que rinden culto o tributo a estos santos o beatos, desearles mucha prosperidad. Y si es que en este día se está cumpliendo años, muchas felicidades, que la pasen en compañía de sus seres queridos, que todo les salga bien, pero que siempre esté presente la buena compañía, un regalo de ser posible y la buena comida.
0: Efectivamente, disfrute con alegría este día. Saludamos, por supuesto, a Gregorio Mercado Calderón, mi querido sobrino. Espero que la pases muy bien, mi querido Goyo, y que disfrutes con alegría este día de tu onomástico. También a saludar a Gregorio García Vázquez, el Goyo 310. Felicidades, querido Goyo, que la pases muy, pero muy bien. Dionisio, has salido muy salidor, Dionisio. Hay dos Dionisios hoy, Dionisio de Milán y Dionisio de Silca, es imposible de repetir para mí. Pero saludo a Dionisio Cebreros, un hombre que fue gran operador y gran trabajador del entonces Canal 3, luego TVP, y ya jubilado hoy. Te mando un abrazo, querido Nicho, una felicitación muy, pero muy grande. Y bueno, para todos los que cumples, Nicolás, aunque es beato, a Nicolás Vidal, es un hombre de letras que es muy, pero muy importante. Este Zenobio, también Zenobio de Florencia, no sé si sea el onomástico de Zenobio Ruiz, hombre de la vida pública y del servicio público. Y bueno, felicidades si este fuese tu día de onomástico, estimado Zenobio. Ya los avances y todos los que cumplen años, por supuesto, también los felicitamos con mucho gusto. Impacto, inflación y violencia en el sector vivienda de Sinaloa. Caen ventas hasta en un 50%, así lo dice la dirigencia de la Canadevi. El intenso calor golpea al turismo.

0: de Topolobampo. Esto ha generado que caigan las ventas y los paseos en lancha. El clima nos está ganando. Los cultivos agrícolas están generando consecuencias. Esta es una situación que hace al menos 3 meses me lo platicó mi querido amigo Sergio Álvarez, que estas contrastes de temperaturas, de condiciones climatológicas estarían dándose, y bueno, ya es una realidad. La inversión de la empresa Mexinol está en operación. Esta consulta indígena compete a la SEGOP, informó el secretario de Economía del gobierno de Sinaloa. Familias del medio rural enfrentan una situación complicada por los altos cobros de la Comisión Federal de Electricidad. Si en el medio urbano es complejo pagar un recibo, en la zona rural, con las condiciones de flujo financiero, económico o dinero, pues imagínese usted. La instalación de paneles solares es una alternativa viable para reducir costos y consumo eléctrico, afirma Miguel Loredo López, presidente de la Comisión de Industria de la Alianza para el Desarrollo y la Competitividad de las Empresas. Esto es una cosa que es real. Pero antes de pensar, hay que aplicar. Yo tengo al menos 4 años escuchando que hay un programa para poner celdas solares en las tortillerías del Estado, que estaría reduciendo de manera muy importante el tema de la energía o el gasto de la energía, porque es menos cara, por no decir que más barata, la energía solar a través de celdas. Entonces, desde esa circunstancia, pues antes de nomás hablar, tendrían las representaciones empresariales que hacer algo distinto a declarar. Es urgente el inicio de las lluvias para lo que tiene que ver con las condiciones hídricas y, bueno, que se genere captación de agua en las presas. Eso lo dice la dirigencia LAR. Sí, pero también tendrían que empezar a decir que se ahorre agua desde hoy los de las asociaciones de agricultores y de campesinos. La sal, ¿cuánto daño nos genera el consumo de sal en nuestra salud humana? Este es el tema que estará desarrollando el reporte especial del Viva la Noticia este lunes y durante toda la semana. Vamos a los avances de la información de Mazatlán y el sur de Sinaloa con mi compañero Bernardo Hurtado. Si eres tan amable, Bernardo.
1: Claro que sí. Comentarles que el proyecto Homeport, que busca convertir a Mazatlán en un punto de salida y llegada de cruceros internacionales, continúa sin presentar avances públicos ni una fecha definida para su arranque. También Mazatlán está creciendo hacia arriba, ya que actualmente se construyen más torres verticales que las que se levantaron en los últimos 30 años. Así lo afirmó el presidente del Colegio de Ingenieros Civiles. También la diputada federal de Morena, Graciela Domínguez Nava, denunció que no ha habido una autorización oficial de aumento al servicio de energía eléctrica y que al parecer los altos cobros aplicados en Sinaloa son a causa de un error administrativo por parte de la CFE. Esto más va a poder encontrar aquí con nosotros, recordándoles la sección policíaca, la sección de los deportes, Chismecito Time, así como los lunes, miércoles y viernes, y Que Viva el Cine, y la entrevista del día de hoy.
0: Muy, muy importante todo esto. Le estaremos presentando toda esta información y algunas otras cosas más. Decirle que ayer se celebró la final del Mundialito 2026 en Culiacán. Noruega Jaguara fue el ganador de este campeonato, 4-0 en contra de Canadá, la Mazla de la Conquista. 2 equipos de fútbol que llegaron a esta final en una muy intensa jornada deportiva que durante una semana se estuvo desarrollando en el estadio de fútbol de que fue alguna vez de los Dorados de Sinaloa o de Culiacán, según el tiempo. Y bueno, el campo se dividió en 4 con porterías para cada encuentro. Era una dinámica muy interesante. Nos tocó estar el viernes ahí en los cuartos de final. Mucho entusiasmo de las y los jugadores y jugadoras de las porras, que le ponían lo que muchas veces el deporte necesita. Felicidades a los ganadores, felicidades a todos los participantes, pero sobre todo a las familias que en todos los encuentros fueron a amenizar este torneo sumamente exitoso para el deporte del fútbol y sobre todo para las niñez que participó en él con entusiasmo, con energía y con las porras que nunca faltaron, muy organizadas.

0: En el partido que a mí me tocó ver en el fue Ecuador contra Países Bajos, y el equipo de mujeres dio un gran partido de fútbol, iban hasta donde yo me quedé ganando 4-1, y ni no porque la mayoría del otro equipo fueran hombres desmereció el juego que las mujeres hicieron. Felicidades a todos los que estuvieron en distintas instancias. Felicidades a las mamás, a los papás, a los hermanos, a los amigos que los acompañaron desde la grada con porras muy bonitas, y felicidades a los organizadores. Ahí nos tocó platicar con la presidenta municipal de Culiacán, quien con mucho entusiasmo estuvo asistiendo a los juegos, estuvo en semifinales, estuvo en la final, y bueno, es un muy buen ejemplo de organización que en muchos sentidos Culiacán tiene, que la comunidad deportiva tiene, y que en este caso el Mundialito tuvo. Hay que decirlo y hay que aplaudirlo, así como aplaudimos todo lo que sucedió en las últimas semanas en el fútbol profesional mexicano. Así las cosas, así las situaciones. Le invitamos pues a que esté con nosotros. Estaremos platicando de esto y otras cosas más aquí esta mañana en Viva la Noticia. Son las 6:31, vamos a una pausa. Al regreso de la pausa, mi amigo y compañero Víctor Sosa, el Bitoco Sosa, nos estará entregando el número WhatsApp de Viva la Noticia y, por supuesto, también el pensamiento del día. Una pausa y el regreso.
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2: Continuamos con más aquí en Viva la Noticia, siendo las 6:36 a.m. y es momento de pasar con nuestro compañero Víctor Sosa, el Bitoco, para que nos comparta el número de WhatsApp. Víctor, qué gusto saludarte. Muy buenos días.
3: Muy buenos días, Bernardo. Buenos días a todo el auditorio. Muchas gracias. También saludos a Enrique y a todo el equipazo de Viva la Noticia, que estamos aquí en este lunes arrancando la semana. 6674-1842-82. Es el contacto de Viva la Noticia, y la primera a mandar WhatsApp el día de hoy es Martita Soto. Saludos para un servidor y para el señor Enrique, Mari, Claudia, Bernardo, Lupita, Sergio Álvarez, todo el equipo de Viva la Noticia, doña Rosy Aragón, la segunda. Buenos días, Dios los bendiga. También abraza a Manuel Grande hasta la Unión Americana, Ramirito, Sergio Álvarez, todos los de Viva la Noticia. Dicen por acá Rafael, buenos días. Pues buenos días, feliz lunes. Luis Jacobo Verdiales, buenos días, feliz inicio de semana a todo el personal de GPM y de Viva la Noticia. Gracias a Mari Soto, también del Mercadito, que nos pone un bonito buenos días, excelente y bendecido inicio de semana. Aprovechamos para saludar a doña Norma Angulo, que ahí nos anda escuchando. Ánimo, doña Norma. Saludos a Maggie número 2, allá en la Colonia Hidalgo, y a su estación Quilá. Saludos a esta parte de Quilá, se llama estación Quilá, un abrazo fuerte. Muchas gracias. Bueno, pues allá en Texas, a Chuyita, a Rubén y a Ramirito, que nos escuchan, al Said, al Omar, al Che Luis, en Minnesota, en todas esas partes también de Eureka, California. Saludamos con gusto a José Son, de Chicago, Illinois. Manuel el Grande, gracias por escucharnos. El Magisterio, saludos al profe David, que representa a los maestros rurales, dice por acá. Saludos al profe Matillas, también en Nueva York. Y bueno, todo el auditorio ahorita que nos está sintonizando, muchas gracias.
2: Muchas gracias, Víctor, por habernos compartido estos saludos para todas las personas que nos están viendo y escuchando. Un gusto que se encuentren con nosotros para estarles brindando toda la información. Qué bueno que se encuentren muy bien y esperemos que así sea en el transcurso del día. Desearles mucha suerte. Ahora, Víctor, si nos puedes compartir, por favor, el pensamiento de este día.
3: Con mucho gusto, Bernardo. Ese pensamiento no pasa de moda. No te olvides de tomar una cucharadita diaria de Yo Sí Puedo.
4: Sí, vaya que sí, es bien, bien importante reflexionar así en el Yo Sí Puedo y así salir a hacer muchas cosas que con el calor, con la inseguridad, con la incertidumbre que genera esto que sucedió el fin de semana, pues nos haga ver la vida de manera diferente. Gracias, Bitoco, por el pensamiento. Gracias a todas y a todos con un saludo muy afectuoso en esta mañana e inicio de semana. Son las 6:39, vamos a una pausa comercial. Al regreso de la pausa le presentará mi compañero Bernardo Hurtado la información del clima.
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0: Son las 6:43 a.m. y es momento de pasar a la información del clima. Y como les comentábamos al inicio de esta edición matutina, estamos desde los 21 hasta los 26 grados. Específicamente en el municipio de Ahome se encuentran con 22 grados y una sensación térmica de 25 grados. La humedad está al 87%, esperando alcanzar en este lunes los 33 grados. En el fuerte también se encuentran con 22 grados, pero con una sensación térmica de 24. La humedad está al 79%, esperando alcanzar en este día los 37 grados. Para Choix se encuentran con 21 grados y una sensación térmica de 24. La humedad está al 74%, esperando llegar en este lunes a los 36 grados. Guasave se encuentra con 22 grados y una sensación de 24. La humedad está al 85%, esperando llegar en este lunes a los 34 grados. Juan José Ríos se encuentra con 21 grados y una sensación de 24. La humedad está al 88%, esperando llegar en este lunes a los 34 grados. El municipio de Sinaloa se encuentra con 22 grados y una sensación de 25. La humedad al 75%, esperando llegar en este lunes a los 37 grados. Para Angostura se encuentran con 23 grados y una sensación de 25. La humedad está al 81%, esperando alcanzar en este lunes los 35 grados. En Salvador Alvarado se encuentran con 23 grados y una sensación de 25. La humedad está al 77%, esperando alcanzar en este lunes los 36 grados. Mocorito se encuentra con 24 grados y una sensación de 25. La humedad está al 71%, esperando alcanzar en este lunes los 37 grados. En Badiraguato se encuentran con 23 grados y una sensación de 25. La humedad está al 70%, esperando alcanzar este lunes los 37 grados. En Culiacán se encuentra con 23 grados y una sensación de 25. La humedad está al 77%, esperando alcanzar los 37 grados este lunes. El Dorado está con 23 y una sensación de 25 grados. La humedad está al 81%, esperando llegar en este lunes a los 34 grados. Navolato también se encuentra con 23 grados y una sensación de 25. La humedad está al 87%, esperando alcanzar en este lunes los 35 grados. Cozalá se encuentra con 22, una sensación térmica de 25 grados. La humedad está al 69%, esperando alcanzar en este lunes los 36 grados. En Elota se encuentran con 24 grados y una sensación térmica de 26. La humedad al 74%, esperando alcanzar los 36 grados. San Ignacio está con 23 grados y una sensación de 25. La humedad está al 70%, esperando alcanzar en este lunes los 36 grados. En Concordia se encuentran con 25 grados y una sensación de 27. La humedad está al 78%, esperando alcanzar en este lunes los 35 grados. Mazatlán permanece con 26 grados y una sensación térmica de 28. La humedad está al 82%, esperando alcanzar en este lunes los 33 grados. En el Rosario se encuentran con 26 y una sensación térmica de 28 grados. La humedad está al 77%, esperando alcanzar en este lunes los 36 grados. Y finalmente en el municipio de Escuinapa se encuentran con 26 grados y una sensación de 28. La humedad está al 79%, esperando alcanzar los 35 grados este lunes. Así que ya lo saben, estar muy atentos también a los reportes que realice el Servicio Meteorológico Nacional, así como las recomendaciones de las coordinaciones municipales de Protección Civil para saber cómo actuar ante cualquier circunstancia.
1: Efectivamente, hay que estar muy atentos de eso. Y bueno, de entrada, usted inicia el día, a esta hora está agradable, casi le puedo decir que fresco en muchos lugares de Sinaloa. Sin embargo, aquí hay un factor que tiene que ver con las temperaturas, pero también los factores de humedad. Si bien en el centro-norte y norte del estado habrá más calor que humedad, en el sur y centro-sur y sur, el sur-sur, como hoy se le conoce del estado, habrá calor y enormes cantidades de humedad. Y en todo el estado los rayos ultravioletas estarán muy, muy fuertes, como han estado quizás el último mes y medio. Usted nos dirá, bueno, que ¿por qué lo del bloqueador? Bueno, el bloqueador pretende que el efecto del rayo ultravioleta sea menos nocivo para su piel, y en esta circunstancia el rayo ultravioleta es algo que poco conocemos y poco sabemos qué tanto nos afecta. Entonces, habiendo pronósticos de altos niveles de rayos ultravioletas, la mejor recomendación que le podemos hacer es el tema de los bloqueadores. Gracias, mi estimado Bernardo, por la información. Vamos a la información nacional. Este fin de semana, la Fiscalía General de la República emitió un boletín donde dio a conocer la citación que ha hecho para distintas personas de gobiernos del estado de Sinaloa, algunos funcionarios con licencia, otros funcionarios que fueron de esta institución del gobierno de Sinaloa, como a la gobernadora de Chihuahua, en distintas circunstancias por la cual están citando. En la información del boletín que da la Fiscalía General de la República, dice que se cita a declarar al Rubén Rocha Moya, gobernador con licencia del estado de Sinaloa. Y en ese boletín especifica que además de él está convocando a declarar al resto de los ciudadanos mexicanos acusados por Estados Unidos de colaborar con el crimen organizado. Los más notorios en ese sentido, además del doctor Rubén Rocha Moya, es el senador de la República, Enrique Insunza Cázares, el presidente municipal con licencia de Culiacán, el arquitecto Juan de Dios Gámez Mendívil, así como otros funcionarios y exfuncionarios. El documento de informativo de la PGR, los boletines son documentos oficiales, pueden ser utilizados en una citación o en una comparecencia o ante un juez. En ese documento no se especifica la condición de las personas que ya se encuentran bajo la tutela jurídica del gobierno de los Estados Unidos y en particular de la Corte de Brooklyn. Me refiero al general retirado Gerardo Mérida Sánchez y al ex tesorero o secretario de Administración y Finanzas del gobierno de Sinaloa, Enrique Díaz. Esas personas podrían declarar bajo exhorto si aún permanecen en los Estados Unidos. La lógica marca que aún están ahí y que declarar, como lo pide la PGR, tendrían que hacerlo en el mecanismo de exhorto de país a país. Además, en ese boletín se informa que se citó a comparecer a la gobernadora de Chihuahua, Maru Campos, que en esa condición también se citó al exfiscal de Chihuahua, César Jáuregui. Estos dos figuras son por el caso del narcolaboratorio y la presencia de agentes estadounidenses que participaron en la ubicación y aseguramiento que desarrolló en esa entidad federativa. En ambos casos, dice la Fiscalía General de la República, se dio el ejercicio del debido proceso con la atención a la presunción de inocencia de las personas que han sido citadas ante esa autoridad. Estas citaciones llevaron a expresiones públicas, porque ya son así, a través de cuentas de X antes Twitter, por ejemplo, del gobernador del estado Rubén Rocha Moya, gobernador del estado con licencia. Y dice en su cuenta de X, en un post que divulga, hoy en horas de la mañana recibí citatorio para comparecer ante la Fiscalía General de la República. Lo digo a las y los sinaloenses, a los integrantes de nuestro movimiento de transformación, a nuestra líder y jefa de Estado mexicano. Soy un hombre probo y que no tiene nada que temer. Mi biografía testimonia lo que soy. Atenderé el requerimiento que me ha sido formulado por la FGR, @FGRMéxico, con la frente en alto y con la certeza de que la verdad habrá de prevalecer. Así contestó el gobernador de Sinaloa con licencia, del doctor Rubén Rocha Moya. El que también contestó por la misma vía es el senador de la República, Enrique Insunza. El día de hoy, dice el post de Enrique Insunza, he recibido citación para comparecer ante la @FGRMéxico. Como lo aseguré desde un principio, atenderé personalmente y puntualmente dicho llamamiento. Seré abogado de mí mismo, amparado en mi probidad profesional y mi honradez personal. soy un hombre de la República, de sus leyes y de sus instituciones, a las que he servido con honor y decoro y compromiso. No me prevaleceré de la inmunidad procesal que en razón de mi cargo me otorga el artículo 111 de nuestra Constitución, ni de la excepción que prevé para presentarse a la citación el artículo 90 del Código Nacional de Procedimientos Penales. Confío en las instituciones democráticas que hemos construido las y los mexicanos. Verdad, justicia y defensa de la soberanía nacional. Así lo expresa Enrique Insunza Cázares, que también, le repito, fue citado por la Fiscalía General de la República. El arquitecto Juan de Dios Gámez Mendívil, presidente municipal con licencia de Culiacán, dijo que la mañana de este sábado me fue notificado un citatorio de la arroba FGR México para acudir ante la justicia, el llamado del Ministerio Público de la Federación. Llamado, dice el post, al que acudiré con absoluta certeza de que siempre he actuado con apego a la legalidad y responsabilidad como ciudadano y servidor público que ama a Culiacán, a Sinaloa y a México, un país de instituciones sólidas bajo el liderazgo de la presidenta arroba Claudia Chain. Tengo confianza que imperarán la verdad y la justicia. Así responde el gobernador con licencia, el senador en funciones y también, por supuesto, el presidente municipal de Culiacán con licencia. En esa condición, la gobernadora de Chihuahua, Maru Campos, informa que al recibir el citatario de la FGR por el asunto del narcolaboratorio, hay una persecución política en mi contra. Y dice, como siempre lo he hecho, seguiré dando la cara y luchando por la familia, mencionó. Y en su post incluye un video donde hace explicaciones de las condiciones que la llevaron a esta citación y asegura que estará compareciendo. La cita para el caso particular de Maru Campos es el miércoles. A eso se ha desatado una serie de pronunciamientos por el lado de Maru Campos del Partido Acción Nacional, de algunos personajes de ese partido, victimizándola y, bueno, señalando que el gobierno federal está utilizando a la FGR. Por otro lado, la Secretaría de Gobernación se deslinda de esa posibilidad, dice que es una situación que en su independencia hace la FGR, y la presidente de la República en Tabasco informó en una conferencia de banqueta, y así que literal, que esta es un procedimiento que sigue la FGR, donde el Ejecutivo Federal no tiene nada que ver a partir de la independencia de la Fiscalía General de la República, y que serán ellos quienes estarán dando la información. Le dicen a un reportero que si no es una persecución política, y ella dice no, es un asunto que está haciendo la Fiscalía General de la República. Así pues, el fin de semana, con todos los pronunciamientos del PAN enredándose la bandera y, bueno, defendiendo a su gobernadora, y, bueno, de algunas personalidades de la vida pública celebrando lo que hizo la FGR, la propia dirigente nacional de Morena y otros personajes también de la izquierda, así se pronunciaron. Así las situaciones, de las cuales les estaremos informando de manera muy puntual en la medida que estén evolucionando. En más de la información nacional, el día de ayer la presidenta Claudia Sheinbaum en Tabasco hizo una convocatoria para que este domingo en 32 plazas públicas del país, 31 estados y la Ciudad de México, las personas escuchen un informe que estará dando para conmemorar el segundo año de su elección, donde ella resultó ganadora. Dará informes de lo que ha sido su gestión, y vamos a escuchar a la presidenta Claudia Sheinbaum Pardo en un mensaje que da desde Tabasco.
2: Todo eso hay que estar muy atentos. Entonces quiero hacerles una invitación. El próximo 2 de junio se cumplen 2 años ya del triunfo del segundo piso de la cuarta transformación. Ya vamos a cumplir 2 años que ganamos la presidencia de la República. Entonces, platicando con muchos compañeros, compañeras, decidí que voy a hacer un informe el domingo 31 de mayo. Pero en vez de que todos vayamos a la ciudad, en cada plaza de las 32 entidades de la República vamos a conectarnos para que se escuche el informe. Se llama rendición de cuentas. Que explique justamente lo que estamos explicando hoy. ¿De dónde venimos? ¿De dónde surgió el movimiento al que representamos? ¿Por qué el pueblo está contento? ¿Por qué no hay divorcio entre pueblo y gobierno? ¿Por qué hay que seguir fortaleciendo la transformación? Y sobre todo los gobiernos del pueblo. Seguir juntos. Seguir caminando juntos y defender siempre la soberanía nacional. Porque México no es colonia de nadie. No somos protectorado de nadie. México, a mucha honra y a mucho orgullo y con mucho trabajo, es un país libre, independiente y soberano. ¿Les parece bien? Nos juntamos así a la distancia para que en toda la República podamos celebrar, conmemorar, defender la cuarta transformación de la vida pública. De mi parte me comprometo, siempre me voy a comprometer, porque es muy importante comprometerse con el pueblo, a siempre tener nuestros principios por delante.
1: Ahí está la presidenta de la República, Claudia Sheinbaum, para esta convocatoria que hace para el fin de semana. Son las 7:01, vamos a ir a una pausa comercial. Al regreso de la pausa, vamos a la información policíaca.
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9: Son 6 minutos y es momento de pasar a la información policíaca. Primeramente con nuestro compañero José Ángel Beltrán. José Ángel, muy buenos días.
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10: Buenos días, Fernando. Igualmente el auditorio. Vamos con la información. Durante la mañana ayer fue asesinado a balazos un hombre cuando se encontraba por una de las calles de la colonia Periodistas, en los límites con la colonia Las Quintas, al oriente de Culiacán. Los disparos fueron reportados por los mismos vecinos del sector, por la calle Laguna Salada, casi esquina con la avenida Jicotencan. Militares acudieron atendiendo el reporte al lugar y al llegar encontraron a la víctima con varios impactos de bala en distintas partes del cuerpo junto a una marisquería. Esta persona fue descrita como complexión delgada, de aproximadamente unos 25 a 30 años de edad, y no se proporcionaron mayores características. Luego de las diligencias, el cuerpo fue trasladado al servicio médico forense, donde quedó bajo resguardo. También otra información, dos personas asesinadas fueron identificadas por sus familias en el transcurso del día de ayer. Una de ellas fue la que fue localizada en el interior de una hilera, mutilada también en un cartón y junto con un mensaje escrito en una cartulina, la noche del pasado viernes, en la colonia El Palmito. El occiso fue identificado por sus familiares como Francisco, de 18 años de edad, quien estaba desaparecido el pasado día 21 de mayo en el fraccionamiento Alturas del Sur. Naín Francisco fue localizado, la noche del pasado 22 de mayo, afuera de una tienda de autoservicio ubicada sobre la avenida Tarahumara, en la colonia antes mencionada. Autoridades, al llegar, encontraron a la víctima mutilada en una hielera y un cartón. Y también en el lugar fue asegurado un mensaje escrito en una cartulina. Debido a las condiciones en que fue localizado, no fue posible su identificación. Y fue hasta que familiares acudieron al transcurso el día de ayer al servicio médico forense que lo reconocieron de manera oficial. La segunda persona identificada fue localizada la mediodía del pasado viernes en la colonia Chapultepec. Esta persona fue identificada como Tomás Andrés, de 34 años de edad, quien era originario del municipio de San Ignacio. El cuerpo de Tomás Andrés fue localizado sobre las calles Matías Lascano y Mariano Romero, envuelto en una cobija color azul marino y amarrado con un mecate de los extremos. En el lugar tampoco no se dio su identificación y fue hasta que familiares también acudieron al servicio médico forense que lo reconocieron de manera oficial. Y la noche de ayer también se dio un enfrentamiento entre civiles armados por una de las calles de la comunidad del Campo El 10, al sur de Culiacán. El saldo de esta balacera pues fue el aseguramiento de una camioneta Ford Ranger blanca pickup de modelo viejo, y la cual fue asegurada sobre la calle 12ª, casi esquina con la avenida 3ª. Esta unidad presentaba disparos de arma de fuego en los cristales y la carrocería, y además tenía dos de los neumáticos ponchados por los mismos disparos. A pesar del operativo implementado por las autoridades, los responsables de este enfrentamiento no fueron localizados. Pues aquí la información generada, Bernardo. Muy buenos días.
9: Ahora es momento de pasar con nuestro compañero Luis Atarain, quien nos tiene la información policíaca de Mazatlán y el sur del estado. Luis, muy buenos días.
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2: Hola, ¿qué tal? Muy buenos días, Bernardo. Saludo a todo el auditorio de Viva la Noticia. Por eso te resalta que un motociclista resultó lesionado tras chocar contra un chivo. El accidente ocurrió a la altura del fraccionamiento Santa Fe, esto al sur de la ciudad de Mazatlán. Información proporcionada por las autoridades, se dijo que un motociclista circulaba por la carretera internacional México 15 cuando de repente se le atravesaron dos chivos y chocó contra uno de ellos y cayó al suelo. Tras el accidente, se solicitaron los servicios de emergencia, quienes al llegar atendieron al motociclista lesionado y lo trasladaron al hospital. En otra información, te doy a conocer que elementos federales capturaron a tres civiles y aseguraron armamento, municiones y equipo táctico, esto en el sur del estado, durante trabajos de operativo realizado en los límites del municipio de Rosario y Escuinapa, donde el personal naval que realizaba reconocimiento terrestre por un camino terracería localizó a civiles armados, por lo que inició un operativo en la zona y capturó a 13 civiles, de los cuales se le incomisaron 13 armas largas, 86 cargadores, 2.560 cartuchos, equipo táctico diverso, chaleco táctico, mientras que en San Ignacio también decomisaron otro arsenal, equipo táctico y armas, esto en un operativo realizado en ese municipio cerreño. Los detenidos, así como las armas, municiones y demás indicios asegurados, fueron puestos a disposición de la Fiscalía de la República. En otra información, te doy a conocer que durante los últimos minutos del sábado fue asesinada a balazos una persona en la colonia Progreso, aquí en el puerto de Mazatlán. El hecho violento ocurrió frente a las instalaciones del CIN. En el reporte de las autoridades se les informó que sobre una persona localizada herida en el lugar antes señalado. En el momento del arribo de los socorristas, esta persona fue declarada sin signos vitales. El oficio fue identificado como Josué, de 30 años aproximadamente. Posteriormente, la zona fue acordonada en espera del perito, mientras que el día de ayer una persona fue herida de bala en la colonia Libertad de Expresión aquí en Mazatlán. El lesionado fue trasladado a un hospital de aquí de la ciudad de Mazatlán. Mientras que en Escuinapa, el fin de semana también se estuvieron reportando disparos en diferentes zonas del municipio, pero hasta el momento las autoridades no han informado de personas fallecidas o heridas en el lugar. Bernardo, es la información que tenemos aquí en el sur de Sinaloa. Saludos, muy buenos días.
9: Muchas gracias, Luis, por habernos compartido esta información. Recordándoles, pueden encontrarla en nuestro portal vivalanoticia.mx, así como en nuestras diversas redes sociales. 7:12 a.m, vamos a una pausa y regresamos con más.
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0: Son las 7 de la mañana con 17 minutos y tenemos más para usted en Viva la Noticia, y está con usted y con nosotros la diputada local Roxana Rubio. Diputada, qué gusto saludarte, muy buenos
1: días. Mi estimado Gil, muchísimas gracias por la invitación, muy buenos días a todas y a todos, les envío un fuerte abrazo con mucho cariño.
0: Diputada, pues hay muchas cosas que en la materia legislativa están haciendo ustedes, pero antes de entrar a eso que vamos a entrar, me gustaría conocer tu punto de vista de lo que informó la Fiscalía General de la República en la citación que le hicieron a la gobernadora de Chihuahua y a la citación que le hicieron al gobernador con licencia y a 9 personas funcionarios o exfuncionarios de Sinaloa por parte de la Fiscalía General de la República. La gobernadora contesta que aun cuando ella podría utilizar su condición de fuero constitucional, el miércoles estará asistiendo a esta citación que le han hecho, y aun cuando la presidenta dice que es una citación, que es un protocolo, pues hay mucho fondo. Si te parece, empezamos por ahí.
1: Sí, claro.
0: Tu visión que tienes de... La gente morena no le gusta, pero es una persecución política que se le está haciendo a la gobernadora de Chihuahua en supuestos legales que se presentaron en una operación del gobierno de Chihuahua con las autoridades federales, incluida el ejército, de la cual el propio secretario de la defensa hace quizás 15 días admitió en la conferencia Mañana del Pueblo que ellos fueron informados de esta operación y que participaron en ella. Conocer este...
1: Sí, definitivamente aquí el PAN Sinaloa, como muchos ciudadanos, respaldamos totalmente a la gobernadora de Chihuahua, Maru Campos. Es una persecución política, Gil. Ellos dicen, bueno, a esta Morena está cayendo, y recordar, son diferentes casos muy distintos. Aquí en el caso de Sinaloa, ya todos lo sabemos, y pues que se haga responsable, tiene que caer 9, 10, las personas que están involucradas tienen que hacerse responsables, y pues también que quede muy claro la parte, son cosas muy distintas. En Chihuahua, efectivamente, por enfrentar a este tema del narco, y aquí, pues por el tema de lo que se está diciendo aquí en todo Sinaloa. Yo sí te quiero decir que esto nos beneficia a nosotros como partido, nos está haciendo más populares, y la gente se está dando cuenta que Acción Nacional no está enlodado, Morena está enlodado. No sabemos si es cierto o no es cierto lo del tema de Sinaloa. El PAN no lo dijo, mi estimado Gil. Sinaloa no lo dice. Los ciudadanos de Sinaloa no lo dijeron. Lo dijo Estados Unidos. Eso es una parte muy importante, porque Morena está diciendo, es que es la oposición la que nos está culpando. No, señores, no fuimos nosotros. Fue Estados Unidos el que empezó el caso. Yo te quiero decir algo. Nosotros estamos apoyando con toda la gobernadora, de hecho hay una marcha el 30-31 ahí en Chihuahua, pero ella va a salir librada. Yo quiero decirte que si hubiera salido en otro estado, que la lista según ya es larga, no nada más el tema de Sinaloa, eso es lo que se dice, hay que esperar el otro terremoto, porque este es un terremoto para Morena y también lastimosamente para Sinaloa, mi estimado Gil. Aquí hay una incertidumbre, porque no sabemos si es cierto o no es cierto. Ellos, insisto, se tendrán que defender donde se tengan que defender, pero por lo pronto Morena quedó enlodado en Sinaloa, en todo el país. Y nosotros, el Partido Acción Nacional, a nivel nacional, la gente se da cuenta pues que son diferentes casos, muy distintos, y que todo esto es una persecución política de Morena hacia el Partido Acción Nacional, que al final que es el que le tiene miedo.
0: El otro tema, que es el de las citatorias que recibió el gobernador con licencia, el alcalde con licencia, el senador en funciones y 7 personas más, de las cuales 2 están fuera del país, están en el sistema de justicia de los Estados Unidos y son personas que el 1 de junio al menos el general Mérida estaría declarando o participando en una audiencia, y la otra persona de la que sabemos que ha solicitado la condición de testigo colaborador, que es el ex secretario de Administración y Finanzas, Enrique Díaz. Se les ha llamado a declarar. La presidenta Claudia Sheinbaum en Tabasco el sábado declaró que son medidas de la Fiscalía General de la República en investigaciones que hace de manera independiente en ambos casos. Sin embargo, bueno, pues los señalamientos que tú bien dices del gobierno de los Estados Unidos no son cualquier cosa, y son situaciones que de inicio se han querido esconder, procesar, hacer una narrativa a partir de las pruebas, pero bueno, con pruebas o sin pruebas, estas personas, 10 de ellas señaladas, ya han sido citadas a comparecer ante la autoridad competente. De los delitos que se le están perfilando a funcionarios y exfuncionarios de Sinaloa.
1: Sí, mira, me parece bien, ya era hora que lo citaran. Ellos tienen que, como te digo, tienen que responder donde tengan que responder. Y pues ahí, todos los ciudadanos, todo Sinaloa, todo el país, pues estamos esperando la respuesta de ellos, que al final, como te digo, se tienen que defender. Todavía no sabemos si es cierto o no es cierto, pero mientras pasa eso, pues no hay que negar que quedarán enlodado y que están haciendo historia, como ellos dijeron.
0: En el escenario de enlodados, esto, quieras o no, en Chihuahua o en Sinaloa, uh-huh, tiene consecuencias. Hasta lodo no lo sé, lo que sí sé es que tiene consecuencias.
1: Totalmente, mira, ahorita, aunque sea cierto o no sea cierto, para eso se está investigando, e insisto, es algo que está diciendo Estados Unidos, no el PAN.
0: Claro.
1: Que sí que quede claro, porque ellos le están echando la culpa al PAN, nosotros ni sabíamos, también nos cayó como bomba, como a ellos, me imagino. No, el PAN se está fortaleciendo, mi estimado Gil. Esto que le están haciendo a la gobernadora de Chihuahua es meramente venganza, es meramente político, es meramente grilla para decirle a los ciudadanos, es que Morena sí tiene un caso aquí, pero también Acción Nacional. Lo que no saben ellos es que la gente se da cuenta que hay muchas diferencias de los casos. Estados Unidos está acusando a Morena y México, entre comillas, está acusando a Maru. Es muy diferente, claro. ¿No? Es muy diferente. Entonces, esto, por supuesto, le va a costar a Morena en el 2027. Pero también decirte y hacer un llamado a toda la ciudadanía, a todos los partidos de oposición. Yo hablo por el Partido Acción Nacional, quien represento, a que nos unamos directamente para poder sacarlos, porque la gente desafortunadamente memoria corta.
0: Sí.
1: Definitivamente. Y ellos ahorita, ¿qué es lo que está tratando de hacer? Una caja china para que se nos olvide todo. Están viendo con el tema de Chihuahua, y más adelante acuérdate que van a aventar otra bomba para que esto quede olvidado. Pero sí, aquí la mayor no venganza, porque yo no incito a la venganza, yo no incito al odio. Lo que quiero es que le vaya bien a Sinaloa, y ocupamos gobernabilidad aquí en Sinaloa, gobierne quien gobierne, porque está muy incierto absolutamente todo. Lo que sí te quiero decir que ojalá la gente sí le dé el voto de castigo a Morena en el 2027, porque de nada sirve pues estar en el chat nada más, mi estimado, o en las redes diciendo ojalá esto, ojalá lo otro, cuando el verdadero castigo para ellos es sacarlos del poder aquí en Sinaloa.
0: Hay una expresión que yo escuché en tiempos de Emilio Goicoechea Luna, candidato a gobernador en dos distintas elecciones, que le decía a los ciudadanos al ir a hacer campaña. Me tocó ir a muchos actos, chicos, grandes, medianos y grandísimos, y él le decía, utilicen el voto es para premiar o para castigar, y eso es algo que en ese entonces, como ahora, la ciudadanía tuvo que reflexionar, pero sobre todo tendrá que reflexionar para favorecer, si así lo creen, al partido dominante, y o para castigar, si así lo creen, al partido dominante. Y en esto del partido dominante está lo que ha sido ya Vox Populi, por algunos colectivos, por algunos partidos, por algunos legisladores y legisladoras, como la ley tapadera, una iniciativa de transparencia que ha sido enviada por el Ejecutivo Estatal antes de todo esto que ya sabemos, y que pretende tener una visión diferente a lo que es la transparencia y rendición de cuentas en el país, y en particular en Sinaloa. Y ustedes han iniciado una actividad de proceso legislativo para que estas cosas no pasen como les están proponiendo. Y parece mentira, pero es parte de lo que tendríamos que empezar a reflexionar, y no darle toda la confianza al partido dominante para poner legislaciones que tengan que ver con algo que la ciudadanía merece, que es la transparencia.
1: Así es, ley tapadera de Morena. yo no le digo tanto ley tapadera de Rocha, porque él la presentó efectivamente porque era su obligación presentarla, pero ya venía de a nivel nacional, se tenía que homologar aquí, entonces es ley tapadera de Morena. Fíjate que a la semana pasada hicimos una mesa de diálogo con varias instituciones de transparencia, ciudadanos, se prestó la verdad el presidente de la comisión, que es el presidente de la mesa directiva, para hacer esa mesa. Una mesa muy dura, de verdad, porque sí, pues sí expusieron lo que ellos son los expertos, mi estimado Gil. Y aquí lo que dicen ellos y lo que yo opino también es que el gobierno no puede ser juez y parte. Es que el gobierno no te puede decir, esto sí te voy a dar, esa información sí te la voy a dar y esta no. Para ellos sí, para esos no. Ahora, también a los periodistas les afecta, porque ustedes ya no van a poder saber cuánto gasta un funcionario, qué hace, qué no hace, etcétera, etcétera. Entonces, creo que esta ley no debe de pasar. Sé que va a pasar. O sea, en el Congreso, pues claro, sí nos están diciendo que va a haber la manera de cómo conciliar, cómo modificar la ley que envió el Ejecutivo, pero según yo ya está en dictamen. Por ahí escuché a la presidenta de la Jocopo que se iba a parar el dictamen, pero al final lo que está pidiendo la ciudadanía es que la ley pues se deseche absolutamente toda y que se haga una nueva. Eso no va a pasar, desafortunadamente, pero sí es una ley donde el gobierno va a ser juez y parte, es una ley donde no hay absolutamente transparencia, es una ley que es un retroceso de 20 años y eso nos afecta muchísimo a todos los ciudadanos. Más que en el Partido Acción Nacional, pues hemos sido impulsor de la ley, de la transparencia aquí en México, y pues estaremos votando en contra porque, insisto, no creo que se haga una ley como debe de ser, para que favorezca la transparencia y la rendición de cuentas aquí en el estado de Sinaloa, pero desafortunadamente pues ellos tienen la mayoría de las dos terceras partes.
0: Tengo la impresión que, independientemente de lo que suceda con esta comparecencia,

0: un momento muy difícil que tiene el partido dominante en el Congreso, en el Estado, y bueno, los órganos judiciales, que se ha dicho que han sido muy permeados por quienes deciden, que han puesto en Sinaloa y en otros lugares del país a personeros que los protegen, ayudan, dictaminan en favor de ellos. Así y el es. Momento, tengo la impresión que no es para esto.
1: No, fíjate, tienes toda la razón. Yo hago una invitación a que reflexionemos un poco. La ley se puede parar, definitivamente. Se puede llegar a un consenso. Mira, a lo mejor no un 100% que la cambien, pero darle la oportunidad a esos colectivos y también, digo, nosotros traemos muchísimas ideas, pero más que nada a ellos, que son los expertos en el tema. Oye, ¿sabes qué? De estas 10 propuestas, te voy a conceder 4 para que se vea una ley, pues, que sí se hizo entre ciudadanía y gobierno. Abrir otro frente, mi estimado Gil, creo que eso no le favorece a Sinaloa. Y sobre todo, con algo tan importante como dices tú, ahí nos enteramos de absolutamente todo, todo mundo. Entonces, ¿quieren tener la información para ellos nada más? O si quieren sacar información para alguna también persecución política. Eso también puede pasar. Entonces, sí nos preocupa. Ojalá, de verdad que mucha gente no sabe la magnitud de esto, pero es preocupante que el gobierno sea juez y parte con la información de todos los sinaloenses.
0: Otra de las cosas que se viene, que ya ahora sí que el reloj está contando, que es la reforma electoral de Sinaloa. Los tiempos legislativos están agotándose porque hay que tener una reforma constitucional y legal para las elecciones que vamos a tener el 27, que estamos a semanas de que se haga la convocatoria y tendría el tiempo fatal, es prácticamente el último día del mes de mayo.
1: Sí, fíjate que sobre la reforma electoral de aquí en el estado de Sinaloa, lo ha comentado la presidenta de la Jocopo en 2 ocasiones, sin embargo, no se ha aterrizado absolutamente nada.
0: Exactamente.
1: Y estamos justos. Entonces ya cuando se aterrice, con gusto te diré mi opinión. No creo que lo votemos a favor, pero insisto, ellos pues tienen la arrasadora para hacer y deshacer ahí en el Congreso del Estado. Ojalá cambie eso en el 2027, pero cuando tengamos la información, cuando tengamos la reforma, con gusto vamos a explicar de qué se trata.
0: Y bueno, finalmente lo que hace Roxana es una visión muy responsable, porque ¿sí? Yo no puedo opinar de esa ley, ni Roxana, ni ningún mortal, por una simple y sencilla razón, no la han presentado, no la conocemos, y bueno, siendo bien importante esto, pues es algo que tendremos que esperar.
1: Espero no sea otro frente que yo quieran abrir los de Morena.
0: Yo creo que sí va a ser.
1: Suficientes terremotos que están pasando.
0: Será otro terremoto, y un terremoto que seguramente va a incidir en el 2027 a ellos y a todos. Roxana, siempre es un gusto platicar contigo. Ya de pronto hacemos una cita previa para efectos de que cuando se tenga materia en la reforma electoral de Sinaloa, pues estar platicando tu punto de vista.
1: Claro que sí, Enrique. Muchísimas gracias por la invitación, por la cobertura que siempre me das. Y ojalá, quiero enviar un mensaje. Ojalá hagamos una reflexión para este 2027 y que vean que Morena no sabe gobernar y hay que sacarlos de aquí del estado de Sinaloa.
0: Es una reflexión que hace la presidenta, más que la presidenta, la coordinadora del Grupo Parlamentario del PAN en Sinaloa, que es una reflexión que, bueno, todas las personas tienen que meterlo en su bagaje y reflexionar. Gracias.
1: Gracias a ti,
0: Roxana. Vamos a una pausa comercial y regresamos con más.
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0: Son las 7:39 a.m. y tenemos más para ustedes aquí en Viva la Noticia. Está con ustedes y con nosotros en el estudio la doctora Citlali Yamilet Martínez Castañeda, de la Facultad de Estudios Internacionales y Políticas Públicas de la Universidad Autónoma de Sinaloa. Muy buenos días, doctora.
1: Hola, Bernardo. Muy buenos días a ti y a todo tu auditorio.
0: Es un gusto que te encuentres con nosotros en esta ocasión, sobre todo pues en esta firma de convenio de colaboración que se tiene con la Universidad Autónoma de Baja California, que pues habla de una necesidad en lo que corresponde al contexto laboral actual.
1: Sí, exactamente. Pues nos sentimos muy afortunados de que la Universidad Autónoma de Sinaloa establezca estos lazos de colaboración con universidades como la de Baja California, porque de alguna manera se han aprobado proyectos de investigación que van orientados precisamente a estudiar las causas de la precarización laboral. A pesar de que es el tema a grandes rasgos, ellos estudian la parte de las condiciones de los jornaleros agrícolas, entonces de alguna manera nos podemos complementar también. No es algo que se dé en un sector económico de manera exclusiva, sino que también tenemos esta precarización en el ámbito secundario y terciario.
0: Un punto que me llama la atención, pues, es que justamente usted lidera la cuestión de lo que es el equipo.

0: de la Universidad Autónoma de Sinaloa en una investigación pues centrada en los aspectos de los docentes en la cuestión laboral. ¿Cuáles serían los puntos que se destacan sobre todo de las condiciones actuales de los docentes?
1: Sí, bueno, nuestro proyecto está enfocado en las condiciones laborales, como bien lo señalas, y una relación con las políticas institucionales. Entonces, de alguna manera hay un dato bastante interesante. Evidentemente, todo tiene que ver con la cantidad de docentes que existen en cuanto a la clasificación, si son de tiempo completo o bien por horas, ¿no? Sabemos que hay un hallazgo interesante en esta primera recolección de datos que tenemos, que, bueno, 2.3 docentes por hora equivalen a un tiempo completo. Entonces, en esa cuestión estamos un poquito, tratamos de avanzar, ¿no?, hacia la consolidación de mayores docentes con tiempo completo. Entonces, de alguna manera es lo que hemos encontrado hasta el momento. Sin embargo, debemos destacar también que muchas de las oportunidades que brinda la Universidad Autónoma de Sinaloa a docentes por asignatura no se encuentran en la UABC, por ejemplo. Claro. Entonces, eso sería como un plus, que las cosas se están encaminando bien.
0: Un punto que también se destaca mucho es que, en contraste, pues allá manejan una investigación centrada en los jornaleros agrícolas, que pues aquí está también muy presente. ¿Cómo vendría también a funcionar pues estos distintos contextos en cada uno de los, pues, de las instituciones, vamos a decir?
1: Sí, bueno, debemos, dentro de la investigación, evidentemente, cómo analizamos la precarización o la precariedad como una situación de incertidumbre laboral. Entonces, considerando que ahí hay una serie de variables como la inestabilidad, la falta de contratos, una falta de servicios, por ejemplo, sociales y prestaciones laborales, entonces de alguna manera esas variables se pueden aglutinar en ambos sectores, tanto en el sector terciario, que corresponde pues a a esta serie de servicios que brindaría en este caso la universidad, y por el otro lado al sector primario, ¿no? Y evidentemente todas estas variables tienen cierta compatibilidad. Los datos no son los mismos. Nosotros, anteriormente a retomar esta parte de los docentes, habíamos analizado la precarización en los últimos 10 años en Sinaloa, precisamente en el sector primario. Entonces, es como esta idea o este avance que tenemos y que les podemos compartir a nuestros colegas de la UABC, evidenciando pues que los jornaleros agrícolas, realmente un 90% de ellos no tiene contratos, un 85%, por ejemplo, su salario mínimo incluso no le alcanza para cubrir una canasta básica. Entonces, todo esto repercute en una serie de situaciones que vulneran incluso sus derechos humanos.
0: Estas investigaciones y sobre todo la colaboración que se tiene, ¿cuál sería el impacto que podría tener en estos sectores, considerando la atención que se necesita por parte de las autoridades?
1: Sí, mira, la verdad es que estamos muy agradecidos porque la CECITI haya aprobado estos proyectos. Entonces, más que generar un diagnóstico que se quede en archivado, queremos generar pero evidencia científica sustentada, y a partir de eso tratar de establecer una vinculación más profunda con los tomadores de decisiones y los diversos sectores de la administración pública, ¿no? Para poder entonces realmente implementar acciones que sean efectivas y programas que precisamente vayan encaminados a reducir estos índices de precariedad.
0: Y en la comparativa, ¿cuáles serían las problemáticas que, tanto en el sector docente como en el sector agrícola, se puede ver que hacen que la diferencia, a pesar de los contextos, sea más similar?
1: Sí, bueno, situaciones, ellos tienen como ciertas regiones que también implican como cuestiones de cultivo, ¿no? Entonces, esta movilidad de personas o migración de personas es que llega a tener un impacto significativo, pero por el otro lado, también existe una movilidad de docentes de alguna manera que buscan mejores condiciones laborales, ¿no? Entonces, de alguna forma, al momento que tú preparas una trayectoria académica también, pero si te ofertan a lo mejor más horas o pertenecer a un grupo de investigación, a un cuerpo académico, en definitiva también se va a dar esa rotación, porque lo que estamos analizando pues son de alguna forma las mismas causas estructurales, que no significa que las tenga solo la universidad o ciertas instituciones, sino que es algo que también sucede en todo México y que de alguna forma se ha venido acrecentando en los últimos años, derivado también de una serie de acciones o programas que se han implementado y que no han dado a lo mejor los frutos deseados.
0: En este contexto, pues también ya se tuvo el primer acercamiento que fue desde la Universidad de Baja California hacia acá, a Sinaloa. O sea, a ver cómo les fue.
1: Sí, mira, súper bien. El primer contacto que tuvimos, pues gracias a las tecnologías de la información, fue una reunión virtual. El día miércoles de la semana pasada finalmente logramos concretar una reunión presencial. Ellos vinieron a tener ese acercamiento y una serie de entrevistas, incluso trabajos de campo acá en las cuarterías, de Juan José Ríos principalmente, y los acompañamos. Entonces fue bastante interesante, ¿no? Ya poder de alguna manera estar en campo con ellos, explicándoles también ciertas situaciones. Visitamos algunas cuarterías y pues fue muy rico, muy enriquecedor toda la información que pudimos obtener.
0: Y próximamente se puede esperar la de ustedes allá en Baja California.
1: Sí, claro que sí. A finales de año yo creo que estaremos visitando la Universidad Autónoma de Baja California, pues para ahora sí que entrevistar a los docentes y encuestar a todos para pues estudiar el sentir.
0: Pues ya lo tienen para todas las personas que nos están escuchando. Esta es una oportunidad sobre todo para poder contextualizar mejor las condiciones laborales tanto de los docentes como de la cuestión jornalera, y pues esperemos muchos buenos resultados, sobre todo para tener una mejora en lo general. Doctora, muchas gracias por haber estado con nosotras.
1: Muchas gracias a ti, Bernardo, por el espacio.
0: Estaremos muy atentos y recordarles la información también en nuestro portal vivalanoticia.mx. 7:46, vamos a una pausa y regresamos con más.
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1: La gobernadora del PAN en calidad de testigo para declarar sobre el operativo donde participaron presuntos agentes de la CIA en Chihuahua, así como también en el caso de Sinaloa, que llamaron al gobernador con licencia, Rubén Rocha Moya, y 10 funcionarios más. La presidenta Claudia Sheinbaum Pardo respondió que solamente se harán entrevistas. Así que vamos a escuchar lo que comparte en esta ocasión.
2: Entre muchas investigaciones, la Fiscalía tiene dos investigaciones. Una, el caso de Chihuahua, de la presencia de dos agentes, bueno, de más agentes extranjeros, pero dos de ellos que lamentablemente fallecieron en un... Es un operativo, no sabemos muy bien. Ya la Fiscalía tendrá que explicar en una visita, digamos, a un laboratorio hasta donde sabemos. Y ha entrevistado a varios de la Fiscalía de Chihuahua, en fin. Por lo que hemos visto, pues tiene varias entrevistas. Y como parte de los procedimientos, entiendo que llamó a la gobernadora también a una entrevista. No quiere decir que haya un... que esté imputada de algún tema, sino sencillamente, por lo que informó la Fiscalía, fue llamada a una entrevista. Y también, entre otros muchos casos, está el caso de Sinaloa, que debido a la solicitud de detención urgente con fines de extradición de el Departamento de Justicia de Estados Unidos a 10 mexicanos, pues también abrió una investigación y está llamando también a entrevistas, entre ellos al gobernador con licencia de Sinaloa, al senador, al que fue también o que está con licencia de la presidencia municipal de Culiacán, y otros, hay otros dos que se entregaron. Entonces, pues es parte de las investigaciones que hace la Fiscalía, por eso yo dije, bueno, son procedimientos, no hay imputación. Por lo que nos ha dicho la Fiscalía, a nadie, sino sencillamente entrevistas.
1: Y tiene lo compartido por la presidenta Claudia Sheinbaum. Continuaremos atentos a lo que se esté comentando en la mañanera del pueblo. 7:53 a.m, es momento de enlazarnos en lo largo y en lo ancho del estado.
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1: Primeramente nos conectamos al municipio de Guasave con nuestra compañera Aide Verduzco. Muy buenos días.
0: 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Conectamos la plaza Guasave.
3: Muy buenos días, Bernardo. Buenos días a todos Sinaloa desde la región del Petatlán. Reportar que este fin de semana se dio una reunión en Guasave del colectivo Reconéctate. Dicen ellos que es para fortalecer al segundo piso de la transformación y lo pretenden hacer en la base, regresando a la mística del movimiento. Estuvo en Guasave Jonathan Borja, presidente nacional del colectivo Reconect 4T. Sostuvo que buscan tener contacto directo con toda la sociedad para que la cuarta transformación siga avanzando. Es un colectivo que es afín a Morena, sin embargo no pertenece al partido directamente de Morena. El líder estuvo en Guasave en la entrega de nombramientos a coordinadores regionales, quienes tendrán la responsabilidad de fortalecer el trabajo territorial, escuchar a la ciudadanía y construir puentes de participación y esperanza para fortalecer el movimiento. En este evento se contó con la presencia de la diputada Marta Dagnino, del dirigente estatal Tomás López, y se nombró delegado municipal al profesor Marco Antonio Valdés, quien en su mensaje llamó al diálogo, justicia social y valores éticos para transformar la vida pública en México. Y en otro tema, en Guasave, la Cámara Nacional de la Industria de Restaurantes y Alimentos Condimentados anunció la séptima edición de la Feria del Taco, Canirac Guasave 2026 para el próximo 28 de mayo. El presidente de Canirac, Paula Humada Cervantes, destacó que esta feria se ha consolidado como uno de los eventos familiares más esperados por la población guasavense. El dirigente restaurantero recordó que la Feria del Taco nació hace 7 años como un homenaje a la amplia gastronomía taquera de Guasave. Con el paso del tiempo, ha evolucionado hasta convertirse en el evento insignia de Canirac. El Estadio del Malecón María del Rosario Espinosa será sede de esta gran fiesta culinaria. En esta edición participarán más de 20 taqueros locales. Un gran evento gastronómico, el 7º año que van a realizar. Invitados todos a nivel estatal, los municipios vecinos a Guasave, para que vengan y aprovechen la Feria del Taco, diferentes variedades de taco, bien ricos, y además un ambiente de fiesta con feria familiar totalmente. Invitados para que vengan a celebrar la Feria del Taco el 28 de mayo, viernes 28 de mayo, aquí en Guasave. Es la información que tenemos desde la región del Petatlán. Que pasen excelente día.
1: Muchas gracias, Aide, igualmente para ti. Ahora es momento de conectarnos al municipio de Mazatlán con nuestro compañero Álvaro Sandoval. Muy buenos días.
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4: ¿Qué tal, Bernardo? Buenos días. Buenos días al auditorio de Viva la Noticia. La diputada federal de Morena, Graciela Domínguez Nava, denunció que no ha habido una autorización oficial de aumento al servicio de energía eléctrica y que al parecer los altos cobros que está actualmente aplicando en Sinaloa la Comisión Federal de Electricidad, pues al parecer se debe a un error administrativo porque se facturaron mal los recibos. La legisladora federal dijo que hay razón para que se dé esta molestia generalizada entre la ciudadanía, porque los cobros se elevaron 3 y hasta 4 veces más de lo que las familias pagan normalmente. Domínguez Nava también llamó a los sinaloenses, a las familias, a movilizarse y a protestar, como ya ha sucedido en algunas ciudades como Mazatlán, Culiacán, Navolato, Guasave y Ahome. Los diputados dijo que van a sostener una reunión mañana martes con autoridades de la Comisión Federal de Electricidad, todos los diputados federales por Sinaloa, los de Morena e incluyendo el priista Mario Zamora. Reiteró que será este martes 26 de mayo para analizar esta problemática. Y bueno, sobre este mismo tema, protestas más subidas de tono es en Mazatlán, es lo que planea el grupo de inconformes por estos altos costos de la energía eléctrica que aplica la Comisión Federal de Electricidad en caso de que no haya una respuesta favorable a sus peticiones. Sujei García, quien encabeza al grupo de vecinos de diferentes colonias que están inconformes, aseguró que en caso de no ser atendidas sus exigencias, bloquearán las instalaciones de la termoeléctrica aquí en el puerto y también una de las subestaciones eléctricas de la Comisión Federal de Electricidad, ubicadas en el centro de Mazatlán. Dijo que el acuerdo alcanzado después de que se manifestaron en el sistema de administración tributaria y en la propia CFE fue que les darían una respuesta el próximo viernes 29 de mayo, cuando, bueno, están convocados todos los inconformes a asistir. Hasta aquí el reporte, Bernardo. Buenos días.
1: Muchas gracias, Álvaro. Igualmente para ti. Ahora es momento de conectarnos a la ciudad de Los Mochis con nuestra compañera Briseida Villarreal. Muy buenos días.
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5: Hola, muy buenos días, Bernardo. Audiencia de Viva la Noticia. La inversión para la planta de metanol verde de la empresa Mexinol en Topolobampo continúa firme, según informó el secretario de Economía de Sinaloa, Feliciano Castro Meléndez, quien aclaró que las protestas y el rechazo de los pueblos originarios y pescadores por supuestos riesgos ambientales están siendo atendidos directamente por la Secretaría de Gobernación. ya que a esta dependencia federal le compete realizar la consulta indígena conforme a la ley. Además, el funcionario aseguró que Mexinol es una empresa sustentable que opera con gas natural sin generar emisiones contaminantes, no utilizará agua del mar, ni verterá desechos al océano y saneará la región usando aguas residuales de la ciudad de Los Mochis. Esto según lo explicado por el funcionario. Por otra parte, el municipio de Ahome enfrenta, pues ya el rezago de una, podría ser una crisis hídrica por la sequía, por lo que el gerente general de la CAPAMA, Emanuel Higuera Terrazas, informó que se implementó un plan de contingencia para abastecer con pipas a más de 10 comunidades, principalmente en las sindicaturas de Higuera de Zaragoza, San Miguel Zapotitlán y Ahome. Ante esta situación, las autoridades locales hicieron un llamado urgente a la ciudadanía para reforzar la cultura del cuidado del agua y evitar el derroche debido a la gran incertidumbre climática y a que no se tiene la certeza de que llueva lo suficiente en este próximo ciclo. Pues según lo anunciado, el Consejo Municipal de Protección Civil, este año sí se espera bastantes lluvias, un año muy activo en este tema de las lluvias, con alrededor de 18 y 21 ciclones. Sin embargo, pues está la incertidumbre, ¿no? Igual el llamado de las autoridades continúa siendo el mismo, independientemente de que llueva o no, el cuidado del agua, pues ya teniendo en cuenta que hay más de 10 comunidades que están siendo abastecidas con pipas por parte de la paramunicipal. Audiencia de Viva la Noticia, yo soy Briseida Villarreal. Esta es la información desde el norte de Sinaloa. Que tengan un excelente inicio de semana.
1: Muchas gracias, Briseida, igualmente para ti. Ahora es momento de conectarnos al municipio de Elota con nuestro compañero Lenín Delgado. Muy buenos días.
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6: Buenos días a toda la audiencia de Viva la Noticia. Buenos días en el estudio, Bernardo. Pasamos a la siguiente información. Más de 380 personas participaron en la cena de Cruz Roja organizada por la Cruz Roja Mexicana Delegación de la Cruz, evento realizado en Casa Ejidal de la Cruz, con el objetivo de recaudar fondos para fortalecer los servicios de emergencia y continuar con la construcción de la nueva base de la institución. Durante la velada, familias, autoridades y ciudadanos disfrutaron de una cena especial, música en vivo y distintas actividades en apoyo a la labor humanitaria que diariamente realiza la corporación. El presidente de la delegación, Jesús Héctor Retamosa Gil, destacó que la respuesta ciudadana superó las expectativas previstas por los organizadores. Además, informó que los recursos recaudados serán destinados al equipamiento, capacitación y atención prehospitalaria, además de continuar con la nueva base de la Cruz Roja, obra que actualmente registra un avance del 60%. En otra información, la Universidad Politécnica del Mar y la Sierra realizó la entrega de equipo de cómputo a la Escuela Primaria Federal Sor Juana Inés de la Cruz, ubicada en la comunidad de Ceuta. Además, autoridades universitarias señalaron que las computadoras anteriormente serán utilizadas en los centros de cómputo de la institución, y aunque ya no cumplen con las necesidades técnicas a nivel licenciatura, continúan siendo funcionales para apoyar el aprendizaje de estudiantes de educación básica. La universidad informó que la primaria beneficiada se encuentra en una zona de alta marginación, donde gran parte del alumnado son hijos de jornaleros agrícolas provenientes de Guerrero y Oaxaca. Además, el rector Luis Miguel Flores Campaña anunció un curso básico de computación para fortalecer la formación académica de niños y niñas del plantel. Hasta aquí mi reporte. Yo soy Lenín Delgado. Hasta mañana con más información generada en el municipio de Elota.
1: Muchas gracias, Lenin. Igualmente para ti, recordarles, pueden encontrar esta información en nuestro portal vivalanoticia.mx. 8:05 a.m, vamos a una identificación y volvemos.
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1: Son las 8:07 a.m. y tenemos más información para todos ustedes. Vamos a pasar al reporte especial que se preparó en esta semana, centrado en la sal. ¿Cuánto daño causa a tu salud? Así que vamos a escuchar.
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11: Aunque es uno de los ingredientes más comunes en la cocina mexicana, el consumo excesivo de sal puede convertirse en un grave riesgo para la salud, advirtieron organismos internacionales y especialistas en nutrición. De acuerdo con la Organización Mundial de la Salud, una persona adulta no debería consumir más de 5 gramos de sal al día, equivalente a una cucharadita. Sin embargo, gran parte de la población supera esta cantidad sin darse cuenta, principalmente por el consumo de alimentos procesados y comida rápida. En un sondeo realizado entre ciudadanos de Culiacán, varios reconocieron que acostumbraban a agregar sal extra a sus alimentos. Por ello, les preguntamos, ¿sabe usted los daños que causa la sal a la salud?
12: Pues lo que he escuchado acerca del consumo excesivo de sal es que puedes retener más líquidos si consumes mucha y también puedes tener problemas del corazón.
13: Sí, sabemos que la sal es dañina como todos los alimentos si se consumen en exceso, por eso hay que variar o tratar de cocinar o consumir alimentos que sean reducidos en sal, ya que pueden provocar retención de líquidos o aumentar la presión arterial.
11: La Secretaría de Salud en México informó que reducir el consumo de sal en un 30% podría prevenir miles de muertes al año relacionadas con enfermedades del corazón. Además, la hipertensión afecta a más del 40% de la población adulta en el país. La OMS también alertó que la mayoría de las personas consume más del doble de sodio recomendado diariamente, situación que provoca alrededor de 1.7 millones de muertes cada año en el mundo. En Culiacán, donde la gastronomía suele incluir alimentos altos en sodio, como mariscos preparados, carnes procesadas y botanas, especialistas llaman a crear conciencia sobre los riesgos del consumo excesivo de sal, especialmente entre jóvenes y niños.
14: Mientras que el combate al exceso de azúcar en los alimentos procesados ha ganado terrenos con sellos de advertencia y restricciones claras, existe otro ingrediente cotidiano que pasa casi desapercibido por las normativas locales, pero que representa un riesgo igual de severo para la salud pública, la sal. De acuerdo con especialistas, el abuso en su consumo es detonante principal de presión arterial alta, problemas y afecciones cardíacas y retención de líquidos, así como complicaciones renales. El diputado Jorge González Flores señaló que si bien el etiquetado federal ya cubre una parte, el verdadero reto se encuentra en los establecimientos de comida preparada y en los hábitos del consumidor. Sobre la viabilidad de abordar este problema desde el Poder Legislativo, el diputado González Flores precisó que antes de pensar en un marco, la apuesta inicial debe inclinarse firmemente hacia la prevención y la educación ciudadana.
15: Hay unos avances en esto de que ya en los lugares no tienen el salero de manera inmediata, sino que tú lo tienes que pedir. Eso es importante que se cumpla y que definitivamente no lo tengan en la mesa. Sin embargo, hay establecimientos que a lo mejor no lo están cumpliendo. Bueno, pues sería bien hacer una campaña de sensibilización, no de sanción, de sensibilización para efecto de que esto genere una normalidad en lo que se investigue un poquito más, a ver si podemos generar algo en materia legislativa.
14: Indicó que un cambio normativo que ya muestra avances en diversos establecimientos del estado es el retiro de los saleros de las mesas de manera inmediata. Actualmente el cliente debe solicitarlo explícitamente si desea agregar más sodio a su platillo.
15: Como yo te podría decir que la sal en exceso, pues yo tengo el conocimiento, presión alta, problemas del corazón y ese tipo de cosas, y indudablemente debe de atenderse esa problemática. Yo creo que más que vertirte una expresión sería pues sino meternos a fondo sobre ese tema y de entrada te puedo decir, podemos iniciar haciendo campañas de sensibilización ciudadana para efecto de que se consuma la sal con una menor intensidad.
14: El legislador planteó la importancia de impulsar una campaña de sensibilización, no de sanción, orientada a normalizar la ausencia de la sal en las mesas, mientras se investiga a fondo y se determina si es factible generar un producto en materia legislativa.
15: Como yo te podría decir que la sal en exceso, pues yo tengo el conocimiento, presión alta, problemas del corazón y ese tipo de cosas, y indudablemente debe de atenderse esa problemática. Yo creo que más que vertirte una expresión sería pues sino meternos a fondo sobre ese tema y de entrada te puedo decir, podemos iniciar haciendo campañas de sensibilización ciudadana para efecto de que se consuma la sal con una menor intensidad.
14: A diferencia del azúcar, que cuenta con restricciones más severas y distintivos de salud más agresivos, la sal aún se mantiene arraigada en las costumbres culinarias de la región sin un control estricto en su preparación.
4: A Alfredo la sal le hace daño en el corazón. Hace 7 años el médico le detectó cardiopatía isquémica, una enfermedad que provoca el estrechamiento o la obstrucción de las arterias, lo que incrementa considerablemente el riesgo de sufrir un infarto. Explicó que en su caso el problema no fue congénito, sino consecuencia del sobrepeso y la obesidad que padeció durante varios años. Reconoció que antes de la enfermedad llevaba una alimentación desordenada y no prestaba atención a las consecuencias que esto podría traer para su salud. Tras el diagnóstico, los médicos le indicaron eliminar prácticamente por completo la sal de su alimentación diaria. Le explicaron que el exceso de sodio provoca retención de líquidos y que, para una persona con problemas cardíacos, esto representa una carga adicional para el corazón, ya que debe esforzarse más para bombear la sangre al organismo.
16: Ya no como sal en ningún alimento, desgraciadamente. Luego consumo en cantidades muy leves, pero por lo general trato de evitarla. Pues el médico me dijo de una, que la sal hace que el cuerpo retenga más líquido. Quiero decir, pues batallo para poder que corra bien el flujo sanguíneo. Al inicio, pues no te niego, me costó dejar la sal, porque uno está acostumbrado a comer de todo, pues. En los sushis, la soya lleva sal. En los mariscos, los ceviches llevan sal. Las micheladas llevan sal. Poca gente se fija en eso. Comemos de lo que es. De lo que sea, pues.
4: Comentó que dejar la sal representó uno de los mayores retos debido a que estaba acostumbrado a consumir alimentos altos en sodio y comida rápida de manera constante, pero entendió que cuidar su salud era una necesidad. Alfredo resaltó que dejó de consumir productos procesados como sopas instantáneas, frituras y refrescos. También evitó la comida rápida que acostumbraba a comprar en la calle, consciente de que esos alimentos podían empeorar su condición y poner en riesgo su vida. Actualmente, dijo, su alimentación está basada en productos considerados más saludables y bajos en grasas y sodio.
16: A ver qué nos va a hacer daño, nunca va a pensar que le va a hacer daño la sal. Ya cuando uno se ve afectado, entonces es cuando pues las cosas son diferentes. Eso pasó en mi caso. Yo, por ejemplo, ya no como alimentos procesados como salchicha y jamón. Que mi dieta es verdura, frutas, avena, arroz integral y, para acabar, la salmón. No creo que me gusta mucho el pescado, pero pues uno ya no sabe hasta que le pega lo fuerte, pues, hasta que toca fondo es cuando se pone las pilas.
4: Alfredo reconoció que muchas personas suelen ignorar la importancia de una buena alimentación mientras se sienten sanas, sin imaginar que los malos hábitos pueden derivar en enfermedades graves. Señaló que en su caso la cardiopatía isquémica le dejó una lección importante sobre la necesidad de cuidarse y mantener disciplina en la alimentación.
17: Hipertensión y daño cardiovascular. Los riesgos del abuso de sodio, según especialista. El consumo excesivo de sal representa un grave riesgo para la salud pública al desencadenar padecimientos crónicos. El doctor Víctor Manuel Imzabala, jefe de la Jurisdicción Sanitaria 01, alertó que este hábito afecta de manera directa a órganos vitales como los riñones y el corazón, agravando la condición de pacientes con enfermedades preexistentes. El especialista explicó que el principal problema derivado de la alta ingesta de sodio es la hipertensión arterial, una condición que se ve potenciada por la retención de líquidos en el cuerpo. Esta alteración no solo satura la función renal, sino que se convierte en un detonante directo de complicaciones cardiovasculares mayores.
18: No es bueno porque la sal, pues sabemos que retiene más líquidos, ¿no? Entonces eso trae consigo una alteración a nivel renal y ahí trae consigo pues problemas de principalmente de la hipertensión, que está contraindicado el consumo excesivo cuando tienes alguna cardiopatía o insuficiencia cardíaca, ¿no? El tomar bastante, comer con mucha sal, pues trae consigo ese problema, ¿no?
17: Linzabala detalló que la hipertensión suele asociarse frecuentemente con otras condiciones críticas como la obesidad, el sobrepeso y la diabetes mellitus. Ante este panorama, el médico señaló que los productos embutidos y los alimentos enlatados son los que contienen las mayores y más peligrosas cantidades de sal, por lo que su consumo debe ser estrictamente regulado. Para contrarrestar este riesgo, el jefe jurisdiccional destacó el valor del sistema de etiquetado frontal en los productos comerciales, una herramienta que en los últimos años ha permitido a los ciudadanos tomar decisiones más conscientes y saludables antes de comprar.
18: Vemos que prácticamente los embutidos, todos los productos que principalmente los enlatados contienen grandes cantidades de sal. De hecho, pues ahorita es muy importante el etiquetado, ¿no? En el etiquetado te mencionan todos los productos que pueden tener contenido alto de tantos de calorías o otro tipo de productos que pueden ser dañinos para la salud. Es importante que la población se fije principalmente en el etiquetado de cada uno de los productos.
17: En contraste con los alimentos procesados, el doctor recomendó priorizar el consumo de frutas, verduras, pescados y carnes blancas como el pollo, dejando las carnes rojas solo para porciones pequeñas. Asimismo, reconoció que aunque los restaurantes han retirado los saleros de las mesas, la clave no está en la prohibición, sino en concientizar a la sociedad.
18: Que muchos restaurantes no tienen ya prácticamente ni saleros, ni promocionan, ¿no?, el uso excesivo de la sal. Entonces, nosotros no se tiene, por así decirle, es más educación para la salud, ¿no? Que la gente debe estar consciente de que sí puede traer consigo una mayor carga de enfermedad, principalmente de este tipo, cardiovasculares.
17: Siguiendo con la línea de la prevención, el jefe de la jurisdicción 01 en Los Mochis, Sinaloa, destacó programas escolares actuales que promueven una alimentación sana y baja en carbohidratos.
11: Para Viva la Noticia, informa Claudia Araujo.
19: Para Viva la Noticia, informa Irene González.
20: Para Viva la Noticia, Álvaro Sandoval.
17: Informó para Viva la Noticia, Briseida Villarreal.
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1: 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De que ya lo sabe, tener mucha precaución y asesorarse respecto a la utilización de la sal. 8:19 a.m. Vamos a una pausa y volvemos.
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9: 32 entidades del país para mostrar los avances del gobierno a un año y medio de la gestión. Así que vamos a escuchar lo que comparte la presidenta en esta ocasión.
10: Cumplimos dos años, imagínense, de la elección del 2 de junio de 2024. Nuestra visión siempre es dar un informe y en este caso llamamos a la plaza pública, pero en las 32 entidades de la República. Daré el informe y va a haber conexión con pantalla para conocer la rendición de cuentas, lo que hemos hecho en año y medio de gobierno y desde que ganamos la elección. Y al mismo tiempo es pertinente informar de por qué esta ofensiva mediática y también de defensa de la soberanía, que en México decidimos los mexicanos, nadie más. Ese es el objetivo.
11: ¿Ya tiene claro dónde lo va a hacer usted? ¿Dónde va a estar? ¿A qué hora va a ser?
10: Hoy en la tarde tengo una reunión para ver si lo hacemos desde Palacio Nacional o lo hacemos en otro lugar, aquí en la Ciudad de México. Los lugares donde estarían las pantallas.
11: Perfecto.
10: ¿Ya qué?
12: Sería cerrado, privado, no masivo.
11: Es decir, si va a estar abierta.
10: Es que el Zócalo está lleno de fanfest famoso. Entonces es muy chiquito ya el espacio que está ahí. Además están trabajando. Entonces no se puede hacer en el Zócalo porque se está preparando para el Mundial. Entonces, pues ya vamos a ver hoy en la tarde. En el caso de la Ciudad de México, ¿dónde sería? Uh-huh. Y estamos viendo en las plazas públicas en dónde.
9: Ahí tiene lo compartido por la presidenta Claudia Sheinbaum, pero también habló respecto al Mundial, señalando que ante la llegada de extranjeros se deben de tomar medidas sanitarias adecuadas. Así que escuchemos lo que comparte.
10: Tiene que haber algunas medidas sanitarias en particular que se trabajen junto con el país de origen, porque evidentemente, si hay un problema de una enfermedad contagiosa, pues hay que tomar medidas de filtros sanitarios que garanticen pues que no van a contagiar en México. Entonces son medidas epidemiológicas de filtros sanitarios que se tienen que seguir, y ahí el secretario de Salud, el doctor Kersenovich, está muy atento a que esto pueda ocurrir así.
4: Sí, porque allá en Estados Unidos son 3 semanas que le van a pedir a los jugadores, jugadores de la selección.
13: ¿Puede informar él? Mañana viene Salud. ¿Puede informar en particular qué medidas están tomando? Pero pues son medidas sanitarias que tienen que tomarse por razón de que hay una enfermedad muy contagiosa en estos países. Pues no quiere decir que no puedan viajar, sino con todas las medidas necesarias que tienen que hacerse necesariamente.
4: Sí, porque además también, pues finalmente con 5 millones de turistas, ¿no? Que se prevén que vengan a México, pues podría haber muchos, ahorita hay un nuevo virus, que el hantavirus y... Bueno,
13: ese ya se explicó, es muy particular. Pero en el caso del ébola, pues sí hay que tomar medidas sanitarias, evidentemente.
9: Partido por la presidenta Claudia Sheinbaum y pues reiterar las recomendaciones que han hecho las autoridades de salud para mantener los esquemas de vacunación al día y pues hacer caso a lo que corresponde pues a la Semana Nacional que pues ya está en la última semana, pues en este periodo de mayo que fue extendida para que pueda acudir a los centros de salud a aplicarse si es que tiene algún tipo de rezago. En la información que tenemos para ustedes el día de hoy, comentarles que impacta la inflación y la violencia al sector vivienda en Sinaloa, caen las ventas hasta un 50%. Así lo afirmó Daniel Félix Terán, presidente de la Cámara Nacional de la Industria de Desarrollo y Promoción de Vivienda en Sinaloa. Y la información la tiene nuestra compañera Irene González.
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14: La industria de la construcción y el desarrollo de vivienda en Sinaloa enfrenta un panorama sumamente complejo. La combinación de las presiones inflacionarias generalizadas y el impacto económico derivado de la reciente ola de violencia en el estado ha frenado la recuperación total del sector, provocando un desplome en la comercialización, que mantiene la operación en la mitad de su capacidad en comparación con los niveles previos al conflicto. Así lo informó Daniel Félix Terán, presidente de la Cámara Nacional de la Industria de Desarrollo y Promoción de Vivienda, CANADEVI, quien detalló que si bien el arranque del 2026 muestra señales de una ligera recuperación, el gremio sigue operando bajo un escenario de gran incertidumbre. El líder de los desarrolladores de vivienda explicó que el sector arrancó el año cargando con el impacto de una inflación del 4.52%, lo que encareció de manera directa insumos como el acero y el concreto. Esta situación apunta no es exclusiva de la construcción, sino que afecta a toda la cadena productiva del estado. Félix Terán subrayó que el desempleo ha repuntado en la industria, siendo los pequeños contratistas quienes emplean de manera directa a trabajadores como piseros, estuqueros y yeseros, los que están sufriendo las peores consecuencias al ver disminuida drásticamente su participación en el mercado.
15: Toda la obra privada o aquel profesionista que detona y construye su vivienda o hace una ampliación que necesita mano de obra, al no tener el recurso o que no está fluyendo el recurso en el estado, pues detienen las construcciones o no invierten en ampliaciones o en nuevas propiedades, qué sé yo. Entonces eso ha disminuido mucho, obviamente, la contratación de personal.
14: El dirigente empresarial recordó que durante octubre y noviembre del año pasado, el sector registró su punto más crítico, alcanzando una estrepitosa caída de hasta el 80% en la actividad de la Cámara. Aunque actualmente las obras emblemáticas del municipio han inyectado cierto flujo de capital, este sigue siendo muy por debajo de la normalidad. La principal problemática actual radica en el freno a la preventa y el cierre de contratos comerciales debido a que las familias postergan sus decisiones financieras.
15: ¿Qué es lo que hemos notado? Que ya las personas se acercan a los desarrollos a visitar vivienda. Hay que recordar que una vivienda es una inversión de vida. Entonces nace la compra de ir a visitar un desarrollo, de ir a visitar un prototipo, una casa muestra. Entonces, al no salir las personas a visitar los desarrollos, pues obviamente no se generan los cierres de venta.
14: Félix Terán precisó que aunque el interés de los compradores se está volviendo gradualmente a las calles, la industria aún se encuentra operando apenas un 50% de la actividad regular que se registraba antes de que estallara el conflicto de seguridad en la entidad, por lo que la expectativa de una recuperación total aún permanece a mediano plazo. Para Iba la Noticia, informa Irene González.
9: Siendo las 8 de la mañana con 30 minutos, vamos una

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1: Estamos de regreso aquí en Viva la Noticia, siendo las 8 de la mañana con 33 minutos, y es momento de pasar a la información de los deportes con nuestro compañero Charly Calderón. Charly, muy buenos días.
2: Hola, ¿qué tal? Soy Charly Calderón y bienvenidos a nuestro segmento deportivo. El deporte volvió a regalarnos una jornada llena de emociones, campeonatos, remontadas y encuentros que dejaron a más de uno al filo del asiento. Desde la coronación de Cruz Azul en el fútbol mexicano, pasando por el histórico título internacional de la América Femenil, hasta la intensidad de la Fórmula 1 y unos playoffs de la NBA que comienzan a tomar rumbo muy serio. Además, en Culiacán se vivió una auténtica fiesta deportiva en el cierre del Mundialito Culiacán 2026, un torneo que reunió talento, pasión y muchísima ilusión por parte de niñas y niños que sueñan con crecer dentro del fútbol. Sin más preámbulos, arranquemos. Cruz Azul, campeón del fútbol mexicano, en una final que tuvo absolutamente de todo. Un duelo donde Pumas había pegado primero gracias al gol de Robert Morales, dejando la presión completamente del lado celeste. Sin embargo, en el segundo tiempo la máquina entró en modo locomotora, adelantando líneas, aumentando la intensidad y comenzando a empujar el partido con la obligación de reaccionar ante su gente. El empate llegó al minuto 54 con el autogol de Rubén Duarte, una jugada que terminó cambiando completamente el ritmo emocional de la final. A partir de ese momento, ambos equipos modificaron su planteamiento, dejaron de lado por momentos el orden defensivo y el encuentro se convirtió en un partido ríspido, de ida y vuelta, con mucha tensión y espacios en el terreno de juego. Los minutos finales fueron una auténtica locura. Al minuto 93+3, fue expulsado Antuna, aumentando todavía más el dramatismo del cierre. Pero cuando parecía que todo podía irse, al límite del 90+5, cayó el gol del desempate, el gol que terminó dándole el campeonato a Cruz Azul. Todavía, al minuto 90+8, expulsaron a Ángel Rico y segundos después llegó el silbatazo final. La máquina rompe la presión, vuelve a tocar la gloria y Cruz Azul es campeón del fútbol mexicano. América se consagra campeón en la Conca Champions femenina en un auténtico partidazo, lleno de volteretas, intensidad y goles. Las Águilas terminaron levantando el primer título internacional de su historia, gracias a una actuación espectacular de la brasileña Geise da Silva, quien marcó dos

0: goles y además colaboró con una asistencia en una noche histórica para el conjunto azul crema. El equipo dirigido por Ángel Villalcampa no solamente consiguió el campeonato, también logró su boleto al primer mundial de clubes femenil que se disputará en el 2028, dejando claro el crecimiento que sigue teniendo el fútbol femenil mexicano a nivel internacional. América arrancó dominando el encuentro con autoridad. Primero apareció Ailina Vilés al minuto 22 y después Gaice aumentó la ventaja al minuto 27, poniendo el 2-0 que parecía encaminar tranquilamente a la final. Sin embargo, Washington Spirits reaccionó rápidamente con el descuento de Sofía Contoré al minuto 30, manteniendo con vida al conjunto estadounidense. Ya en la segunda mitad remontó las Spirits con el doblete de Roseman Cousy al minuto 46 y al 58, dejando el marcador 3-2 y metiéndolas en muchísima presión a las Águilas. Pero este América mostró personalidad, carácter y respuesta inmediata en los momentos importantes. Gay se volvió a aparecer en el minuto 61 para empatar 3-3 y posteriormente la española Irene Guerrero, que había ingresado de cambio, terminó con el 4-3 en el minuto 79. Ya en el cierre, gracias a Scarlett Camberos, puso el 5-3 definitivo tras la asistencia nuevamente de Geise a minuto 90-6. Además, Pachuca se quedó en el tercer lugar con la derrota de 3-0 al Gotham, con doblete de Charlín Corral y anotaciones de Aline Gómez. Una gran noche para los mexicanos en el fútbol femenil internacional, demostrando que la liga femenil sigue creciendo y poniéndose cada vez más fuerte. Terminó el Mundialito Culiacán 2026, un torneo durante días lleno de ilusión, esperanza y muchísima felicidad para los niños y niñas, apasionados al fútbol en toda la capital sinaloense. Más allá de los resultados, el torneo terminó convirtiéndose en una verdadera fiesta deportiva familiar, donde cada partido se jugó con intensidad, emoción y esa inocencia competitiva que hace tan especial el fútbol infantil. Cada encuentro se vivió como si fuera una final. Las tribunas respondieron, las familias se acompañaron y los pequeños futbolistas dejaron claro que el talento y la pasión por este deporte sigue creciendo en cada rincón de Culiacán. Hubo goles, dramatismo, celebraciones y también historias que quedarán marcadas para muchos de estos jóvenes jugadores. Y justamente una de las historias más inesperadas terminó siendo la gran final, donde el representante de Canadá, encabezado por La Masía, se enfrentó al equipo de Canadá representado por la Jaguar. En un duelo que pocos imaginaban al inicio del torneo, ambos equipos terminaron robándose los reflectores gracias a su entrega y gran nivel futbolístico. Al final, el conjunto de Noruega terminó imponiéndose 2-0 para levantar el campeonato del Mundialito Culiacán 2026 en su primera edición, cerrando un torneo inolvidable para todos los participantes. Además, Brandon Mayer terminó como campeón goleador del certamen con 7 anotaciones, convirtiéndose en uno de los jugadores más destacados de la competencia y dejando su nombre marcado dentro de esta edición del torneo. Continuando con la información, ahora vamos con la Fórmula 1, el Gran Premio de Canadá 2026, y el campeonato comienza ya a tener nombres que cada vez pesan más dentro del paddock. Kimi Antonelli, el joven piloto italiano, continúa viviendo una temporada espectacular y ahora sumó su cuarta consecutiva del año, consolidándose como líder absoluto del campeonato. Antonelli solamente dejó escapar la primera carrera de la temporada, Australia, y después ha dominado completamente el calendario con triunfos en China, Japón, Miami y ahora Canadá. Una racha impresionante para un piloto que está demostrando madurez, velocidad y una enorme capacidad para manejar la presión a su juventud. Hay que recordar que esta sería su primer temporada como titular de la escudería de Mercedes. En el Circuit Gilles Villanueva, el italiano aprovechó además los abandonos de Joe Russell y Lando Norris, situaciones que terminaron beneficiándolo todavía más en la pelea por el campeonato. Mercedes sigue encontrando respuestas positivas y Antonelli está respondiendo carrera tras carrera con actuaciones muy sólidas. La Fórmula 1 comienza a entrar en su etapa donde cada punto vale oro y mientras algunos pilotos siguen batallando con la consistencia, Antonelli parece manejar el campeonato con mano firme. La pelea todavía es larga, pero el italiano sigue marcando el ritmo de la temporada. Ahora vámonos con la NBA. Los Knicks volvieron a pegar ahora en casa de los Cavaliers, ganándoles 121-108 y colocando la serie 3-0. Nueva York continúa sorprendiendo en los playoffs, mostrando intensidad, buena defensa en momentos clave y una ofensiva que ha sabido responder bajo presión. Los Cavaliers simplemente no han encontrado la fórmula para detener el ritmo de los Knicks, que cada vez lucen más cómodos dentro de la serie. La presión ahora es total para Cleveland, que necesita reaccionar inmediatamente si quiere mantenerse con vida. Por otro lado, los Spurs empezaron nuevamente la serie frente a los Thunder, tras imponerse 103-92, dejando 2-2 los juegos. San Antonio logró ajustar defensivamente y respondió en casa, en un duelo donde la energía y la intensidad fueron fundamentales. La emoción continúa el día de hoy con el enfrentamiento Knicks y Cavaliers a las 5 de la tarde. Un partido que puede acercar todavía a Nueva York a la siguiente ronda o darle un respiro a Cleveland dentro de una serie que ya luce bastante comprometida. Así cerramos una jornada deportiva cargada de títulos, dramatismo y grandes actuaciones individuales. Cruz Azul vuelve a levantar un trofeo en el fútbol mexicano. América Femenil hace historia a nivel internacional. La Fórmula 1 sigue viendo crecer a una nueva estrella. Y en la NBA los playoffs continúan subiendo la temperatura. Y por supuesto, también quedó marcado el cierre del Mundialito Culiacán 2026. Un torneo que más allá de los resultados dejó sonrisas, aprendizaje y muchísima pasión por el fútbol entre las nuevas generaciones. Porque al final, ahí es donde realmente comienza el futuro del deporte. Gracias por acompañarnos. Yo soy Charlie Calderón para Viva la Noticia.
1: Muchas gracias, Charlie, por habernos compartido esta información. Recordándoles, pueden encontrarla en nuestro portal vivalanoticia.mx. Ahora es momento de pasar a Chismecito Time, la sección de los espectáculos, con nuestra compañera Claudia Araujo.

Rafael no suelta a México. El cantante español confirmó que ya prepara un nuevo disco homenaje a la música mexicana, el cuarto en su carrera, y planea grabarlo antes de que termine 2026. Tras su gira por México y Estados Unidos, el intérprete aseguró que sigue disfrutando cantar como el primer día, pese a sus más de 60 años de trayectoria. Además, adelantó que busca seguir lanzando un álbum cada 2 años. En plena gira, Rafaelismo también habló del éxito de Bad Bunny, a quien calificó como bestial por el impacto mundial de la música latina. Por si fuera poco, Rafael ya espera el estreno de Aquel, la serie de Netflix inspirada en su vida, que llegará en septiembre. Sobre la producción, dijo estar feliz con el resultado y bromeó: mi vida ya la sabe casi todo el mundo. Momentos de tensión vivieron Wendy Guevara, la Bebecita, Kuno y otros famosos luego de que el vuelo de Aeroméxico rumbo a Corea tuviera que regresar de emergencia a la Ciudad de México por una supuesta falla en el parabrisas del avión. Tras más de 7 horas de vuelo, el piloto informó sobre el problema mientras la aeronave sobrevolaba Chihuahua, desatando miedo y enojo entre los pasajeros. ¡Qué miedo!, confesó la Bebecita, quien aseguró que comenzó a rezar tras escuchar el anuncio. Wendy Guevara también explotó por la situación y hasta dudó de que les cambiaran de avión. Dicen que el parabrisas se despegó y nos quieren mandar en el mismo. A bordo viajaban influencers, artistas y conductores de televisión como Celia Lora, Lolita Cortés y Vanessa Labios 4K. Aunque el aterrizaje fue seguro, el susto y las quejas no tardaron en viralizarse en redes. Patti Cantú abrió su lado más vulnerable y reveló que vive con hipotiroidismo, una condición que también ha afectado su salud mental y emocional. La cantante dejó claro que hablar del tema no es para victimizarse, sino para crear conciencia entre sus fans. En plena promoción de su gira Terapia, la intérprete confesó que incluso toma terapia doble y aseguró que la música se ha convertido en su espacio de desahogo y sanación. Patti explicó que el hipotiroidismo impacta el sueño, el corazón, la energía y hasta el estado de ánimo, por lo que invitó a sus seguidores a hacerse chequeos médicos y atender tanto la salud física como la mental. La cantante también atraviesa una etapa intensa en lo personal y profesional, luego de su reciente boda con Cristian Vázquez y en medio de nuevos proyectos musicales. Alejandro Markovich, ex guitarrista de Caifanes, se encuentra en coma tras sufrir un derrame cerebral el pasado 19 de mayo. Esto lo confirmó su familia en un comunicado que alarmó a sus fans y músicos del rock mexicano. El músico de 65 años permanece en terapia intensiva con pronóstico reservado, acompañado por especialistas y sus seres queridos. Debido a su estado de salud, canceló todos sus conciertos hasta nuevo aviso. La noticia desató preocupación en redes, donde comenzaron a circular rumores sobre su condición. Incluso Gabriel Gasu Siqueiros, de Los Amantes de Lola, pidió frenar la desinformación y aseguró que Markovich está delicado pero está vivo. El guitarrista argentino se convirtió en figura clave de Caifanes durante los años 90, participando en discos icónicos como El Silencio y El Nervio del Volcán, antes de salir de la banda por diferencias personales

0: nuestra compañera Claudia Araujo por la sección de los espectáculos. Ya sabe, puede encontrarlos también en nuestras redes sociales. Ahora es momento de pasar a Y que viva el cine para la recomendación para ustedes el día de hoy.
1: Hola, ¿qué tal? Así que nos estás viendo y escuchando, sean bienvenidos a Y que viva el cine, donde tengo constantemente para ti la recomendación de serie o película para que disfrutes de un buen rato. Estamos iniciando una nueva semana y considerando el tiempo en familia, así como la reciente estrella en el Paseo de la Fama de Miley Cyrus, pensé en una película que relacionara estos aspectos. Por ello, mi recomendación para ustedes el día de hoy es Bolt, un perro fuera de serie. Esta es la historia de Bolt, un perro pastor blanco que es adoptado por la pequeña Penny, con la que sin saberlo protagoniza una exitosa serie de televisión en la cual es un can con superpoderes con los cuales suele poner a su dueña a salvo. En un día de filmaciones en los que el episodio termina con Bolt creyendo que secuestraron a Penny, queriendo la producción que de hecho el can se quedara con esa idea, nuestro protagonista entraría en gran preocupación, por lo que se escapa de su tráiler en busca de rescatarla. Sin embargo, estos hechos terminarían con él perdido en Nueva York, donde con ayuda de una gata callejera y un hámster que es su fan, se adentrará en una aventura de amistad y autodescubrimiento, llegando sus superpoderes más allá de la ficción a algo más importante. Esta película cuenta con una calificación de la crítica del 90% y de la audiencia del 74% en Rotten Tomatoes. Así que si quieres una historia de mascotas, animada, familiar y con Miley Cyrus en el elenco, esta es para ti y podrás verla en Disney Plus. Entre las notimedias del día de hoy, considerando el Festival Internacional de Cine de Cannes, la película Fjord ha sido la ganadora de la Palma de Oro, tratándose de su máximo galardón. La película sigue a una pareja conservadora en Noruega acusada de presunto abuso infantil. Contando con una calificación de la crítica del 89% en Rotten Tomatoes, esperándose su estreno en otoño, ¿qué opinas? También, considerando los 20 minutos de ovación que recibió la película española La Bola Negra en el Festival de Cannes, ya se tienen peleas para obtener los derechos de distribución, buscando Netflix, A24 y Mubi. En Rotten Tomatoes cuenta con una calificación de la crítica del 88%. ¿Quién podría ganarlos? Y para terminar, la película de horror, Obsesión, ha superado los 80 millones de dólares a nivel mundial en taquilla, siendo una gran rentabilidad considerando su presupuesto de 750 mil dólares. Esta película aún está en cines y su calificación en Rotten Tomatoes es del 95%. ¿Ya la viste? Esta fue la recomendación del día de hoy para ti y compárteme qué opinas al respecto. Yo soy Bernardo Hurtado y que viva el cine.
0: Ahí tienen la recomendación de este día. Si ya la vieron o gustan verla, compártanos su opinión en la sección de comentarios. Tenemos más que comentarles que los reportes ciudadanos ayudan a detectar malas prácticas en el transporte público. Así lo afirmó el director de Vialidad y Transporte del Estado, Marco Antonio Osuna Moreno. La información con nuestra compañera Claudia Araujo.
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3: El director de Vialidad y Transporte en el estado de Sinaloa, Marco Antonio Osuna Moreno, informó que los reportes realizados por usuarios del transporte público han permitido identificar y corregir irregularidades en rutas y operadores. El funcionario explicó que, a través del número de WhatsApp habilitado por la dependencia, ciudadanos envían fotografías y videos sobre malas prácticas detectadas en el servicio, lo que facilita la intervención de las autoridades.
4: Fíjate que hemos tenido una interacción con los ciudadanos que nos han ayudado mucho a mejorar las buenas prácticas tanto de los operadores como de las rutas.
3: Osuna Moreno señaló que el sistema de atención funciona de manera constante y que el personal revisa los reportes para actuar en los casos donde se detecten afectaciones a los usuarios.
4: ¿Qué le pedimos a la sociedad? Nada más que nos ayude con una foto, con un videíto y que nos lo mande. Es lo único que ocupamos, que se vea claramente ya sea el camión o algo. Y el tipo de mala práctica nos las puede comentar y ya nosotros haremos la intervención correspondiente.
3: El director agregó que esta estrategia también ha contribuido a mejorar la supervisión del servicio y fortalecer la atención a las denuncias ciudadanas relacionadas con el transporte público en el estado. Para Viva la Noticia, informa Claudia Araujo.
0: En más información, comentarles que la instalación de paneles solares es una alternativa viable para reducir costos, así como el consumo eléctrico. Lo afirmó así Miguel Loredo López, presidente de la Comisión de Industria de la Alianza para el Desarrollo y Competitividad de las Empresas. La información con nuestra compañera Irene González.
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5: Los paneles solares representan una alternativa cada vez más utilizada por empresas y hogares en Sinaloa al permitir disminuir la carga de consumo y transmisión que mantiene la Comisión Federal de Electricidad, afirmó el presidente de la Comisión de Industria de la Alianza para el Desarrollo y Competitividad de las Empresas, Miguel Loredo López. Loredo López subrayó que la viabilidad depende de las condiciones particulares de cada empresa, ya que el contexto y la capacidad de inversión son determinantes para definir si conviene o no instalar paneles solares. Reconoció que aunque la inversión inicial puede parecer elevada, el retorno es rápido y se traduce en beneficio económico y ambiental. El dirigente empresarial ejemplificó que en algunos hogares con vehículos eléctricos el consumo mensual se reduce de manera significativa, lo que constituye el gasto que antes se destinaba a gasolina.
6: Cada empresa tiene una condición, un contexto diferente y tendrá que ser así como defina si le conviene o no. Por supuesto que es ideal que las empresas tengan sus paneles solares para quitarle un poco la enorme carga del consumo y transmisión que tiene la CFE, más allá que es un monopolio.
5: En el ámbito industrial explicó que el manejo adecuado de la energía es clave para maximizar el ahorro, evitando consumo en horas puntas y ajustando el uso y el uso de maquinaria.
6: El retorno de la inversión es muy rápido. Bueno, hay empresas donde yo estoy, son 10 millones de pesos que la pienso, y sí tiene un retorno rápido, pero me he ido más y así me quedo cada un tiempo exigiendo un manejo adecuado, que no hagan botonazos fuera de tiempo.
5: Finalmente, Loredo López reiteró que los paneles solares son una opción estratégica para enfrentar los altos costos de la electricidad en Sinaloa, al tiempo que contribuyen a la sustentabilidad y competitividad de las empresas. Para Iba la Noticia informa Irene González.
0: Tenemos más y comentarles que Mazatlán está creciendo, ya que actualmente se construyen más torres verticales que las que se levantaron en los últimos 30 años. Así lo afirmó el presidente del Colegio de Ingenieros Civiles de Mazatlán, Antonio Espinosa Sanabria. Y la información la tiene nuestro compañero Álvaro Sandoval.
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7: Mazatlán está creciendo hacia arriba, ya que actualmente se construyen más torres verticales que las que se levantaron en los últimos 30 años, y el verdadero valor de estas obras no debe medirse por imágenes digitales o presentaciones espectaculares, sino por la seguridad y la calidad estructural de las edificaciones, dijo el presidente del Colegio de Ingenieros Civiles de Mazatlán, Antonio Espinosa Sanabria. Durante la inauguración de la edición 52 de la Reunión Nacional de la Federación Mexicana de Colegios de Ingenieros Civiles, el dirigente destacó que Mazatlán cuenta con más de 20 kilómetros de litoral, donde las nuevas construcciones estarán sometidas a condiciones extremas derivadas del entorno marino, como la salinidad, la humedad y el impacto de huracanes. Explicó que actualmente la infraestructura costera y la edificación vertical ya no pueden analizarse por

0: separado, debido a que el crecimiento inmobiliario frente al mar obliga a replantear criterios de ingeniería, materiales y sistemas constructivos que garanticen durabilidad y seguridad a lo largo plazo. Añadió que será antes del 2035 cuando realmente pueda evaluarse si las torres que hoy se levantan en el puerto cumplen con estándares de calidad adecuados.
1: La infraestructura costera y la edificación vertical ya no son dos temas separados, son el mismo reto. Ganarle altura al suelo sin perderle el respeto al mar. Sí, Mazatlán está creciendo hacia arriba. Tenemos más torres que en los últimos 30 años juntos. Y la mayoría se está construyendo con criterios que el mar y la erosión más los huracanes van a poner a prueba antes del 2035. La ingeniería no se mide con renders bonitos, se mide en años de servicios sin fallas.
0: Espinosa Sanabria señaló que el crecimiento urbano de Mazatlán también ha sido impulsado por el incremento poblacional registrado en los últimos años, al pasar de aproximadamente 400.000 a más de 500.000 habitantes, situación que ha detonado una mayor demanda de vivienda vertical y desarrollo inmobiliario. Indicó además que la presencia cada vez más constante de fenómenos meteorológicos representa uno de los mayores desafíos para la ingeniería moderna en ciudades costeras como Mazatlán, especialmente en proyectos de gran altura construidos cerca del mar. El presidente del Colegio de Ingenieros Civiles de Mazatlán resaltó que precisamente los retos relacionados con la infraestructura costera, la resistencia estructural y la planeación urbana sostenible formaron parte de los temas centrales abordados durante la reunión nacional de la Federación Mexicana de Colegios de Ingenieros Civiles. Indicó que entre ingenieros, desarrolladores inmobiliarios y ciudadanía permanece una reflexión de fondo sobre el tipo de infraestructura que se está heredando a las próximas generaciones. Señaló que cada edificio de 20 o 30 niveles que se construye frente al mar representa no solo una inversión económica, sino también una responsabilidad técnica y profesional para quienes participan en su diseño y construcción. Para Viva la Noticia, Álvaro Sandoval.
2: Recordarles que toda la información la van a poder encontrar en nuestro portal vivalanoticia.mx, así como en nuestras diversas redes sociales. Es así que siendo las 8:59 a.m, llegamos al final de este espacio informativo matutino, agradeciéndoles su tiempo y disposición. Enrique, nos vamos.
3: Nos vamos, mi estimado Bernardo. He escuchado muchas manifestaciones de solidaridad con el Cruz Azul, y qué bueno, pero hay mucho payaso de la política que, ay, que Cruz Azul, que la brigada. Y ese payaso, el yo mero, se dice americanista. Un americanista puede decir felicidades, Cruz Azul, pero eso de verdad. Hay algo muy relevante que se dio en esta final. Dos destacados sinaloenses fueron parte relevante. Un jugador de cancha de Pumas que jugó muy bien los dos encuentros. Gracias a él se llegó a la final por un tiro que le dio el gol a los Pumas, que definió en este caso esa semifinal. El otro es Joel Wiki, técnico de Cruz Azul, que llegó a la parte final, lo hizo muy bien. Es un muchacho del que no he escuchado algo que no sea positivo. Él llevó a Cruz Azul en la parte final del torneo, lo hizo muy bien, lo llevó al campeonato. Es un muchacho del municipio de Ahome, su origen es indígena, y es un hombre excepcional como jugador, lo fue. Hoy como técnico, él tomó esa responsabilidad después de ser auxiliar en distintos momentos, y hoy es campeón Cruz Azul. Es una historia muy bonita y digna de contarse, y bueno, pues como sinaloenses no podemos más que estar sinceramente contentos por Joel Wiki. Muchas gracias por el favor de su atención, y a nombre de todo este equipo de profesionales de la comunicación, la radiodifusión, el periodismo y las redes sociales, Enrique Gil Vargas le agradece el

0: favor de su atención y le invita para que en punto de la 1 de la tarde acompañe a Bernardo Hurtado y Claudio Araujo en vivo la noticia vespertino, y por supuesto por la tarde nos acompañe de la revuelta en la revuelta y media. Estaremos platicando de temas que son de mucho interés, las comparecencias de ante la FGR de la gobernadora de Chihuahua, funcionarios del gobierno de Sinaloa o exfuncionarios del gobierno de Sinaloa, y bueno, los deslindes de algunos morenistas al que era su principal figura en el poder. Ya verá que se va a poner muy bueno.
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0: Buenos días,
1: Rubén.
2: Buenos días, Chiva, Miguel.
3: Buenos días, Alberto DiCaprio. Te digo, pues.
1: ¿Dónde anda el gordo, güey?
3: ¿Dónde está?
1: Para la fregada, ¿dónde anda?
3: Qué bueno que ni, sangro, ¿qué? Que ni venga el día de hoy. No tengo ganas de verlo. De
2: ahí hay cochivirus del amor todavía.
3: De amor. Digo, gordo.
1: Fue lista, creo, tener cita, ¿no?
3: Ah, sí, cierto.
1: ¿Qué va a tener esa cita, el gordo?
3: Es que le dije, oye, pero ¿para qué vas si de todo la báscula está descompuesta? ¿Sí te la sabes, acobar?
1: Sí.
3: Ah, bueno. Entonces, no voy con la nutrióloga, quién sabe dónde va, pero ojalá que le dé una medicina, una inyección para que se libre esa garganta. Garrasposa.
1: Vamos a ver cómo amanece ahora, porque tengo pendiente del gordo, ¿eh?
3: Así, échale.
2: A lo mejor lo dejaron internado ya, ¿eh?
1: ¿Eh?
2: Lo dejaron internado con una enfermera.
1: Vamos a ver.
2: Unos trabucos.
1: Épale. Eso está pidiendo su limonda. Vamos a ver si
3: contesta. Ahí venía en el taxi. Bueno. Bueno.
4: Bueno, ¿qué quieren?
3: ¡Oh!
1: ¡Bárbaro!
2: ¡De pilón, Margarito!
3: ¡Ya cásate!
1: ¿Eh? No estamos viendo, no tenemos de vista de la Mujer Maravilla, güey.
4: Ah, está bien.
1: ¿Dónde estás?
4: Voy llegando a mi casa.
3: Ah.
2: ¿Y acá
3: ah.
2: A tu casa?
1: ¿Te picaron o no?
4: No me hicieron nada.
1: ¿Y a qué fuiste?
3: ¿Eh? ¿A qué fuiste?
4: Ah, me recetaron una medicina.
1: Ah,
2: ¿viste? A salvar la báscula.
1: ¿Fuiste con el doctor Travesaño? La risa que le da. ¿A qué lo vas a llegar, gordo?
4: Ah, qué vago, mi puto.
1: ¿Eh? ¿A qué hora llegas?
4: Ahorita nomás que tome la pa. Ya,
1: vaya
4: para allá.
1: Cuñado, buenos días, cuñado, ¿cómo estás?
3: Bien. Ese Quiquillo.
1: El Quiquillo.
3: Qué gusto me da escucharme. No. A mí me da gusto escuchar el Quiquillo. ¡Épale! Quiquillo siempre anda alivianado, no como el otro que siempre anda enojado. Son como el agua y el aceite.
1: Oye, Quiquillo, el señor del taxi, me imagino, ¿verdad?
4: Dile al Miguel que está muy triste porque perdió los Pumas.
3: Oye, ¿y yo que te traje una dona? ¡Och!
1: No digas.
3: Es una araña.
1: Está dieta, comadre.
3: Una araña para tu dona.
1: Está dieta, no puedes comer donita. Quiquillo, ¿cuánto le cobró el taxi?
4: 70.
1: ¿Y quién pagó? ¿Tú o el DiCaprio?
4: No, le toca a él.
2: No creo.
1: A ver, pues, aquí te esperamos. Adiós.
3: Te apuras, ¿eh? Te vine por la sombrita, hijo.
1: Saludos a mi suegra.
3: No quiero que vengas.
2: Ya desayunó.
3: No quiero que vengas asoleado, hijo.
1: A ver, gordo, ¿vienes de la ayunas o ya desayunaste birria allá afuera del Issste?
4: No desayunó nada.
3: Apúrale, sí. Acá comemos algo.
2: Apúrate.
3: Acá tengo tu comida.
1: Acá tengo tu lonche, vete. Adiós. Ya no contesta nada, gordo.
3: ¿Qué tierno para despedirse?
1: Nada, dice Dios. Bueno, mañanita de lunes. Hay que darle gracias a Dios, comadre. ¿Esperamos que venga el DiCaprio o no? Vale, no. Gracias a Dios.
3: Ah, sí, esperamos para ver qué nos dice.
1: A ver de qué le va gracias a Dios.
3: Pero ya sé qué va a decir.
1: De qué le va a gracias a Dios.
2: Ganó Cruz Azul, va a decir.
1: Ganó Cruz Azul. Ay, Rubén, tú le vas a Cruz Azul. Felicidades, vato.
3: Comadre. Ganó Cruz Azul. Ah, felicidades. Oye, ganó el Al Nazar.
1: De Arabia.
2: ¿De Cristiano
3: o
2: del otro?
3: De Cristiano, sí. Bueno,
1: ver, ustedes siguen la final, ¿cómo estuvo? ¿Todo bueno o no?
2: Estuvo bien.
3: Bueno, jugó chido Cruz Azul.
2: Bueno, Pumas, bueno, él le va a Pumas.
1: Mi comadre le va a la
3: Pumas. Yo le voy a Pumas.
1: Cruz Azul.
3: Ajá. Yo le quise apostar al DiCaprio un chocomil y como siempre Zacató no quiso.
1: Me hubiera ganado.
2: No, yo le dije que no. Que si apuesta vamos a perderle. Salado.
1: Y ganaron nada.
3: Ganaron. El único equipo que gana sin tener estadio.
1: Sin estadio. Está como los Navajos. Pero Navajo está más jodido. Ni a la final llega.
3: No, pues ya regresaron, compadre.
1: ¿Cómo? A ver, pero
3: tú que me... A ver,
1: ¿para qué me la más despacito?
3: No, soy Rubén.
2: Tienen estadio otra vez.
3: Ya regresó otra vez.
2: Pero nomás que no le han metido ni un peso. No lo han remodelado.
1: A ver, Navajoa se fue de ahí diciendo que la ciudad no servía, que el equipo no ganaba porque era la ciudad que estaba salada, que no había nada de turismo en Abojá porque no hay nada que ver.
2: No hay hoteles.
1: Y se fueron para Estados Unidos para ir a jugar el gabacho.
3: En Tucson.
1: Pero el pequeño detalle es que no preguntaron a la plantilla de beisbolistas quién tenía visa y quién no. y no podía pasar.
3: No, vale, que el coyote le quedó mal. ¿Cuántos son? ¿45?
1: Ay, yo lo paso, no, yo nada, lo paso, no, lo paso de volada.
2: No pasa nada.
3: Y resulta que dijo Donald Trump, siempre no, no se va a poner porque tiene que pagar.
1: Ay, fíjate que estamos batallando.
3: Y le está hablando al coyote, oiga, coyote, el número que usted marcó no existe.
1: Y le decía, mis ahorros.
3: Mis ahorros.
1: Mi dinero.
2: Adiós.
1: Platícame, va a regresar siempre al estadio que no quería.
2: Regresan a Navojoa al ciclón Echeverría.
3: Fíjate.
2: Regresa, pero todavía no lo han remodelado. ¿Ya estamos a qué?
1: A mayo.
2: Pues ya junio, casi, julio, casi agosto.
1: ¿Sabes cuál va a ser la remodelación? Unas dos bancas a cambiar y pintar.
2: Es todo lo
1: que ya quedó remodelado, remodeladito, nuevecito.
3: Unos baños en el panteón.
2: y una regada allá afuera del estadio.
1: Una regadita. Entonces vuelve Navojoa.
2: Regresa.
1: El perro arrepentido. El perro arrepentido. Yo quisiera saber quién le va a Navojoa, la verdad, con todo respeto.
3: ¿Matus?
1: Ah, cocinero. Sí, bueno, qué gente, comare.
3: ¿La América?
2: ¿Le van a Navojoa?
1: ¿Sí?
2: ¿En serio?
1: Sí, junto.
3: Pues allá de Sonora.
2: Yo pensé que le iba a Obregón.
1: Sí, junto a la América y al Matus, junto así, junto. Lo meto en la licuadora.
2: Una tremenda porra.
1: Sale un DiCaprio.
3: Ay, no, güey. La raza no se aguanta.
1: No me la sabía esa, güey.
2: Sí, regresaron.
3: Sí, pues vieron que no salía el negocio de las visas. Digo, ¿a qué nos metemos en rollo?
1: Sí,
3: luego
1: sí.
3: No se venden camisas, no se venden nada.
1: Y aún así pasaron al play-in, bueno, sí,
2: todo. Pero esto fue gracias al gobernador, a este Durazo.
1: A ver, platícamelo.
2: ¿Negro Durazo?
1: No.
2: Alfonso Durazo.
3: Perdón, dije yo, el negro Durazo.
2: No, el negro ya pasó la mejor vida, ¿no?
3: Sí.
2: Y hace buen rato. No, bueno, todo fue gracias al...
3: ¿Qué pasó?
1: ¿A qué no se oye la marcha de Zacatecas? ¿Por qué, güey?
3: Ah, no, pues a lo mejor estaba movido ahí el
2: volumen,
3: nivel.
2: ¿Los volúmenes?
3: Ahí está.
1: ¿Qué es eso?
3: Ah, caray.
2: Ahí está.
3: Estoy doble.
2: ¿Cómo abrí con la banda?
3: Qué buena mezcla, compadre.
1: Que hable el gobernador.
3: Durazo.
2: A ver, pero acá al estilo de Miguel Herrera. Señor gobernador, ¿qué opina usted de este regreso?
3: Señor gobernador, estamos en este momento transmitiendo en La Marranera. ¿Y usted qué opina del regreso de ese equipo que ante las situaciones le he dicho que esta ciudad no valía gorro, que no tenía ningún futuro, que no había economía, que
1: nada que ver,
3: que nada más había un foco prendido de cuatro lugares para divertirse, una plazuela, unos columpios, helado michoacana, y unos columpios, unos mojosos.
1: Y unos tostilotes por la avenida.
3: Y unos tostilotes del Chato. Adelante, díganos.
2: No, pues, regresan los mayos.
1: Siempre sí,
2: nos regresamos porque el coyote nos echó para atrás y les quedó mal la frontera.
1: Aquí ya respondió una. Obvio que le voy a los mayos, dice.
2: ¿Quién fue? América.
3: América siempre ha dicho que ella es de Navojoa, pero ella es de Guaymas, ¿no?
1: Busca usted en internet, amigo, radioescucha.
3: América, ¿de dónde eres, América? Ahí, o sea, cerquita de Navojoa, dijo. No me acuerdo cómo me dijo el apellido.
2: No es
3: de
2: Navojoa, ¿no es? No.
3: No, ese no.
2: Chocoa.
3: Chocoa, no, ese güey es el del.
1: El Valenzuela, ¿dónde? Chocoaquilo.
2: Valentín, ¿dónde nació? También ahí, ¿no? En la Chocoa.
1: No.
2: Valentín Lizalde.
1: ¿Quién chocó aquí o qué?
2: Chocoa.
3: Estos nombres raros,
2: El
3: Guacori, Jicori.
1: El Jicori.
3: El Buki.
2: Tiene unos nombres medio.
1: Medio mafufo, ¿verdad?
3: Bueno, pero deja tú eso. La cuestión es que se supone que por eso lo llevaron a Estados Unidos porque era la mejor opción, ¿no?
2: Sí.
3: Ya vieron que no.
2: Y no lo dejaron entrar porque
3: se quedó
2: más con los papeles.
3: Pero, ¿para qué arreglamos el estadio si ya se fueron para Tucson? Y ahorita dicen, ¿por qué no arreglamos el estadio?
1: Hay que pintarlo.
3: Este año que estuvimos ahí, esos 7 meses, lo hubiéramos arreglado, ¿verdad?
1: Vamos a buscar en internet 10 atractivos turísticos.
2: De la ciudad de Navojoa.
1: Turísticos
3: de Navojoa. Pero, pues qué Navojoa. Bueno. Qué bueno que los equipos son mexicanos todos, ¿no? Que no hay ningún problema. No lo quiero hacer como Grandes Ligas, que hay equipos de Canadá y todo el rollo este, ¿no? Sí.
2: Oye, dicen que el cine todavía es como que llegan los húngaros allá.
1: Ahí te va. Fíjate, para que vean, dice. Navojoa, la perra del mayo, ofrece una gran variedad de atractivos que combina la fascinante herencia de la cultura Yoreme Mayo con espacios recreativos al aire libre y su rica historia agrícola. Como principal conocemos 10 atractivos. El primero.
3: La vía del tren.
1: El ecomuseo del sitio Tehuelibampo. Tehuelibampo.
3: ¿Con qué se come o qué?
1: Dice, ubicado 25 kilómetros de la ciudad. Fíjate, a 25. O sea, está afuera, güey.
3: Es como ir a Vía Unión.
1: Como Aguacaliente. O sea, porque hay que. La Navojoa, o sea, el número uno que tiene
0: Como usted decía, tío, Tegüelibampo, está a 25 kilómetros.
2: ¿Fuera de la ciudad?
0: Pues no está, fuera.
3: No, no está en la ciudad.
0: Ese no cuenta, güey.
3: No está en la ciudad.
0: Okay. Dice, número dos. A ver. Dice, la Sierra Tarahumara, que está a 4 horas.
3: ¡No, bache! Bueno, ¿qué? Okay. ¿Número tres?
0: El cruce con Tijuana, dice, está a 2 días.
2: ¿A 2 días?
0: Y luego dice, ¿cuánto cosa hay que hacer en la Abogada? Dice... Ay, qué gancho.
3: La vía del tren.
0: Dice, museo regional, puro museo, güey. Dice, en el Centro de Navojoa, el museo Juteso. Vamos, pues.
3: Ah, caray.
0: Un espacio único e inmersivo en el Centro de Navojoa.
3: ¿Y el otro, el estadio? Es la diversión que tiene.
0: Plaza 5 de Mayo, dice, el corazón de la ciudad, en el punto de encuentro perfecto para disfrutar un ambiente local y antojitos dulces tradicionales. Una plaza, güey. La parroquia del Sagrado Corazón, la 5. La Plaza Santa Fe número 6.
3: Ah, una iglesia.
0: Una iglesia.
3: Ok.
0: Una iglesia.
3: Un estadio, una iglesia. Un consultorio
0: ¿Un
3: médico.
0: Un mercado.
3: No, un dispensario médico.
0: Unidad deportiva. Es un atractivo que hay que conocer. Wey. Ah, no puedes ir a la Abogada y no conocer la unidad deportiva Faustino Félix Serna.
2: Yo recuerdo a un jugador de los Venados.
3: O vaya, te imagino haciendo un viaje para allá en grupo. ¿Y cuáles son los atractivos?
0: Vamos a hacer mañana, Juan. Vamos a ir a conocer la unidad deportiva Faustino Félix.
3: Levántese temprano porque vamos a ir a conocer la unidad deportiva Faustino Félix. Inmediatamente nos cruzamos a la catedral. Y de ahí nos comemos unos burritos allá en el puestecito que está enfrente.
0: En 2 horas conocen a Bojoa.
3: Oiga, ¿cuánto cuesta el paquete? 75,000 pesos.
2: ¿Cuánto?
3: 75,000 pesos.
2: No le pierde,
0: tip extra, si tienes tiempo, aprovecha para visitar Cancún. Dice, no, no vengas para acá. Dice.
3: No, que bueno, ya.
2: Oigan, yo, la pausa, mejor, yo recuerdo un jugador, sí, de Venado fue, que le picó un alacrán en el hotel.
0: En Abojoa, fíjate nomás.
3: Fíjate nomás.
0: No, pues es que está acá.
3: Ya mejor ni digo nada porque el mato está haciendo desayuno.
0: 9:26, música, rezamos más de los 5.
5: ¡De la
2: Remada! Vámonos para Abojoa.
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0: güey, se va a escuchar con el cubreboca de por sí, sin cubreboca, te escucha todo gangoso, ahora con cubreboca, buenos días. Ay, saluda a la
1: buenos
0: gente.
1: Días, buenos días.
0: ¿Cómo estás? Buenos días, gordo.
1: Oye, desvelar por el festejo del.
2: ¿Cuál
1: festejo?
2: Ay, de verdad,
0: la boca.
2: ¿A qué hora? ¿A qué hora?
1: Hasta la 1 de la mañana.
3: ¿A dónde?
0: Ya quítatelo, ya no sirve.
3: Hasta ahí llegó.
0: Ya está todo sucio, ¿no? Es que si no lo hago así, no lo vas a tirar. Ya quítatelo, no sirve ese cubreboca, gordo.
3: Bróculo, ¿cómo se llama? El de.
0: Entonces, se pone cubreboca, es bueno para nada. Para hablar y para toser se lo quita.
1: Ah, déjame.
0: Porque dice que huele de fea, comadre.
3: Sí, porque huele a cola, dice.
0: Oye, pues su aliento. ¡Qué caro Cruz Azul, gordo! Y está contento, te desvelaste.
1: Sí, papá. ¿Hasta qué hora?
0: ¿A qué hora?
1: A la 1 de la mañana.
0: ¿Y qué? Pero viendo el globo. Ya te lo digo. Viendo el globo de Manuel.
3: Y eso es lo que estaba haciendo.
0: Desvelado, dice. El globo de Manuel es especial Cruz Azul, dice. Salió una morra de otro diseño con camiseta Cruz Azul. Se parecía a Rotondi.
3: Una güerita.
0: Era güerita. Se ha tratado igual que ir a mierda el portero.
3: ¿Sabes qué me da mucha alegría? No porque haya ganado Cruz Azul, porque es el primer sinaloense que se corona como campeón.
0: Pero director técnico, ¿eh? Eso no se vale, güey.
3: ¿Por qué?
0: Porque entró de...
3: Pero director técnico.
0: Entró por la Carmón, que para mí gran mérito tiene la Carmón y no tanto Wiki.
3: Pues sí.
0: Sí, me explico, a ese se me hace que el mérito pertenece, hoy va a ser campeón Cruz Azul con la Carmón, nomás que no funcionaron, 4 semanas, no ganaron, y lo corrieron y metieron a Wiki. Es que el Cruz Azul se mueve muchas hilos ahí abajo por el dueño del Cruz Azul, pues.
2: Ay, comadre, estás diciendo que hay corrupción en el fútbol mexicano,
0: sí,
2: comadre.
0: La neta, sí.
2: No, estás diciendo
0: ver,
2: eso.
0: Mira, ya estaba listo, que porque allá en la jugada que expulsa el jugador de Pumas, ajá, fue igual de una jugada contra Chivas, ajá, y no lo expulsaron, ajá, y contra Cruz Azul sí.
2: Ajá.
0: ¿Me explico? Sí. Ahí va, o sea, dos maneras. Un penal que le marcaron contra Chivas, que no era penal, y gracias a ese penal avanzó Cruz Azul a la final.
2: Ajá.
0: ¿Sí o no? No era penal ese, güey.
3: No, pues no.
0: Iba Chivas 2-0.
2: Yo le dije que también hay que ver las apuestas porque el que va favorito siempre pierde.
0: Siempre pierde. Aquí, por ejemplo, el favorito para que lo corran es el DiCaprio. Uh-huh. Pero apostamos en contra porque si no vamos a perder.
2: Así es, comadre.
0: Vamos a perder, vamos a así perder.
2: Yo le aposté 8,000 y no quiso.
0: Ah, miedoso.
2: No quiso.
0: Miedoso.
2: No, si quisiste. No quisiste. Uh-uh. De hecho, Rubén te dijo.
3: Ahora quiere que le pague.
0: Ahora quiere que le pague. Quiere que le pague.
2: No.
0: Quiere que le pague.
2: Yo te dije, apostamos un chocomil con un bollito y dije, nah. Y luego dijo Rubén, espérate.
1: Un chocomil malo.
2: No, señor.
1: Un chocomil
2: no malo. Todavía Rubén te dijo, mejor ni apuente porque nos vas a salar y queremos ganar. Dije,
3: por eso no apostaste, di la verdad.
2: Pero mira, queremos agradecerle a Jorgito porque Jorgito nos trajo unas donitas azucaradas. Yo lo que puedo hacer es que te dejé el agualulco, la arepa, te la respeté. Y la dona también.
0: No me meto con tu dona.
2: Digo, gordo, vete la fregada.
0: Sí, ya
3: me bañó todo.
2: Escuela, qué asco. Puro cochivirus, güey.
3: Qué bárbaro.
2: Bueno,
0: ¿qué te dijo el doctor?
3: Con la camisa.
0: Nada, comadre.
2: Va para la alergia.
1: Me dio.
2: Tiene alergia para el trabajar. Tiene alergia al trabajar, alergia al jabón.
0: Al jabón, al agua.
2: Alergia a los calzones limpios.
0: Alérgico al agua.
2: Alergia al perfume.
3: A las mujeres.
2: A las mujeres.
0: A las mujeres.
1: Yo no soy alérgico a las mujeres.
3: Sí.
1: Oh.
0: Ay, no. Alérgico.
2: ¿Cómo apagamos al Toño, hijo?
0: Ay, no.
2: No le podemos decir, Hernán, que lo saque el grupo, por favor.
0: Yo lo voy a sacar, déjame ver cómo le hago.
2: Sí, ya, sácalo, por favor, ya.
0: ¡Vamos con patrocinadores!
2: ¡Qué bárbaro, hombre!
3: ¡Ay, tiro, compadre!
2: Óyeme, pues, ay, no, qué bárbaro. Ya le dijimos que, ay, no. Tan fácil que es conectarse acá a este lado. 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
3: Y ahora pasa la mención allá al Rubén, haz tu chamba, güey.
1: Ya, está así porque perdió los
3: Pumas. No, tú así porque no trabajas, güey.
0: No hagas enojar a Miguel, por favor.
3: Te voy a correr ahorita, mendigo gordo. Te voy a sacar aquí.
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3: Mendigo equipo sin estadio.
0: Sin estadio, sí es.
1: Así yo no tengo la culpa.
3: No, pues ni para eso le ayudas. No ha comprado la camisa original del Cruz Azul para apoyar la economía del Cruz Azul.
1: No, pero mira.
3: No me importa, Dios.
1: El señor que mete los carros a la bodega. Ahorita lo vi yo.
0: ¿Qué tiene? ¿Le va a Cruz Azul también?
3: De otoño.
1: Cruz Azul.
3: De otoño.
0: ¿En serio? ¿El doctor?
1: El señor.
3: El doctor.
0: El doctor.
3: Con todo respeto. El doctor, no seas igualado.
0: Ay. 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
0: ¡Te animo, comare!
3: Bueno, saludos, mi estimado Rubén. ¿Dónde va, comare?
0: Otro patrocinador.
3: ¿De una vez? 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
3: Pasamos rápidamente a la sección seria de los hijos de la remangada. ¿Tenemos tiempo, comare?
0: ¡Dale!
3: Tú, pobre ingrato y desgraciado, viejo sabandija que está mantenido por una empresa por más de 20 años, no hace nada, es una garrapata laboral. Tú que tienes problemas y que piensas que la vida ya se acabó porque tu equipo no ganó. Tú, porque piensas que en la familia no te quieren y quieren más al cuñado. Ha llegado el momento adecuado con la persona adecuada que cumple con los estándares fitosanitarios ISO
0: 40,000
3: y la norma 423 de la Organización Segunda C de la Vida
0: y la ley 6969 del rastro.
3: Esos son Rubén Casos de la Vida
4: Real.
3: Esta mañana tenemos una carta que dice más o menos
4: así. Es lunes, lunes.
0: Ni las gallinas ponen, DiCaprio. Ay, ponen, no ponen las gallinas, DiCaprio.
1: No, no ponen.
3: Es lunes de queja ciudadana.
0: Hay una queja, a ver.
4: Ay.
0: Una duele, mijo.
3: Una queja gangosa.
1: No se va, no se
0: queja
1: va.
0: Con gripa.
1: No, ya no tengo gripa, gracias a Dios.
0: Pues no vayan
1: ya,
0: a coser.
1: No, tú.
0: Toma, y briciaste hace rato.
3: Sí.
1: Pero me estaba molestando.
3: Rubén, ya córtale eso porque parece que trae arete el güey.
0: Parece que trae una tanga colgada en la oreja.
3: Sí, parece que fue al table.
0: Es el de son los chones de su papá.
3: Soltera.
0: Son los chones de su papá. ¿Te acuerdas?
6: Ese cubreboca lo usó en el 2020 su papá, que en paz descanse. Era, gracias a ese cubreboca, era del museo del COVID.
3: Viene el año ahí, 2020.
0: 2020, sí, se lo dieron en el seguro. Cuando su papá, para que no le pegara COVID. Sí.
3: Oh. Ay. La versión similar.
2: Pues. Ándale, pues, cuando quieras.
1: Ah, ya voy.
2: Échale, pues, échale.
1: Oh, es lunes 25 de mayo.
3: Ya está cerca la quincena.
1: No, falta una semana.
2: ¿Y qué sabe? Yo, pues, es lo único que hace en su vida. Esperar la quincena, güey.
1: Ya veo el calendario.
2: Ya, pues, en fin. A ti, nadie. Está realmente desgraciado como cuando hay chuchos o lo vino en las mecazuelas.
0: Buenos días.
2: Buenos días,
0: muchachos. Mi nombre es Iker.
2: Iker, ¿qué tal, Iker? Como el futbolista Iker Casillas.
0: Iker Franco. Miren, tengo, bueno, no sé si sea celoso yo, ¿no? Empezamos, mi hijo juega básquetbol. Y un día quedaron campeones en su escuela. Y decidimos reunirnos algunos papás y mamás en la casa de nosotros para festejar una carnita asada, un ceviche, algo así, ¿no? Vinieron los papás de un niño que la mamá del niño está muy bonita.
2: Ah, ¿no está en foto, compadre? No. Digo, meramente informativo y comunicativo el tema. Pero aquí tenemos a Rubén que nos puede decir si dar el visto bueno. Es el catador de vinos.
0: El gurú. Entonces.
2: El gurú de las mamás solteras.
0: Pues sí, yo la vi y dije, ah, qué guapa está la señora. Yo siempre sabía. Pues,
2: así lo vamos a presentar ya, compadre. El gurú de las mamás solteras.
0: Es el Ramiro, ese no.
2: También.
0: Bueno, se juntaron los dos, fíjate.
2: Oye, ¿qué te dice Ramiro? Háblale bien de mí. Que
0: ay, háblale de mí.
2: Háblale de mí, cuéntale. Saludos a Ramiro, que está cambiando.
0: Pues empezamos a platicar, a convivir, todo eso. Y yo, pues, amable con todos, ¿no?
2: Claro.
0: Pero sí la miraba y decía, qué bonita señora, qué guapa, y bla, bla, bla, bla.
2: Qué piernas.
0: Y mi esposa noté que también empezó a hacer plática con el muchacho, con el papá del niño. De hecho, el señor se dedica al mantenimiento de lo que es aire acondicionado y todo ese rollo.
2: Ah, ¿trabaja en tecnología de confort de Mazatlán?
0: Yo creo que Ana es el ingeniero. Todo.
2: No.
0: Entonces, mi esposa le pide el teléfono para que le haga el servicio en los aires. Entonces yo estoy tranquilo.
2: A mí se me hace que tu esposa le pidió el ASI.
0: El plan de financiamiento.
2: El del recibo.
0: ¿Cuál recibo?
2: El
0: de la luz.
2: Ah, bueno.
0: Entonces yo al día siguiente pasó una semana y me dice, oye, fíjate que va a venir el papá del niño para nuestro compañerito de mi hijo, para hacer mantenimiento de los dos aires de los cuartos. Ah, pues también que venga, ¿no? Pues ya fue el muchacho, yo estaba ahí, todo bien, todo amable, ta. Lo arregló los aires y se fue. Y yo noto que sigue mensajeándose con él. Y yo digo, a ver.
3: Sigue fallando el aire.
0: A ver, ¿qué tiene que andar haciendo? Que platican del básquetbol, qué opinan de jugadas. Es que no tiene nada de malo porque hablo con él de cosas del básquetbol, pero que tiene que andarle mandando mensajes a mi esposa de básquetbol, ¿no? Total, que dije, bueno, está bien. Pasó cerca de 20 días y yo consigo el teléfono de la mamá para preguntarle que, o sea, yo busqué un pretexto para decir, oye, ¿me puede cuidar poquito el niño en lo que llego? Y ella amablemente dijo, sigo. Sí, ya está bien, ya cuando acaban de entrenar yo pasé por ella, oye, pues gracias. Al día siguiente, buenos días, oiga, gracias por cuidar a mi niño y ta. Y empecé a amistar con ella. Su esposo se da cuenta. Y me reclama, oye, dice, ¿por qué le manda mensaje a mi esposa para preguntarte de jugadas? Dice, ¿Por qué? Tú le estás mandando los mismos mensajes a la mía. ¿Qué jugadas? ¿Qué esto? ¿Qué buena jugada? ¿Que el árbitro se equivocó? Entonces, ¿ahí quién está mal, muchacho?
1: El hábito se
0: Mi esposa empieza a platicar con él y nadie le dice nada al muchacho. Hoy que empiezo a platicar con su esposa también de lo mismo, de jugadas, de básquetbol, de los profes, de los cambios. Ahora sí me reclama el papá del niño. ¿Quién está mal ahí, muchachos?
2: Híjole.
3: Es una encrucijada, ¿no?
2: ¿Cómo diría Alberto DiCaprio?
0: Anda, pues.
3: Anda, está buena la novela, ¿eh?
2: Sí. Pues, ¿qué te puedo decir? No, pues, acá, hijo, ¿usted qué nos dice, gurú de las madres solteras? ¿Usted qué opina?
3: Mi estimado...
2: No, está dormido este güey, no DiCaprio. La casa. Está dormido, está en el cuarto sueño.
1: A ver, pina.
3: Bueno. Pues depende de la hora que le mande los mensajes, si son después de...
2: No, mira, para empezar, no debe haber ninguna relación posterior a el contacto de una venta, de un servicio, mucho menos en horarios o a deshoras, ¿no? Como decimos.
3: Hey.
2: Porque obviamente se malinterpreta. Ok, vamos a suponer que le dio mantenimiento, y al Minisplit también. que le dio mantenimiento al Minisplit. No habría por qué contactarlo a deshoras, ni tener comunicaciones de otro tema. ¿Me explico? Para empezar, Ahí es, ¿sabes qué? Ni aunque sean papás que son del mismo grupo del salón, no, nada que ver. Hay que darse a respetar tanto el esposo como la esposa, ¿no? Que nos quedaste de pasar la foto de la esposa.
0: Déjala, busco,
2: de
0: la amiga, encuentro, no la encuentro.
2: De la mamá del niño.
0: Es que no la encuentro. Ah, bueno. Viene mal la papá, la foto de él, pero no.
2: No, quiero, me quiero.
3: El DiCaprio, ¿qué ver?
2: A mí no me importa. Pero obviamente ahí hay una situación que no deben permitir ni uno ni el otro, comadre. Ni uno ni el otro, porque hay que darse a respetar como pareja, ¿no? Pues sí. Pero ahí se me hace que
0: el otro sí se enojó porque Chalupe
2: es
0: buena.
2: Sí, como dijo, no, pues acá coronó. La verdad, no sé en qué relación o cómo esté la relación en ese momento de afectada. Pero mucho cuidado, este consejo va para todas las parejas. No dejarse llevar por ese tipo de reacciones y no tener ese acercamiento con otras personas. Que sea nada más que por amistad, que porque me cayó bien, que fíjate que caca, ya, no se ve mal, no se ve bien, perdón, se
3: no,
2: ve mal.
3: No, se ve mal.
2: Y más si borras comentarios o borras mensajes.
0: Ándale.
2: Para no comprometerte, según tú. Eso es mal. A veces uno lo hace por seguridad, pero...
0: ¿Tú cómo ves, DiCaprio?
2: ¿O tú cómo ves, DiCaprio?
0: Sabemos que tiene sueño, pero a ver...
2: Sabemos que comprendió completamente la historia. Ah, ya me habla mi esposa.
0: Dile que estamos ocupados.
2: No borre nada.
1: ¿Tú qué opinas? Quitarle.
2: Al hijo.
0: ¿Sí o no, pues?
1: No.
3: Quitarle el celular, dice.
1: No, quitarle el celular.
2: Ah, que se lo revise.
1: Que lo revise.
2: No, está loco tú, güey. No. Es su privacidad.
0: Está loco tú, güey.
2: Jimmy.
3: A tener harta con él, sí, así, ¿verdad?
2: Aparte de misógino.
1: Que le borre
2: machista, homofóbico.
1: El mensaje.
0: ¿Tú has borrado mensajes? No, para ti que te revise nadie, ¿verdad, güey?
3: A mí no me revisa nada.
2: A duras penas sabe abrir el WhatsApp.
0: No le ha puesto 20 pesos de saldo desde que compró la línea.
2: La única línea de Mazatlán que no se ha registrado ni le ha puesto saldo.
0: En toda su historia, 10 pesos de internet siquiera.
3: Oye, pero tiene el privilegio que le hable directamente al señor Slim.
0: Le habló el otro día, oiga, ¿por qué no le pone saldo a su línea?
3: Es el señor Slim.
2: Es Claudia Chemo que quiere que te registre, güey. Tienes hasta
0: el 20 de junio. Pausa, rezamos con más de los hijos.

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0: ¿Dónde anda el gordo, comadre? Llega tarde y todavía ver. Diga, pero ¿dónde anda? 10:19 a.m.
1: Mendigo, gordo, si está.
0: ¿Dónde anda, güey? ¿Dónde anda?
1: Pues no, es que le dieron como 4 huevos con tortilla y pues anda. Anda, como dice. Anda bombo. Ay, qué bárbaro. No, y aparte se tomó un café.
0: Ya sabe que no debe tomar café.
2: No debe.
0: Por su medicamento.
2: Y menos intenso.
0: Digo, gordo.
1: No, sí, menos intenso. Oye, queremos hacer los patrocinadores.
0: Venga, comadre, venga.
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1: Buenos días. ¿Quién habla?
6: Está leyendo.
2: Está rezando.
1: Está rezando.
6: rosario.
0: Haz de cuenta el gordo. Cómo le ve usted? ¿Le entendió las promociones de carne selecta o no?
6: León bien hermoso.
0: Ah, ¿qué dice el niño?
2: El niño.
1: Qué bueno que el niño está trabajando.
0: ¿Ya se casó el niño o todavía no?
6: No.
1: El niño está triste.
0: ¿Eh?
6: Todavía señorito.
1: Ah, ¿hasta creer?
2: Ese globo de Manuel.
1: No, no por nada le dice el novio despuntado.
0: Está con el DiCaprio y dice que es virgen.
2: ¿De dónde?
1: Qué bárbaro. Oiga, doña Pati. ¿Cómo ha estado? Oiga, platíquenos.
6: Ay, no, porque enojada.
1: ¿Por qué está enojada?
6: Porque no me gané nada en el concurso.
1: Ah, yo pensé que con la comisión.
2: Ay, yo pensé que con el recibo de la luz.
1: Yo también dije con la comisión.
0: ¿Cuánto le llegó de luz, doña Pati?
6: 1,200.
0: Ah, pues tiene el diablito.
1: No.
2: Poquito, hombre.
6: Ojalá.
0: Se le roba la luz al vecino.
1: Tiene dos medidores, como
0: ¿cuánto, ¿cuánto te llevó a ti, DiCaprio, de luz?
6: Usted así le hacen.
5: Casi 700.
1: Bueno, ¿cómo saben ustedes? Dice.
2: Casi 700.
5: Sí, 700.
1: Hoy 700 pesos.
0: Tiene diablito este.
1: Ni el abanico prende.
0: Doña Pati, ¿usted prende el aire para dormir?
6: No, yo no tengo aire.
0: Ah, no tiene.
2: ¿Y por qué le llegó tanto?
0: ¿Y por qué le llegó tanto?
1: Ah, le está robando el vecino. Fíjese en ese vecino.
0: Usted va a pasar al selecto grupo del DiCaprio donde no prenden aire acondicionado. Bueno, usted no tiene, el DiCaprio sí tiene, pero no lo prende.
1: Usted es del grupo selecto que duerme en sus jugos en la noche.
5: Sí. Sí. No, es que mi canal lo tiene reparando el aire.
0: ¿Cómo dice?
6: Yo duermo como Dios me echa al mundo.
1: ¡Ay!
0: Pobre, pobre de su marido.
2: Calle, colonia, teléfono.
1: Esa se la aventó al Rubén, ¿eh?
2: Sí, esa fue para mí.
1: ¡Épale! No, doña Pati.
6: ¿Dónde?
1: Ya no te he contado esa cosa, por favor. Estamos horario familiar. ¿Eh?
6: Mira, yo lo voy a dejar pedido al niño.
1: ¡Ah! ¡El niño!
6: ¡El niño!
1: Hay que darle comida al niño.
2: ¿A qué hora se da, doña Pati?
1: ¡Cuídense mucho!
6: Adiós.
1: Adiós.
2: No, ¿qué quiso decir?
1: No, ya, déjale, pues llegó el niño, güey. El niño está triste.
0: Bueno, ¿cuánto te llegó de luz a ti, gordo?
1: 700
5: casi
1: pesos.
5: Casi 774.
0: ¿Y quién va a pagar?
2: Pues él.
0: La mamá, ¿no? ¿Quién va a pagar este?
2: ¿Quién va a pagar él? ¿A quién le toca?
5: Yo
0: por 4 pesos.
5: Yo pagué.
1: Hace 2 años.
5: Yo pagué el recibo del agua.
1: Ah, 50
2: pesos.
5: No, me llegó 133.
1: Gordo, una pregunta.
0: ¿Te bañas?
1: Gordo, una pregunta.
5: No,
1: gordo,
5: ¿cómo no?
1: Gordo, pregunta, una pregunta. ¿Por qué no pagas tú la luz y que tu mamá pague el agua?
0: Ándale. ¿No? ¿Por qué más mucho?
1: No más quiero ser.
5: No, porque ahí a mí me dijo que yo pagaba el agua.
1: Ajá.
2: Ay, sí.
1: Por eso. Pero ¿por qué no le dices tú a tu mamá? Mamá, yo te voy a ayudar, yo pago la luz y tú pagas el agua. Oye, para que no gastes tanto.
0: Exactamente, buena estrategia.
1: ¿Por qué no? Nada más quiero
5: escuchar. Se me olvida.
2: Nah, cuando te conviene, güey. ¿Quién paga la comida en la casa?
1: Bien que no se te olvide el nombre de la luz, ¿sí, verdad?
0: Oye, gordo, ¿y prendes el aire acondicionado o no?
5: Es que lo tienen reparado el aire.
1: Ah, tienen 2 años reparándolo, hijo.
0: Hace 2 años que lo están arreglando.
5: No, es que no lo tengo el aire, inclusive lo sacó para repararla.
0: ¿Y ahorita duermes con un puro abanico?
5: No, está todavía.
0: ¿Con puro abanico duermes?
5: Con el abanico de techo.
0: Techo blanco.
1: Techo blanco. Gordo, lo sacó chino, gordo. Pues es que sudas en la noche, hijo.
0: Oye, gordo, ¿y tu mamá y Quiquillo sí duermen con aire?
5: Ellos tienen más calor, lo prenden.
1: Ay, pero
2: qué gusto, tienen calor.
1: Es que, güey, ¿sabes qué?
5: Cierran con el.
0: Para que no te metas.
1: Ay, con llave.
5: Cerrada.
1: Es cierto.
5: Cierran la puerta del cuarto y ahí.
0: ¿Y tú, por qué no duermes con ellos?
2: No te dejan entrar, güey.
0: No, porque no coopera para la luz. No coopera para la luz. Te duermes como los perros abajo la rendija.
1: Aquí el que prende el aire coopera para el recibo de la luz.
2: Ay, yo no. La de afuera, pues se enfermó.
0: Gordo, ¿por qué te duermes con ellos para prender un solo aire los tres? ¿En el suelo puedes dormir?
1: Te pasas de lanza, gordo.
0: De tu modo, duermes en el suelo, en la rendija de la puerta.
5: Bueno, a veces me duermo en el suelo.
1: ¿Ya ves?
0: Sí, pues para no apagar la luz, ¿verdad? Bueno.
1: 10 de la mañana 29, comare, ¿qué tenemos?
2: y regresan.
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1: ¡Cállate ya! Estoy presentando la historia.
7: Una historia macabrona. La cuentan en el pueblo, en el rancho. La cuentan los hermanos. La cuentan los abuelos, las abuelas, los tíos. ¿Será verdad? ¿Será mentira?
0: Que el tiempo lo decida.
7: Y nosotros, aquí en Los Hijos de la Remangada, los contamos de día, porque de noche.
8: ¡No da miedo!
2: ¡Ay, la pelona!
5: ¡Ay, la pelona!
2: Me dio tos.
5: No,
7: Ay, no, qué miedo.
5: Me molesta la...
1: ¿La qué? ¿Te molesta el agua, el jabón? No, no, la ropa limpia, los calzones limpios. ¿Cómo te molesta?
5: Una flema atorada y no me deja hablar bien.
2: Pues. Ah, pues ve al baño y sácala ya.
1: Buenos días. Buenos días. Ay, no, qué bonito.
0: Esta historia te va a gustar, DiCaprio.
1: Esta te va a gustar.
0: Esta te va a encantar.
5: Ahí la historia. Ah, esa lucecita va bien.
0: Bueno, es una historia que nos cuenta. Se llama. Bueno, le puede decir nomás Don Remy, nada más. Don Remigio.
2: Don Remy.
0: Don Remigio. Dice que en una ocasión, pues él. Tenía un problema de que se levantaba toda la noche sonía porque estaba enfermo de la próstata.
1: Ah, y en la noche es cuando le agarra la meadera.
0: Agarra una meadera que. Sí, como sí, el sí. DiCaprio, de cuenta. Como
1: de cuenta.
0: Pero de cuenta.
1: El DiCaprio en el día y en la noche es igual.
0: En la noche es día
5: el
0: más.
5: No, porque me tomo la.
1: ¿Qué dijo?
5: Es que me hace el té en la noche y me tomo con las pastillas y me cuento y luego.
1: Fíjate, el té.
5: Tengo ganas de orinar en la noche.
1: ¿Cuántas veces? Vamos a interrumpir la historia nada más para decir. ¿Para qué te tomas el té? Gordo. Gordo, ¿para qué te tomas el té en la noche?
5: Para dormir a gusto.
1: ¿Para tranquilizarte?
5: Sí.
1: ¿A qué hora te lo tomas?
5: Antes de dormirme.
1: ¿A qué hora te lo tomas?
0: ¿Como a las 11?
5: No, como a las 10:30.
1: ¿Y por qué no te lo tomas en la tarde? Tú pido como a las...
5: No, porque en la tarde lo pongo...
1: A las 9. ¿Por qué no te lo tomas a las 9?
5: Espérate, ahí va.
1: Eres viejo litigioso, batalloso.
5: Espérate.
1: Ya no me interesa la historia, adelante.
5: No te lo voy a dar.
1: Eso. ¿Y el papel?
5: Tampoco.
1: Ay...
0: Bueno. Entonces dice un amigo que él padecía la próstata de que se levantaba muchas veces al baño.
1: Así es, lamentablemente.
0: A orinar, orinar. Pero él siempre vivió con una hija. Bueno, yéndonos un poquito hacia atrás.
1: A ver.
0: Su esposa, cuando él se junta con ella, ya tenía una hija.
1: Ajá.
0: Pero esa hija, pues nunca fue bien vista por él porque, pues, no era de su sangre, hija física, pues, biológica.
1: Ok.
0: Y le hizo toda la vida de cuadrito a esta muchacha porque, pues, no la quería o le caía mal. Cuando ella se casa y se va de la casa de ellos,
1: ajá.
0: Él pues dice, yo descansé muy a gusto porque ya no estaba mi hija.
1: Claro. Ay, caray.
0: Bueno, la hija de mi esposa, no era su hija biológica. Y ella tuvo una niña. Y entonces la niña y ella empezaron a visitarlos y con la niña pues era, la quería mucho, pero a la mamá no, o sea, a la hijastra, vamos a ponerla así.
1: Uh-huh.
0: Y siempre le hizo la vida de cuadritos y le decía cosas y le hacía malas caras. La señora cae en cama y muere. La hijastra murió. Entonces dice don Remigio que pues se siente como con una culpa, como con una comezón de que dice, yo la traté mal y era ella, no se merecía lo que yo le hacía.

0: Bueno.
1: Pon atención, Coro, pon atención. Pon atención, porque después tú vas a andar dando el consejo y hablando ahí.
2: No, esto no es la cartita, comadre.
1: Dice, ¿eh?
2: No la cartita.
1: Ah, no, perdón. Este amigo dice que un día se levanta a orinar. Es mi dona, güey, es mi dona.
3: El tonón que te vas a comer.
1: Se levanta a orinar.
2: Ajá.
1: Y dice que ve la luz del baño prendida, güey.
2: Ah, caray. Pues se le olvidó.
1: Entonces dice, a lo mejor está mi esposa, güey, está la niña. Una de las dos. Entonces dice,
4: no se me vaya, me voy a enfermar otra vez.
2: ¿Qué dijo? Le mandé una carta de eufemia. ¿Qué dijo?
4: Que me voy a enfermar otra vez.
1: Pero ¿por qué estás enfermado?
2: Ponite has aliviado, güey.
1: Ya te va a morir.
2: Ah.
1: Bueno, entonces dice, me senté afuera en una silla que estaba ahí, uh-huh, esperando que salieran del baño y pues
2: ratito, nadie salió.
1: Pero no había ruido ni nada.
2: Nunca estuvo,
1: quise abrir la puerta, y estaba cerrada. Entonces a lo mejor está la niña, pues seguro. Y le pregunté ya a mi esposa, ¿estás adentro, hija? Y no contestaba a nadie. Regáñalo. Es la sección que... Por eso viene el gordo a la radio, para escuchar la sección. Él viene a escuchar el programa, no a participar.
2: Aquí espantan.
1: Y otra vez te pegó. ¿Sí te dice grosería el Quicho?
4: No, déjalo.
2: No, ahorita no.
4: Cuando vaya a la lucha, le voy a dar una silla a otro...
1: luchador.
4: A otro luchador.
1: Va, al otro, que pegue.
2: Lo que Alberto quiso decir, cuando vaya la lucha y el Quicho pelee, le va a dar una silla al otro cliente.
1: Al otro luchador.
4: Al místico.
2: Otra vez.
4: Está como un genio de
2: vete, weá. Tiene que traducir, güey, porque no.
1: Total que no salía nadie del baño y estaba cerrado. Dice, pues ya duré 10 minutos, dice, no salía nadie. Dije,
2: está raro.
1: Me voy al cuarto a ver a mi esposa, pues estaba acostada. Dije, entonces, a esa es la niña. Me voy al cuarto y la niña también estaba dormida, güey.
2: Venga, tu rollo.
1: Cuando voy al baño, dije, pues a lo mejor se cerró o alguien está dentro.
2: Se llavó, ¿no? Sí.
1: Estaba la puerta abierta y la luz apagada.
2: Ay,
1: entonces dice que se quedó así medio que, ay, güey.
2: Ya ni le cuento esa historia porque este no va a ir a orinar en la noche. Se va a orinar. Se va a orinar acostado.
1: Tiene vacinilla, compadre, tiene vacinilla.
2: No, se va a orinar acostado.
1: La del papá la guardó y dice, de recuerdo de el herencia, dice, para mi hijo.
4: Ya. En la puerta de abajo
1: dice, vacinilla donada por don Enrique Calvillo para mi hijo Alberto Calvillo Trujillo. Épale.
4: Ya, pues ya termina.
1: Dice, no dura ni un minuto en ir al cuarto a asomarme cuando veo y la puerta está abierta.
2: Y apagada.
1: Y luego se apaga y dice.
2: Ay, güey.
1: Y lo que más le llamó la atención es que dice, bueno, cuando quise cerrar para entrar ahí al baño yo, porque cuando vivo con mi esposa, pues no hay problema, la emparejo
2: sí,
1: y
2: así.
1: Pero cuando estaba ahí dije, no, ese que se pare y me encuentra ahí con los calzones abajo.
2: Épale.
1: Pues del baño, pues, comadre, del baño. Cuando agarra la manija, está mojada, güey.
2: Ándale.
1: O sea, que se secaron las manos. No se seca. Cuando te lava las manos, abre la puerta, pero no te seca las manos, güey.
2: Era ectoplasma.
1: Entonces se quedó así como que...
2: Lo raro es que no había agua en la llave.
1: Asustado, entonces va al baño y
2: se orinó la mano.
3: Era pipí. Como papá tenía cerrado toda la
1: ahí
3: llave.
1: Ahí te va, espérate.
2: Ya.
1: Me siento, dice, en la taza.
2: Está charpeada.
1: No, todo bien. Ah. Vengo prendida cuando veo una sombra que pasa por abajo de la puerta, güey.
2: Ah, en la parte donde duerme el DiCaprio.
1: Haz de cuenta.
2: Así, pero abajo, la sombra.
1: La sombrita abajo.
2: Ay,
1: o sea, que alguien pasó.
2: A mí me da miedo esa,
1: güey. Vi la sombra por abajo del baño.
2: En mi cuarto, digo yo. Mejor
1: no, yo mejor
2: me volteo.
1: ¿Sabes qué hago yo? Sí. Me entro al baño y me cierro los ojos para no ver nada.
2: Yo como en la verdad, en la noche me da miedo eso. Dormía con el foco prendido, pero ahora me da más miedo la comisión.
1: Sí.
2: Pues mejor lo apago.
1: Pues vi una sombra que pasó, güey.
2: Ah.
1: Total que dice, se levantó mi esposa, la niña, ¿no?
2: Ajá.
1: Pues ya terminé, voy al cuarto, encuentro a mi esposa dormida. Voy al cuarto, la niña está dormida. Dije, ¿quién fue el que pasó? La casa no es muy grande, empecé a revisar, prendí abajo la luz en la cocina y todo. No había absolutamente nadie. Eso pasó 4 días seguidos.
2: Ah, caray.
4: Ay.
2: Anda, pues.
1: Hasta que la niña dice el otro día, mi mamá viene conmigo y se acuesta aquí en la noche, dice.
2: Ay, güey.
1: Su mamá de la hijastra.
2: Se llama Dora la señora.
1: Entonces
2: Lucha.
1: Dice platicando yo con ella conmigo,
2: mamá, Lucha.
1: Es que en la noche viene mi mamá en la noche y se acuesta conmigo y se me da me acaricia el pelo.
2: ¿Cómo le acaricia el pelo, Quicho? ¿Cómo le acaricia el pelo?
1: No, acá.
3: No lo tengo yo, me
4: corté. No.
1: Tres pelos tienen.
4: Ya.
1: Venga, la muñeca tiene tres pelos. Y entonces se quedaron así la mamá y la esposa.
2: Pues se vieron entre ellos, ¿no?
1: Hija, pues es que tu mamá ya falleció.
2: Ya no está aquí.
1: No, dice, ella viene y me busca en las noches, dice. Entra al baño y se viene para acá.
2: Gordo, cuando vayas al baño en la noche,
1: ey,
2: fíjate que
1: encuentre
2: no.
1: La manija mojada, güey.

0: ¿Y que yo te he dormido?
1: No, imagínate.
2: ¿Sabes qué es lo que si puede
1: estoy,
2: pasar?
1: Estoy dormido.
2: Gordo, ¿sabes qué puede pasar?
1: Por ejemplo, estoy dormido a las 12 de la noche, por ejemplo.
0: Bien dormido.
1: A la medianoche, por ejemplo. Sí. Luego, y veo un ruido, soy un ruido, y me despierto, y veo a la sombra de mi papá, imagínate. Ay.
3: Pero tú despertaste.
4: Pero empinado lo tienes.
2: No.
0: No. Son cosas que pasan.
2: ¿Cuándo sucede?
0: Y les contamos aquí de día.
2: Porque de noche
5: ¡nos da miedo!
3: Imagínate el DiCaprio con los calzones abajo.
5: ¡Ay, DiCaprio!

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1: Vamos con la información. Adelante, Carmillo. Buenos días.
2: ¡Viva la gorda!
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0: Te pasa. 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
1: ¡Adelante, Carmillo! ¡Noticia! ¡Buenos días!
2: No trae periódico, comadre.
1: Hasta mañana, entonces, una misión más de los hijos de la remangada.
3: No, pero dile quién ganó.
0: No nos importa.
3: Mira,
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7: ¿Es posible construir cualquier habilidad o capacidad determinada de la misma forma sistemática que hacemos para trabajar los músculos? El problema es que estamos programados para ser personas flojas y, por lo tanto, si nos dan dos caminos, uno requiere el esfuerzo y el otro no, pues rara vez escogemos el camino que requiere esfuerzo. A ver, ¿dónde está el problema? Pues en que las cosas que no requieren esfuerzo rara vez son útiles. De hecho, el éxito de unos pocos se distingue porque esas personas están dispuestas a hacer lo que muchas otras no están dispuestas a hacer. Por eso fracasaron en su intento. Pero volviendo al ejemplo de trabajar un músculo, muchas personas prueban esos aparatos que supuestamente te van a dar un cuerpo musculoso mientras ven la televisión, por ejemplo. Y lo cierto es que si quieres lucir abdominales, pues vas a tener que sudar y sudar día tras día. Si quieres perder peso de forma sana, pues vas a tener que mezclar la dieta con el ejercicio. Si pierdes peso sin hacer ejercicio, la pérdida de peso pues ya no es sana y lo vas a recuperar pronto, seguramente. Y eso mismo ocurre para todo tipo de aprendizaje. Resumiendo, el aprendizaje de una nueva habilidad lleva el tiempo que tú quieras que lleve, porque depende del esfuerzo que estés dispuesto a asumir. Soy Meche Contreras, gracias por escuchar y hasta la próxima.
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La primera nos acaba de presentar el tema del grupo Duelo para que ya no duela. Son las 12:09. Super Colchones nos da la hora. Natanael Cano, o me voy o te vas.

0: Es el tema de la banda MS, las cosas no se hacen así. 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Son las 12:16. 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Son las 12:16.
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1: Popular auto, mucho más que un auto. Escuchemos a Grupo Firme y Karim León, El Tóxico. Son las 12:19. 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
2: Juntos y Calibre 50, te amo, es el tema que escuchamos. 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

0: Cena y el compa Bad Bunny.
1: Ahí es el tema que era de Grupo Frontera y Bad Bunny. 1%. Bueno, vamos a escuchar ahora el tema de Yuridia y Majo Aguilar, Restaurante Presidio, Cocina de México. Son las 12:39, las 12:40. Faltan 20 para que sea la hora de la papa.

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0: Hola, ¿qué tal? ¿Cómo están, amigos? Espero que estén muy bien porque arrancamos con todo este lunes aquí en Qué Buena es la RJ, en su programa de La Hora de la Papa. Soy su amiga Aide de la Puente y aquí se encuentra también ya Ingrid Rentería.
1: ¿Qué tal, Aide? ¿Qué tal, Toño, en los controles? Un gustazo saludarlos hoy, que es Día del Contador Público. Oh, los felicitamos a todos en su día. ¿A poco tú también eres contador?
0: Sí. ¿Qué manera de gustarlo?
1: ¿Tú eres auxiliar de contador, no?
0: Yo estudié auxiliar contable, pero nunca ejercí tampoco.
1: Pero bueno, a todos los contadores, mi respeto, sobre todo a los que aquellos que están encima del cliente. Ey, te toca declaración de impuestos. Ey, hay que hacer esto. Si usted no lo sabe hacer, ponga en las manos de ellos, pues los numeritos, ¿no?
0: Sí, la verdad.
1: Para
0: es
1: que no le vaya a llamar con Lolita.
0: No, cualquiera. Yo le mando saludos a mi querida contadora Dulcelina, Dulce Córdoba, que es mi contadora y toda la cosa, porque la verdad es que a mí los números no se me dan. Estudié contador privado, pero la verdad el primer año quería salir corriendo. O sea, terminé la carrera porque mi mamá me dijo que tenía que terminarla, porque la estudié en la Academia Comercial Sinaloense, que precisamente dirigía la mamá del Químico Benítez.
1: Así o sea, es.
0: Allá por la Romanita de la Peña en el centro.
1: Y fíjate, la señora vivió muchos años,
0: muchos
1: ¿eh?
0: Muchos años, y también
1: ya,
0: la maestra
1: ya falleció.
0: Benita, que era su hermana, que nos daba taquimecanografía y todo eso. Pero bueno, bien padre la
1: de
0: verdad.
1: De la familia de Miguel Ángel Benítez, ¿no?
0: Así es, el profe.
1: El Miguel Ángel
0: que también fue mi maestro
1: profe
0: de contabilidad.
1: ¿Sí? ¿En serio?
0: Sí, así
1: a
0: es.
1: Todos los contadores.
0: Fue el que me animó a que me quedara un año más.
1: Porque te querías ir.
0: Porque yo la verdad quería salir volando. Y la verdad les voy a decir otra cosa, cuando estudié comunicación, también me pasó lo mismo. Estaba en segundo año y también me quería salir de comunicación porque se me hacía una carrera aburrida. Aburrida porque pues ya ejercía en la radio, entonces como que ya me dio hueva.
1: No tenía nadita de ganas.
0: Regresé y ya en quinto año para salir, también me salí. O sea, ni siquiera terminé. Pero cuando estudié psicología, la estudié toda completita y me encantó, me reencantó y jamás quise salirme. O sea, para que veas que no es en realidad los
1: cuando
0: números.
1: Cuando algo te gusta,
0: cuando algo
1: y te apasiona,
0: gusta,
1: ahí vas a estar.
0: Y la verdad, nunca terminas de aprender. O sea, eso
1: jamás.
0: Es lo padre, Ingrid. Es, por ejemplo, si a ti te gusta y tú dices, ¿sabes qué? Yo siento que soy bueno para las matemáticas, ya estoy grande, pero me gustaría estudiar una carrera. ¿Qué esperas? Hazlo. No te quedes con las ganas de hacer nada. Hay gente que, con las ganas de hacer algo. Por ejemplo, si tú quieres estudiar contabilidad o te gusta la administración, las finanzas, no cualquiera tiene cabeza para eso, Gris. Si te
1: es
0: gusta,
1: correcto.
0: Hazlo.
1: Y no todo el mundo también le entra las letras, así que zapatero tus zapatos,
0: claro.
1: Y lo que te apasione hacer, ojalá de verdad en tu vida hagas lo que realmente quieres y no lo que te impongan, porque muchas veces, me acuerdo cuando se transfería, no sé, o eras maestro y podías transferir
0: al hijo
1: tu plaza, y pues no.
0: También en el seguro pasa eso.
1: Ah, ¿sí?
0: O sea, si las de oficina le heredan a sus hijos el puesto de oficina de ahí del seguro, o por ejemplo que si...
1: ¡Qué a gusto!
0: Sí,
1: ¿no?
0: Así como en Pemex también, en muchos trabajos.
1: ¡Ah, qué
0: la
1: a gusto!
0: En la CFE, en muchos de esos trabajos de gobierno.
1: ¡Ah, qué a gusto!
0: Se heredan los puestos, sí.
1: Oye, Aide, en fin, entre las notas que vamos a empezar hoy, que bueno, obviamente siempre platicamos de espectáculos, ahí están temblando los salvadoreños.
0: ¿Qué pasó ahora?
1: Pues resulta que aprobaron la cadena perpetua a violadores. La acaban de aprobar.
0: Qué bueno.
1: Y bueno, así que si no fuiste tú, tienes manera de comprobarlo, agárrate con un buen abogado. Pero si realmente se te, o sea, pasó por tu mente tocar a una mujer en contra de su voluntad, cuidado, porque
0: sí.
1: Vas derechito a la cárcel. Y si hubo penetración y todo este tipo de cosas, vas directamente a la cárcel y Dios sabrá qué sucede adentro, porque ahí todo el mundo se informa por qué estás adentro.
0: Qué fuerte.
1: Entonces, la acaban de autorizar en El Salvador. El presidente que medio Centroamérica y América Latina lo quiere presidente.
0: Sí, qué bueno es.
1: Pues, es que qué delicado, ¿no?
0: Sí, es un tema bastante delicado.
1: Ayer vi una película de la India, de los abusos con los niños para que pidan dinero a la calle. Les sacrifican o un brazo o un ojo para que pidan limosna. Es una cosa, es que apagué la tele.
0: Ay, no.
1: ¿Mande? Algo similar a esa historia, se llama La Policía y fue la parte 3. Está muy fuerte, aparte muy larga. Estos hindús, hacen las películas muy largas.
0: Ay,
1: 2:15, una cosa así.
0: Qué fuerte. Oigan, plebes, y déjenme les cuento que hubo un aterrizaje de emergencia.
1: Sí.
0: Un vuelo que iba de la Ciudad de México a Corea del Sur. En este vuelo iban varias celebridades, entre ellos Wendy Guevara, Lola Cortés y Pedro Sola. Y Pedro Sola dice que horror, porque cuando llevaban 4 horas ya de vuelo de la Ciudad de México, pues hacia Corea, les habla el capitán y les dice que se tienen que regresar a la Ciudad de México porque no funcionaba el parabrisas del avión.
1: ¡Dios!
0: Entonces les dicen, ¿saben qué? Se rompió el parabrisas. Obviamente, como consecuencia, tenemos que regresar a la Ciudad de México. Ya son 4 horas de vuelo. Pedro Sola, imagínense, un señor ya mayor como Pedro Sola, de casi 80 años, si es que no los tiene ya. Wendy Guevara, y a cualquiera, yo pienso que nos frustraría mucho que el vuelo haya arrancado súper bien, que todo esté correcto, y que de repente a las 4 horas, ¿saben qué? No funcionan los parabrisas.
1: Qué decisión tan fuerte, ¿no?
0: Que es algo muy delicado, Ingrid, porque imagínate, o sea...
1: ¿Una tormenta?
0: Sí, o sea, es delicado.
1: No sabes qué frente a ti, a lo mejor hay una montaña y te estrellas.
0: Ajá, entonces, pues, obviamente, todos renegando. Pedro Sola dijo, yo no les creo, algo más ha de haber pasado, porque ¿por qué nos vamos a regresar? Ya son 4 horas de vuelo, o sea, es... terrorífico que te tengas que regresar, y pues estaban muy enojados, pero pues ni modo, son cosas que pasan, y a eso nos atenemos cuando volamos o que viajamos.
1: Las turbulencias, que, claro.
0: Sí, principalmente los aviones, fíjate, la gente me pregunta, oye, ¿y tú ya viajaste a Europa? Les digo, no, ni se me antoja, o sea, sí se me antoja conocer países, conocer, por ejemplo, Inglaterra, se me antoja ir a Roma.
1: A Austria, me llama antoja. Austria.
0: Ah, sí, hay muchos lugares que la verdad se nos antojarían conocer, pero la verdad a mí me frustra un poco lo que es el vuelo tan largo.
1: Estar encerrada
0: tanto tiempo, sobre todo los cambios de horarios también tan drásticos.
1: ¿Cómo se les habrá puesto Lola Cortés, que tiene esta enfermedad de que no puede estar encerrada?
0: Ella es claustrofóbica y es medio, es ansiosa también.
1: ¿Qué habrá
0: también
1: ocurrido?
0: Imagínate regresarte 4 horas después de que ya soportaste el vuelo y todo ese rollo. Qué fuerte, qué frustrante.
1: Así bueno, es. Oye, y en otra información, Aide, a ver, los que aman el deporte y aman el

0: boxeo. Si alguien sabe el motivo, porque no lo están comentando.
1: A ver.
0: El Noroeste reportó que al parecer detuvieron al boxeador mazatleco Gilberto el Zurdo Ramírez.
1: Sí, este guapísimo. Sí, parece que se confundieron.
0: Y hay quienes dicen que seguramente se han confundido. Estamos esperando a que saquen por ahí alguna información. Y hay una fan que opinó que sí es él y que realmente la detención fue porque iba a exceso de velocidad allá por Cancún. Estamos hablando de Quintana Roo. Hasta el momento no se está confirmando, pero menos mal que no lo están relacionando con algo fuerte y que nada más es, exceso de velocidad, que también pones en riesgo tu vida y la de los demás, ¿no? Uh-huh. Pero que no es de porque hizo esto, porque hizo esto otro, porque...
1: No se ha dicho nada, solamente se dice que está detenido, ojalá que no sea él, parece que están confundidos, creo que no es el Zurdo Ramírez de Mazatlán. Pero bueno,
0: y estaba leyendo el comentario, es que sí es, pero que iba exceso de velocidad y que otras personas...
1: Pues ojalá que nos escuche alguien, ¿no?, de la familia del Zurdo, el teléfono, porque es Mazatleco. El teléfono es 6699-8139-51, 6699-8139-51. Se pueden comunicar con nosotros para que nos platiquen qué fue lo que pasó realmente.
0: ¿Qué chisme traes ahí de ahí?
1: Oye, ¿qué crees? Pues estaba en un palenque... cantando.
0: Ah, dije que bien se fue.
1: Alejandro Fernández, y pues ya es por todos conocido que así como Marisela, o llegan borrachos, o cancelan el concierto,
0: o se ponen borrachos ahí.
1: Sí, entonces total que el Alejandro ya llegó un momento en el concierto, en el palenque, que todo muy bien, pero empieza a cantar así como que, ya como cuando andas bien ebrio, uh-huh. Y entonces se le atravesó una bocina, y resulta que se cae con esa
0: mendiga bocina.
1: Se va al piso, se le atravesó la bocina y pues obviamente todos los tachichingles, ya sabes, corrieron a levantarlo, pero en realidad es que andaba en estado de ebriedad, o sea, cualquiera nos pasa que obviamente pues sí nos podemos tropezar y ya no, pero él sí se veía bastante alcoholizado y qué falta de respeto para el público hacer eso.
0: ¿Estará tomando tanto? O sea,
1: no sé.
0: ¿Se sabe de diferencias con alguno de sus hijos?
1: Sí, pues.
0: Pero traerá
1: sí.
0: algún tipo de depresión que no deja de chupar.
1: No sé. Y también el alcohol.
0: Aparte el alcohol.
1: Y también el alcohol.
0: Oye, felicidades. De verdad. Digo, nos tocó irnos a los ranchos con ellos, nos tocó tenerlos en las cabras, nos tocó en premios La Jefa, nos tocó en las giras de La Jefa en las rancherías, me tocó ir con ellos a coliseos cuando no estaba lleno y traían de éxito Mi Mayor Anhelo. Hoy en día, de verdad, felicidades a Banda MS, un sold out o un lleno total, 40,000 almas allá en la Plaza de Toros México, la Monumental de México, que es un escenario soñado por muchos. Creo que en noviembre va a estar el Flaco. No sé si van a llevar amigos cantantes. La MS, es más, ni necesidad tenía, porque no están anunciados los artistas invitados, de meter a nadie. Ellos eran las estrellas. Sin embargo, subieron a Alfredo Olivas, que para mi gusto ya ese cartucho está muy quemado. Uh-huh. Ya es como una jonjolí de todos los moles, o sea, con Edén, con el Julión.
1: Es lo que platicaba el otro día, que muchas veces los cantantes se exponen demasiado a la cámara, a las redes sociales, y ya la gente no tiene ganas de ir de pagar por ir a verlos.
0: Y la gente ya, obviamente, porque pues para estar en un concierto de la banda MS se antoja la chevechita, pues, poco sí, no. A mí me encanta la banda MS, me da un gusto enorme que le esté yendo muy bien, y la gente que trabaja con ellos en Lesson Music, al cuate Beto, que lo adoro. Me ha mucho gusto que haga cosas con ellos. Pero de verdad, qué manera entregarse el Walo, el Alan, que creo que con el concurso de juego de voces, el Walo ganó más seguidores todavía, ¿eh?
1: Sí, ¿verdad?
0: Y en la primera fila estaba Jorge D'Alessio de Matute, estaba el Esteban Silva, hermano de Walo, y seguramente había mucha más gente ahí conocida en este super evento de Banda MS, que no cabe duda. Hace unos años me dijeron, ¿cuántos años de éxito le calculas más a la MS? Me dijeron, unos 5. Hace 7 años de eso.
1: No, es que
0: están son bravos, bandas, ¿eh?
1: Es como si me preguntaras que cuántos años de éxito le calculas a Banda El Recodo, o sea, son bandas que
0: es una clásica.
1: Como si me preguntaras que cuántos años le das a por ejemplo Ángeles Azules, que son instituciones de la música ya,
0: y que son de la flojera, perdónenme.
1: Ellos ya no van a expirar, pero son grupos que ya están establecidos, por ejemplo, ahí en Chilangolandia, a toda la raza de Ángeles Azules. Y
0: tú vas a un concierto de ellos y la verdad te da una... Mira, para que la Margot, mi mamá, se haya querido salir de aquellos juegos florales con Los Ángeles Azules, tenía que esperar todo el mundo de canciones aburridas para que canten El Lisón de Tu Pelo. Ay, no. No.
1: O la de 17 años, ¿no?
0: Ándale, amo tu inocencia. Sí, claro.
1: Amo tu inocencia.
2: 17 años.
1: Amo tus errores.
0: Que van a cantar en una de las inauguraciones del Mundial, ¿no? Creo que la de México.
1: ¿A poco sí?
0: Van a estar
1: contemplados. A mí se me antojaría ir a ver la de Chayanne.
0: Ay, a Guadalajara.
1: Ay, sí, deberíamos de ir. Creo que va a estar Maná, va a estar Alejandro Fernández, ojalá y que no llegue borracho. Y también va a estar parece que Chayanne.
0: ¿Sabes qué?
1: No sé si Chayanne va a estar en Monterrey, ¿no?
0: Hoy te lo vamos a checar.
1: Va a estar en Monterrey, sí, creo que Chayanne va a estar.
0: Creo que va a estar en mi casa, ya de ahí, deja que me diga dónde se va a ir ya. Yo te cuento, por favor, no te estés burlando de la puente. ¿Cómo andamos, Toño?
1: Vámonos con música y ahorita regresamos. Arrancamos con todo en Qué Buena es la RJ en su programa de La Hora de la Papa. Si tiene algún saludo, algo especial que comentar o algo, puede marcar al 6699-813951. Quédese con nosotros, tenemos muy buenos chismes.

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1: Este viernes 29 de mayo arrancamos con las fiestas patronales de Coyotitán. Este viernes, sí, este viernes. Va a haber eventos culturales, va a haber emocionante carrera de caballos, va a ser la coronación de la reina del carnaval y el inicio de la feria. Un baile totalmente gratis con banda inédita y grupo versátil. No falte, se va a poner bien perro. El sábado, ¿qué va a haber el sábado? 30 de mayo, es el carnaval de Coyotitán. Inicia a las 3 de la tarde y por la noche va a haber un gran bailazo, porque vamos a tener a Dinámicos Junior alternando con la banda La Excelente de Coyotitán. Y el domingo, un cierrazo con broche de oro, porque
2: vamos a tener
1: una gran cabalgata que empieza a las 4 de la tarde en el Rancho Los Gordos. En la cabalgata vienen los capibaras, nada más y nada menos que el Coyote y el Chuy Lizárraga. Eso. Con sus amigos. Y por la noche va a estar el bailazo de Vaqueros Musical. Se va a poner bien padre. Que es lo que tú platicabas. Ah, el Coyote le gusta mucho
2: Vaqueros Musical. Le encanta Vaqueros.
1: Van a estar los de La Noria y la banda Tierra Elegida de Pancho Bolas de Coyotitán. Así que vayan a disfrutar esas tradicionales fiestas del pueblo de Coyotitán. Casi no hay fiestas ahorita en los pueblos. Por eso no se la pueden perder.
2: Oye, la verdad, están bien. ¿En Escuena pasan las cabras? Qué bueno.
1: Pues sí, ya ves ahora.
2: Pero qué bueno que Coyotitán, que es un pueblo hermoso y con gente bien chambeadora y mucho talento, porque hay mucha música para allá.
1: Sí.
2: Oye, la banda del Pancho Bolas, que hace años que no la escuchas, se va a poner bueno el cotorreo.
1: Se va a poner muy bien.
2: Así que el Chuy y el Coyote que se queden para los palomazos.
1: Sí, ¿verdad? Yo creo que sí se van a aventar un palomazo fácil, ¿eh?
2: Por favor.
1: Aunque yo sé que no es su género, pero como al Coyote le gusta mucho Vaqueros, a lo mejor sí se echa un palomazo con ellos, de esas canciones viejitas bonitas.
2: O con la banda del Pancho Bolas.
1: Sí, ándale, qué chido.
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1: Ándale.
2: Bien cuidado.

0: 692 177330. Ahí le va. 692 177330. Escuchó usted esto en la hora de la papa, aquí en Qué Buena es la RJ. Saludos a todo el personal de Colegio Bambinos. Gabriela iba con todo cariño. Y bueno, vamos a continuar con espectáculos porque hay mucho mitote que platicar.
1: Hija.
0: Aquí me aventé uno. ¿Dónde
1: Oye,
0: está?
1: Por cierto, les quiero recomendar a todos los que conocen a Kevin Hart. Kevin Hart es el negrito que sale con la Roca en una película que es muy botana. Ahorita les voy a decir cómo
0: comedia,
1: se llama la
0: comedia.
1: Película. Él es cómico. Él es cómico. Kevin Hart y la Roca. Y la Roca, para buscar cómo se llama la película, porque mucha gente.
0: Nada más sácame una duda. ¿Qué? Kevin Hart no es el mismo al que abofeteó.
1: No es.
0: Will Smith.
1: No es. Okay. Tú hablas de los Oscars, ¿verdad? No, esa no es. Se llama El Diario Nueva York o algo así, pero está bien botana. Es que ve. O sea, ve a la Roca lo enorme que está y ve a Kevin Hart. Kevin Hart mide como 1.50. Mide como 1.50.
0: Lo hace papilla.
1: Está muy curado. Entonces, obviamente, parte de la rostizada a Kevin Hart, pues fue la Roca y todo, pues agarrar cura por el tamaño. La mayoría se lo acabó por el tamaño. Obviamente, pues al último dijeron que la inteligencia y todo lo que ha logrado se mide de la cabeza para arriba. O sea,
0: claro,
1: lo que ha hecho.
0: Como cuando le preguntaron a Luis Miguel que si Armando Manzanero era más chaparro que él, y dijo, sí, bueno, es más alto que tú y yo si lo mides desde la cabeza al cielo. Le contestó
1: Ándale,
0: un conductor,
1: claro,
0: de Argentina.
1: Claro, y bueno, pues la verdad, yo le recomiendo que busquenle ahí la rostizada que le dan a Kevin Hart, se escribe Hart, para que vean qué dice Dwayne Johnson, que es la Roca, qué le dice. Está muy curado, la verdad, se van a reír muchísimo.
0: Y es
1: muy
0: que
1: buenos
0: el tema
1: cómicos
0: de la
1: invitados
0: tienen
1: ahí.
0: Que aguantar vara, porque
1: sí,
0: a
1: sí.
0: ver, ya me estás tirando a mí, a ver, ya hablaste de esto, hablaba, sí, por ejemplo, cuando yo les decía, busquen el de Don Héctor Suárez.
1: Ah, ese
0: es buenísimo.
1: Es que como que Don Héctor Suárez, o sea, sí
0: aguantó,
1: sí, rostícenme. Pero al final siento que no aguantó tanto la rostizada, porque sí le contestó a su hijo, a Héctor Suárez Gómez, le contestó muy fuerte.
0: Sí, ya lo último era como fuera de rostizada,
1: sí,
0: es como dice, no, respétame,
1: eres,
0: yo a ti te he dado esto,
1: no,
0: esto y esto,
1: bueno,
0: otro. Sí, esa parte ya estuvo,
1: sí,
0: fuera de contexto.
1: Estuvo muy, porque, o sea, la onda es que le contestes también rostizando al otro, pero de cura, pues, y aquí Don Héctor Suárez se lo toma muy en serio.
0: Quien lo quiera checar, ahí está en YouTube todavía, sí, la rostizada. Bueno, y en otros temas, oye, me encantó cómo subió un video Kate del Castillo, esta actriz mexicana que ya tiene tiempo radicando
1: en
0: Estados Unidos.
1: Que vuelve con La Reina del Sur 4.
0: Que vuelve, obviamente, todo un éxito. Ya le vi así como que un acercamiento en la cara y se le notan ya los añitos, ¿eh?
1: Sí, ya.
0: Pero me encantó que está con su papá, Don Eric del Castillo, con su mamá, se están tomando una copita de champán.
1: Ya, Don Eric ya se
0: para
1: le da el rollo,
0: despedirse, ¿eh? Y sí, él dice, estoy muy triste porque te vas. No, hombre, ¿cuál triste, papá? Voy a regresar. Qué difícil, de verdad. Qué difícil es que tiene que continuar tu vida y te tienes que ir a trabajar y hacer mil y un cosas y dejas a tus papás que ya están grandes.
1: Sí.
0: O sea, Don Eric, que tú dices que tengo 80 cúbole.
1: Don Eric del Castillo,
0: sí,
1: creo,
0: claro,
1: que fácil le anda pisando a los 90, Ingrid.
0: Fácil, está entero el señor.
1: Ahorita te voy a decir. Pero
0: un
1: sí, creo que.
0: Corazo de primer nivel.
1: Creo que estaban comentando que ya tenía un poco de Alzheimer, demencia senil. Entonces no podía ya, creo que actuar nada de eso. No sé.
0: No, pues se le olvidan los guiones y todo. Hay un video que están tomando en una reunión y llega Kate del Castillo de sorpresa y voltea a Don Eric y dice: ¿quién es?
1: Sí,
0: y
1: claro.
0: Y le dicen, dice: ¿es Kate? Es mi hija, y eso fue real, ¿eh? El video te quedas.
1: Sí,
0: ah,
1: está
0: caray,
1: fuerte.
0: Tus padres no te reconocen, si está un poco fuerte, ¿no?
1: Sí, él tiene, ahorita te voy a decir cuántos años tiene, Don Eric tiene 91 años ya.
0: ¿Qué hubo?
1: Nacido en Celaya, Guanajuato, nació en el 22 de julio, casi su cumpleaños, ya va a cumplir 91, el 22 de julio cumple 91 años, o sea, Don Eric ya tiene 90.
0: Pues ahí está Kate despidiéndose con una copita, brindando con ellos y subiendo un video, y él dice, pues que te vea muy bonito, hija. Ay, no sé, me dio así como sentimiento, porque las despedidas nunca son chidas.
1: Oye, ¿y
0: jamás
1: quién crees que regresa a las telenovelas?
0: ¿Quién?
1: Me muero por verla, la verdad, yo no veo tele, no veo novelas de Telerisa ni el Canal de las Estrellas.
0: Pero
1: resulta que Daniela Romo a sus 66 años vuelve de abuelita.
0: Es excelente.
1: De José Ron, ya sé.
0: Excelente.
1: Yo quisiera verla. A José Ron, que tiene 44 años, el protagonista juvenil de la nueva novela de Rocío Campo, que ya no se ve tan juvenil.
0: No, tiene 4-4.
1: Ya tiene 44 años, o sea, ya tiene peligros en el futuro. Y entonces.
0: Ya tiene peluche
1: en
0: el estuche.
1: Pero ya tiene peluche en el estuche. Y dicen que aparentará casi la misma edad que Aarón Merck. Aarón es un niñito de 20 años.
0: No.
1: Desde quien será su medio hermano en la historia.
0: Es en persona,
1: sí. Es que lo que pasa es que José Ron es guapo y se ve joven.
0: Y no
1: tiene hijos. Pero ya no se ve tan joven porque ya tiene 44.
0: Y no tiene hijos.
1: Fíjate que no. Fíjate que no. Entonces, una vez más, Televisa va a sorprender con sus telenovelas, ya que José Ron y la gran Daniela Romo.
0: Qué bárbaro.
1: 22 años de diferencia y serán abuela y nieto. Ajá. Mientras que Aaron Mercury se lleva casi 20 años, será su hermano. O sea, va a estar muy interesante la telenovela esta de
0: Daniela Romo,
1: Rocío Campo.
0: De villana o de buena gente, es maravillosa.
1: Buenísima.
0: A quien de plano ni le aplaudieron por su actuación, abrió el concierto del Buki, ahorita les cuento el mitote completo.
1: La hija de él también, ahorita platicamos.

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1: Ay, no, please, me estaba atacando de la risa porque entré al TikTok y de repente veo un fulano de esos pastores que se creen que son Dios y todo el rollo, Jesús aquí en la tierra y todo, y se jala, es como por allá, por África, no sé, porque sí son una bola de negritos, y entonces él llega con un palo al mar a querer abrir el mar como Moisés.
2: Y luego,
1: pues obviamente, y todos empezaron,
2: un pozo le
1: yo pienso que ni el pozo, porque se ve muy curado, porque obviamente se quiere meter. Y pues obviamente que el mar lo echó para afuera, ¿no? Como abuelta, todo buen cristiano que nos metemos al mar.
2: Nos ha pegado el mar una revolcada.
1: Sí, no, pero fue insólito y se viralizó en redes sociales luego de mostrar un supuesto profeta intentando abrir el mar, imitando el milagro realizado por Moisés en el Mar Rojo, según relata la Biblia. En las imágenes, el hombre aparece frente al agua realizando varios movimientos y gestos, aparentemente con la intención de separar el mar. Sin embargo, pese a sus reiterados intentos, no logra ningún resultado. Entonces, obviamente, todos los que iban detrás de él, imagínate, o sea, la bola de tontos, de mensos,
2: creyentes,
1: que pensaron, o sea, sí, y pasa.
2: Pero no es ningún político, ¿verdad?
1: No, no es político, era un pastor allá, quién sabe por dónde, porque aquí no dice dónde, nada más dice que esto ocurrió el día de ayer, algo así, y entonces, pues, toda la gente, imagínate la reacción de toda la raza que le tomó el video, y pues se dieron cuenta que esto era un fraude, y pues obviamente el mar lo echó para afuera, lo arrastró como a cualquier cristiano que nos metemos al mar y que pues no sabemos nadar, además.
2: Y hayan querido cobrarles una cuota por ser parte de.
1: Imagínate nomás,
2: Y en otro tema, y también de risa, digo, qué pena, porque pues Marco Antonio Solís es una figura emblemática de nuestra música.
1: Sí.
2: Y es un hombre que no necesita ni siquiera presentarse en vivo, porque sus canciones son cantadas por todos. Sí. Y yo creo que le llega un chequecito bastante bueno cada 4 meses al hombre.
1: Sí,
2: unos
1: bastante.
2: 400, 500 mil pesos cada 4
1: meses. Bastante bien. Sí,
2: y
1: bastante.
2: Entonces, Mar Solís, su hija, debutó. Ya había cantado esta chava, pero
1: se
2: le abrió.
1: Muy bien, está guapa.
2: Está muy guapa. Le abrió un concierto a su papá y, pues, media encuera. O sea, no sé, su vestimenta no me gustó, pero está muy joven y pues, se pueden poner lo que quieran, ¿no? Como dicen muchos. Pero no hubo una conexión con el público, no conectó con la gente.
1: Es como cualquier chica que sabe cantar y se para en el escenario, canta y se va, así nomás. O sea, no conectó para nada.
2: ¿Cómo? Agitada de bailar y cantar. ¿Cómo están? Yo también estuve bien.
1: Ponte a subir el faro, hija.
2: Todavía no le decían bien con ella. Yo también estuve bien. No, o sea, no le fue nada bien en esta presentación previa a su papá.
1: Y la gente le grita, que salga tu papá.
2: Creo que tienen que reconocer cuando no es para ti el escenario. No sé si
1: porque
2: ahorita me calle la boca.
1: Que no cante bien, o sea, sí lo hace bien.
2: Pero no conecto. Y hay gente que a lo mejor no canta igual de bien o no es tan guapa. Pero pues la gente los quiere. Oye, por cierto, la presentación muy buena que tuvo Pequeños Musical, que mañana vamos a estar con ellos, por cierto, en la rueda de prensa. En la presentación que tuve en la Arena Ciudad de México, subieron a Diana Reyes a cantar.
1: Ah, qué bien.
2: Y le fue muy bien a Diana.
1: Últimamente Diana se ha estado dejando ver también en
2: pues qué bueno, porque se dejó mucho tiempo fuera. Dijeron por ahí.
1: A ti te tocó una vez que en la casa donde yo viví, no vivía yo todavía en esa casa, en la Casa Amarilla, ahí en la Pueblo Nuevo. Fuimos varios de la jefa, entre ellos Arturo Sarabia, Néstor, que en paz descanse. Éramos varios locutores y que estuvo Diana Reyes con nosotros ahí comiendo un rico pozole que nos preparó mi comadre Cruzita.
2: No fuiste
1: de la Pueblo Nuevo. ¿No fuiste invitada esa vez? Es que tú no estabas en el turno pegado a nosotros. Nada más
2: pero
1: fue
2: No fui convocada. Pero, ¿de quién fue invitada Diana? ¿De Ángel?
1: No me acuerdo, la verdad, quién. Es más, no sé si Ángel fue, ¿sabes?
2: Yo con Diana siempre he tenido muy buena relación, pero. Dejé de verlo un buen rato y luego andaba muy pegada, que bueno, con mi comadre Polito Ortega. Y luego ha venido a juntas de promotores, vino a un juego, vino a varias
1: cosas.
2: Estuvo
1: en el ADEM, ¿verdad?
2: ¿O no? No. Y luego van a lanzar un tema ahí, el Espinoza Paz, que le decía yo a Chava, que es el promotor de Diana. ¿Dónde estuvo el diablo que pudieron agarrar al Espinoza Paz?
1: Sí, porque
2: pero
1: no
2: se escuchan muy bien juntos.
1: Fíjate, Espinoza Paz es de los pocos cantantes y compositores que no se dejan ver.
2: No.
1: Tiene muchísimo, yo creo que tiene...
2: Y menos en su vida personal,
1: años,
2: ¿eh?
1: Años que no lo vemos aquí en Mazatlán.
2: Y aquí andaban, fíjate, como tiene un estudio de grabación.
1: Sí, años.
2: Impresionante de grande. Y aquí hicieron esa grabación.
1: Es como que muy discreto.
2: Isidro,
1: no se le ve.
2: Y la Dianita Reyes. Pues ándale que lo suben al escenario. Digo, la suben al escenario y le va muy bien con la gente. Y bueno, me mandan a mí la nota y bueno, pues para felicitarlos. Chavita, te mandamos un abrazo. Desde qué buena es la RJ. Saludo mucho a Diana Reyes. Qué buena onda que la gente la aceptó muy bien en esta presentación de Pequeño Musical. La Arena Ciudad de México es un lugar espectacular. Son de los más nuevos. Y si algún día usted va a la Ciudad de México porque va a un concierto, vale la pena el recinto, ¿eh? Aparte, cero calor, tiene aire acondicionado.
1: Así es.
2: Besos a Dianita Reyes. Ya queremos escuchar esa rola junto al Espinosa.
1: Bueno, oye, y fíjate que por ahí dicen que Geraldine Bazán es una hija muy ingrata. Por ahí la mamá de Geraldine dice que ni siquiera en su cumpleaños la llamó. O sea, hay una mala relación entre su mamá y Geraldine.
2: ¿Ya es que hace días lo comenté?
1: Sí, muy sacada de onda la señora.
2: ¿Cómo no? Que estamos muy hablando sacada de onda. ¿Qué motivo tan fuerte debe de haber como para que no le hables a tu señora madre, no? Yo me puedo molestar a lo mejor con mi mamá porque somos muy claridosas. Uh-huh. Y habrá cosas que a lo mejor nos dicen que no siempre tienen la razón o que igual la tiene, pero no nos gusta que no los digan. Pero al grado de dejar de hablar, no te preguntaba.
1: Es el colmo.
2: ¿Te imaginas tu vida sin tu mamá? O sea,
1: no, para
2: sabiendo
1: nada.
2: Que vive en donde vive, pero que no vas ni a verla.
1: No, jamás.
2: Ni un telefonazo.
1: No me lo perdonaría.
2: No.
1: Nunca me lo perdonaría. Haber dejado de ir a ver a mamá y a mi papá un día, la verdad es como, no sé. O sea, porque no sé cuánto tiempo vayamos a estar aquí en la tierra todos. Entonces.
2: Porque así somos los mexicanos, ¿no? La mayoría.
1: No.
2: Pero, por ejemplo, hay
1: no
2: gente
1: me
2: que.
1: Así.
2: Hay una escena de Loco y no sé qué cosa de amor con Salma Hayek y este actor Matthew Perry que murió, donde él le comenta.
1: Un explosivo y loco amor.
2: Esa, que anoche vi el final, por cierto. Donde el que le comenta, cuando estás cenando con la familia, ¿a poco platican?
1: Ah, sí.
2: O sea, no, dices, oye, pues qué educación tuviste, ¿no? Que no hay convives con los padres. Pero bueno, vamos a
1: oye,
2: platicar.
1: Oye, recomendaciones.
2: De recomendaciones, venga.
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2: la nuevecita.
1: Allá fuimos, que allá estuvimos.
2: Y qué inauguración se aventaron.
1: Sí.
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2: 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Oye, el 20 de junio, pequeño musical, viene el Bello Puerto de Mazatlán, se está presentando en la explanada del Sam's Club, así que lo sabes, puedes adquirir tus boletos en ticketstar.com.mx o en Plaza Calla, hay una islita, así se le llaman a los módulos, que está a las afueras de los cines, para que veas y hagas la compra de tus boletos. Va a haber desde que estés ahí general parado, o va a haber varias áreas de mesas con sus sillas. Su Majestad La Brisa, una agrupación de Sonora que es todo un éxito, y también viene de Meritito Nayarit, los Cumbia Song, pero obviamente los estrellas de la noche son Pequeño Musical, que lee mañana martes, estaremos presente en la conferencia de prensa de, y ojalá podamos subir a los muchachos pues durante el programa ahí en la cabina, ¿no?
1: Qué padre. Sería
2: padrísimo.
1: Sí. Yo creo que sí. Vamos a lograrlo mañana. 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
2: ¿Tenemos más?
3: No sé.
2: ¿Nos vamos a ir a la música?
1: Nos vamos con música y ahorita regresamos, chicos. Quédense con nosotros, no se vayan. Seguimos en la Hora de la Papa.
2: Venga.

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1: Pues resulta que le hablaron, ahorita que estamos hablando de Héctor Suárez Gómez, le llaman, el Pelón Gómez, pues lo llaman de la Casa de los Famosos.
2: Ah, sí.
1: Pero él pidió.
2: Ah, interesante.
1: Pidió muchas condiciones.

0: tienen que respetar lo que él pide.
1: Porque lo quiere dentro de la casa, con claro. todo su, porque también es explosivo, ¿eh?
0: Es súper explosivo.
1: Reconoce cómo
0: sí.
1: es su personalidad.
0: Ajá.
1: Lejos de que es buen conductor, es buen entrevistador. Es buen actor, bueno. De hecho, hace buenas obras.
0: Es muy buen
1: que,
0: actor.
1: Por cierto, viene Ari Telcha Mazatlán próximamente. Pero me parece bueno. ¿Lo quieren dentro? Pues tienen que entender lo que él está comentando y creo que se vale. Por ejemplo,
0: es una necesidad.
1: Creo que su cerebro no le permite, por ejemplo, vamos a comer, no sé, unos tacos.
0: Uh-huh.
1: Pero se puede comer el taco de carnita asada. Oh, qué rico.
0: Uh-huh.
1: Pero a lo mejor la tesitura de la carne no la le textura. Va a agradar a él. Sí, tiene que ser ciertas marcas que a lo mejor él también va a tener que condicionar, hasta de nieve, de marca de leche. O sea, no todo lo que está en la mesa se lo puede comer él. Porque si
0: ¿y quién sabe si un tipo rechaza, de programa sí? ¿Quién sabe si un tipo de programa sí acepta esas condiciones? Habría que ver.
1: Claro.
0: Porque también entonces los otros van a decir, es que yo también tengo esta condición, soy ansioso y no puedo estar así. Pero platícame, ¿qué más recomendaciones tenemos, Ingrid?
1: Claro que sí, nada más para comentarte que hay una bronca, antes de decirles, la mansión VIP ya terminó. El Mazatlán ha agarrado la fiesta en Mazatlán, o sea, de verdad cañona con los de la mansión y con algunos cantantes gruperos que ya es muy tradicional con ellos, Belal Max Peraza, el Flaco, ahora se unió también el Toño Lizárraga y hasta el, ¿cómo se llama el que vimos hace días? El rojo y azul, al Mario Bros.
0: Ah, sí.
1: ¿No? Ese personaje que tiene muy poco, ¿no? Mazatlán haciendo
0: sí,
1: cosas.
0: Ajá.
1: Y entonces, Sol Moreno está diciendo, el ex marido la está señalando y hasta denunciando de que en su casa tiene clavadas cosas clandestinas. Entonces ella está declarando de que le mande a quien sea. O sea, que le mande a quien sea y que se pegue un estrellón de que en su casa no hay cosas clandestinas y que deje de estar declarando endejadas el ex marido de Sol Moreno. Sol Moreno, ¿no? Así se llama la chava.
0: Sí. No, Sol Moreno. La Sol, esa.
1: La Sol, la que estaba en la mansión
0: Moreno, tú.
1: Bueno, pero vamos a cambiar de tema.
0: Cantante,
1: déjame les comento.
0: Cantante.
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0: Ahí está, Toñito, cuéntanos.
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1: Bueno, perdón, adelante, vale. Toño.
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1: 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Aprovechen. Bueno, pues ya nos vamos a despedir ahora sí. Gracias
0: vamos
1: a todos por estar como siempre al pendiente. Nosotros siempre les vamos a tener el chismecito, el último chismecito.
0: Y se me hace que por aquí algo se me ha vercado. De esas veces que dices, ay, Dios mío, mi vida, no lo alcancé a decir, se me fue el rollo, pero bueno, ahí lo estaremos platicando si Dios quiere. Nada más para decirle que aventaron gas lacrimógeno en un concierto a Ricky Martin, lo cual estaba cantando y tuvo que meterse atrás de bambalinas porque le llegó este gas. Qué abusiva la gente.
1: Ay,
0: y yo
1: sí.
0: No sé, estos estadios que presumen de tantas seguridad. ¿Cómo se mete un idiota y aparte hace eso en pleno escenario?
1: Se meten muchos idiotas a los conciertos.
0: Ah, no, claro. Tuvieron que parar el musical por buen rato y no se vale porque seguramente lo aspiró.
1: Sí.
0: Sol León se llama la mujer, ¿eh? La del reality. Lo aspiró nuestro querido Ricky Martin, pues no se vale. Tacha para la gente que anda haciendo daños en los conciertos.
1: Bueno, pues ya nos despedimos, pásela bonito. Somos, pues, Aide de la Puente.
0: Y Rentería, gracias, Toño, los controles. Y
1: mañana.
0: Una cita mañana, igual, a la una de la tarde.
1: A la una de la tarde estaremos, podemos decir.
0: Sí, claro.
1: Vamos a estar en el restaurante Muchacho Alegre, que está a espaldas de los Hot Dog Charlie. Vamos a estar transmitiendo allá por única vez, porque tenemos la conferencia de prensa de Pequeños Musical.
0: Así es.
1: ¿Van a estar los de Pequeños?
0: Claro, viene, okay. Pequeños Musical. Le doy la, bueno, en la mañana, mañana a las 9 de la mañana, quienes escuchan a los hijos de la Remangada, vienen con ellos a cabina.
1: Van a estar en el
0: a las 9 y nosotros estaremos con ellos allá en la cabina
1: de 1 a 3.
0: De 1 a 3.
1: A cualquier hora.
0: A ver a qué hora nos subimos a los plebes.
1: Y este, es importante que la gente que quiere saludar a los Pequeños, porque pues es una agrupación de Guadalajara, puedan ir, si gustan ir ahí al restaurante, y que pueden ir a saludarlos, a comer y saludarlos ahí.
0: Creo que si van a ir a... Si
1: la conferencia es a las 2 de la tarde.
0: Pero nada más es para medios de comunicación.
1: Sí.
0: La gente que va al restaurante, pues tiene que abrir su cuenta, ¿no?
1: No, por eso, o sea, me refiero a que tú puedes ir a consumir.
0: Ah, claro.
1: Y de paso saludar a Pequeños Musical.
0: Aparte son súper
1: buenas. Les pasamos onda. Ese tip, pues, o sea, por si te quieres tomar foto con Pequeños Musical, vete al restaurante este, y pues a partir de las 2 de la tarde van a estar ahí en una
0: que
1: conferencia.
0: Tienen infinidad de fans.
1: Súper fans, sí, la verdad. Ok, pues nos despedimos, pásenla bonito. Esto fue
0: la hora
1: de la papa. Gracias. Venga.

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1: 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Buenísimas tardes, gracias por acompañarnos aquí en La Qué Buena, es la RJ. Son las 3 de la tarde con 11 minutos. 3 con 11. Restaurant Presidio, Cocina de México, nos da la hora. 15 horas, 3 de la tarde, 11 minutos.

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1: Aquí estamos de vuelta con más en qué buena la RJ. Llega Pancho Barraza con este tema. Esto es Mi Enemigo el Amor. 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
2: Vámonos con este bonito dueto romantiquísimo. Alejandro Fernández y Cristian Nodal con esta rola, se llama Duele. Son las 3:21, 3:21. 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
2: Y continuamos con más en La Qué Buena, el RJ. Vamos con la banda Recodo. 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
2: 4:10, 4:10, Restaurant La Costa Marinera, en Mariscos La Primera. Nos presentan esta canción, aquí está Calibre 50, con amor, amor del bueno. Gracias por acompañarnos, mi amigo Gaby Moreno, que anda por ahí en su taxi. Saludos también para Robert Rivers y Maripaz, y para Francis, en Fer Magón.

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1: Amigos de La Qué Buena, la RJ, son ya 4 de la tarde, 14 minutos, 4 con 14. 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Aquí es La Qué Buena, RJ.

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10: ¿Es posible construir cualquier habilidad o capacidad determinada de la misma forma sistemática que hacemos para trabajar los músculos? El problema es que estamos programados para ser personas flojas y, por lo tanto, si nos dan 2 caminos, uno requiere el esfuerzo y el otro no, pues rara vez escogemos el camino que requiere esfuerzo. A ver, ¿dónde está el problema? Pues en que las cosas que no requieren esfuerzo rara vez son útiles. De hecho, el éxito de unos pocos se distingue porque esas personas están dispuestas a hacer lo que muchas otras no están dispuestas a hacer. Por eso fracasaron en su intento. Pero volviendo al ejemplo de trabajar un músculo, muchas personas prueban esos aparatos que supuestamente te van a dar un cuerpo musculoso mientras ven la televisión, por ejemplo. Y lo cierto es que si quieres lucir abdominales, pues vas a tener que sudar y sudar día tras día. Si quieres perder peso de forma sana, pues vas a tener que mezclar la dieta con el ejercicio. Si pierdes peso sin hacer ejercicio, la pérdida de peso pues ya no es sana y lo vas a recuperar pronto, seguramente. Y eso mismo ocurre para todo tipo de aprendizaje. Resumiendo, el aprendizaje de una nueva habilidad lleva el tiempo que tú quieras que lleve, porque depende del esfuerzo que estés dispuesto a asumir. Soy Meche Contreras, gracias por escuchar y hasta la próxima.
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1: 4:31. Avanzamos con más en qué buena la RJ 105.1 FM. Saludos a toda mi gente en la Colonia Juárez, para ir al mercadito de la Colonia Juárez. Le mandamos el saludo. Populauto, mucho más que un auto. Nos da la hora. Son las 4:31. Esta es la banda Carnaval. De nuestro amor no queda nada. Saludos mi amigo Francisco y familia, para allá en Conchi 2. Súper saludo para usted, amigo. Saludos, Francisco Mesa.

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2: Y aquí vamos con más en La Qué Buena. Es la RJ, amigos. Son 4:39 minutos y las 4 de la tarde con 39. Junior H aquí llega con Y Lloró. 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